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4: ¿Sabías que en el 37% de los estadounidenses el mecanismo de la sed es tan débil que frecuentemente lo confunden con hambre?
5: ¿Y sabías que la falta de agua es la causa número uno de la fatiga diurna?
4: ¿Sabías que según estudios de la Universidad de Washington, un vaso de agua calma el hambre en casi un 100% de los casos bajo dieta adelgazante?
5: ¿Sabías que otros estudios científicos bien sustentados indican que ingerir de 8 a 10 vasos de agua al día podrían aliviar significativamente los dolores de espalda y de articulaciones en el 80% de las personas con estos padecimientos?
4: ¿Sabías que un descenso de tan solo el 2% de agua en el cuerpo puede causar pérdida momentánea de la memoria, dificultad con las operaciones matemáticas básicas y problemas de enfoque visual frente a la pantalla de un computador o sobre una página impresa de un libro o periódico?
5: ¿Sabías que beber por lo menos 5 vasos de agua al día disminuye en un 45% el riesgo de cáncer de colon, en un 79% el riesgo de cáncer de mamas y en un 50% las posibilidades de desarrollar cáncer de vejiga?
4: ¿Estás tomando diariamente la debida cantidad de agua o has optado por sustituirla por bebidas gaseosas?

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0: dentro de determinada tendencia es casi que un delito. Pero bueno, yo les he traído aquí a colación a actores que definitivamente no son correístas, ¿ya? Pero que sí son demócratas. Vamos a ver lo que decía Santiago Basabe.
1: Hola amigos del Chef de la Política Flash, de último momento de viernes tarde, los cadetes del poder, Fiscalía y Tribunal Contencioso Electoral, ahora suspenden a Amigo, el partido por el que iba a ir la Revolución Ciudadana. Quieren ganar como sea, a la buena o a la mala. Si pueden en la buena lid, en buena lid. Si no, en la mala lid, como sea. Démonos cuenta de lo que está pasando en el país. Por favor, sáquense en las anteojeras de creer que todo es correísmo, anticorreísmo. Esta es una cuestión del régimen democrático. Una más de los cadetes del poder. Amigo, al menos por ahora, suspendido. Y evidentemente los candidatos de la Revolución Ciudadana que iban a ir por ese movimiento, por ese partido, también estarían suspendidos de participar. Nuevamente, no es ser correísta o anticorreísta, por favor, sacarse las anteojeras. Claro, los que sí están cobrando, ellos no pueden hacerlo, desde luego, pero la gente que es solo por prejuicio, es hora de que reaccionemos.
0: Y qué pereza, ¿no? Qué pereza esto de estar aclarando, no soy correísta, no soy anticorreísta, soy demócrata. Qué terrible que hayamos tenido que llegar a este punto. Porque además, ser correísta, ¿dónde está lo malo, pues, de ser correísta? Ser correísta significa apoyar a una tendencia política que cambió la vida del país durante, ¿cuánto? ¿Una década? Bueno, a ver si los medios de comunicación hegemónicos nos ayudan un poquito, ¿no? Y no hacen que la gente sienta vergüenza de ser correísta, porque aquí vergüenza debería darles apoyar a un gobierno que está haciendo de este país no un país demócrata, sino una verdadera dictadura. Y por supuesto que hubo voces también que se levantaron dentro de la Revolución Ciudadana, quizás una de las más lúcidas, la de la prefecta Paola Pavón. Vamos a escucharla.
2: Ecuador, vivimos una tiranía. No les bastó con sacar a la Revolución Ciudadana de la papeleta electoral. Después tomaron el Movimiento Reto, que se había convertido en una alternativa para nuestra participación política. Encarcelaron alcaldes como Aquiles Álvarez y persiguieron a Cristian Zamora. Ante este escenario, buscamos el respaldo del Movimiento Amigo para poder presentar nuestras candidaturas. Pero hoy, viernes, al final del día, entre gallos y medianoche, también suspendieron a este movimiento. Con esta decisión, la principal fuerza política de oposición del país vuelve a quedarse sin la posibilidad de presentar candidatos a las prefecturas, a las alcaldías, a los consejos municipales y a las juntas parroquiales. Y esto es mucho más grave de lo que parece, porque no estamos hablando únicamente de un partido político y de sus dirigentes. Estamos hablando de millones de personas que en la práctica les están eliminando las opciones para elegir a quien ellos quieren que les represente. Cuando el gobierno decide arbitrariamente qué fuerzas pueden competir, ya no existe democracia, ya no existe elección libre. Y esto se convierte en autoritarismo. Esto ya no puede presentarse como una simple pelea política o como un problema interno de la Revolución Ciudadana. Lo que está en juego es el derecho a la participación de candidatos, de militantes y sobre todo de electores. Porque en democracia, incluso el partido que más incomoda al poder tiene derecho a existir, a organizarse, a presentar candidaturas y someterse al voto popular. A los adversarios se les derrota en las urnas, no se les elimina en la competencia mediante artimañas jurídicas. Y cuando se cierran los caminos democráticos, no desaparece el conflicto. Crecen la confrontación, el odio y la desconfianza en las instituciones. Por eso, hago un llamado a la comunidad internacional, a todos los sectores democráticos del Ecuador, a las universidades, a los periodistas, a las organizaciones de la sociedad civil, para que no normalicen lo que está pasando y exijamos garantías para la participación política y evitar que se utilicen las instituciones para eliminar adversarios. Porque hoy están dejando por fuera a una fuerza política, pero lo que se está debilitando es el derecho de todo un país a decidir libremente. Y al final, Los platos rotos no los paga únicamente la Revolución Ciudadana, sino los paga lamentablemente todo el Ecuador.
0: Todo el Ecuador. Y claro, como ya hemos visto, lo que se activó inmediatamente además fue una campaña, ¿no? Una campaña de desprestigio, una campaña para tratar de minimizar, una campaña para tratar de decir que esto no es tanto así, que los que ahora dicen que por qué la dictadura, por qué no hablaron de la misma manera cuando Rafael Correa supuestamente había decidido la cancelación del PRE, del PRIAN, del MPD, de ruptura y etcétera, ¿no? ¿Quiénes fueron esas voces que se levantaron? Bueno, Tamia Villavicencio, Jimmy Jairala y una tal Lula Garay que yo en la vida había escuchado, pero que ahí estuvo pululando, ¿no?, en las redes sociales un video en el que decía que ¿por qué nos escandalizamos tanto y que por qué llamamos a esto dictadura si lo mismo hizo Correa? Bueno, no. Definitivamente no. En 2014, el CNE, no Correa, en 2014, el Consejo Nacional Electoral canceló el PRE, PRIAN, MPD y ruptura y se sustentó en resultados de procesos, de dos procesos electorales concluidos en los umbrales del artículo 325, ¿no? 327, perdón. Lo de amigo es una suspensión preventiva basada en una investigación reservada sin sentencia y ejecutada la víspera del cierre de alianzas. ¿Hasta cuándo vamos a soportar esta estafa intelectual en la que además nos quieren sumir todos estos grupúsculos? Estos grupúsculos que están defendiendo lo indefendible, que además, como decían aquí los amigos que nos sintonizan a través de YouTube, que decían, ¿no?, que aquel que se identifique como correísta tiene que ser identificado como criminal. ¿Cómo así, pues? Y ustedes que están defendiendo a Noboa y que están defendiendo este régimen que además está utilizando la Fiscalía, el Tribunal Contencioso Electoral, el CNE y etcétera, etcétera, etcétera, porque ha cooptado todos los poderes, todas las instituciones para proscribir a candidatos, para proscribir y perseguir a organizaciones políticas, ¿cómo tienen que ser denominados? Amigos, amigas, aquí no solamente se trata de ser de izquierda o de derecha, aquí no solamente se trata de defender una tendencia política u otra, aquí se trata de defender la democracia, e insisto, no se trata de defender a los candidatos de la Revolución Ciudadana, esto no se trata de Pavel Muñoz o de Luisa González o de quien sea, no se trata de ellos, se trata de usted, de su derecho a elegir en libertad. Esto no puede ser solamente una pantomima de democracia, un remedo de democracia en el que nos convoquen a las urnas, pero que ya tengan los resultados listos, pues. Hay que defender la democracia y hay que llamar las cosas como son, sin minimizarlas. Porque aquí lo que nos estamos jugando, queridos amigos y amigas, es el país. 7:49, hacemos una brevísima pausa y ya regresamos. Yeah.

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0: 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A esta hora queremos dar la bienvenida a nuestro compañero Washington Yepes. ¿Cómo estás, Washito? Arrancamos la semana, arrancamos indignados porque vemos también, ¿no?, cómo determinadas fuerzas políticas han guardado silencio, cómo determinados actores han buscado minimizar o han buscado decir, esto también pasaba en la época de Correa. ¿Cómo miras tú?
1: Bueno, Elena, buenos días, señoras y señores. Me da vergüenza, o sea, me da vergüenza de que exista en el país agrupaciones políticas supuestamente organizadas que no tengan la capacidad de responder con la entereza que se debería responder ante una arremetida en contra de la democracia de ellos, porque han participado en procesos electorales. Yo siempre he sostenido que el país nunca ha vivido en democracia. Siempre ha sido un sistema manipulado por las élites, y hoy se configura una manipulación y un totalismo, un totalitarismo de control económico y político sin precedentes en la historia ecuatoriana. Bueno, hay que responder, hay que saber responder con organización. De lo contrario, pues yo creo que les va a pasar factura la historia a quienes hoy reaccionan de la manera que tú dices, Elena.
0: Eduardo Córdoba, mi querido colega y amigo, me pasa en este momento un tuit de Henry Cucalón. Él dice, la democracia es participación y debe funcionar para todos. Igualdad de condiciones hasta para los que piensan distintos, sin tapetazos. Bueno, hay un largo texto, pero eso es lo que se esperaba de absolutamente todos los actores políticos, ¿no? De todos aquellos que hacen parte de la vida política de este país, el silencio o minimizar esto que ha sucedido, bueno, es el peor síntoma para la democracia, para la salud de una democracia, si es que todavía la podemos llamar democracia en este país. Vamos rápidamente a revisar cuál es nuestra agenda de invitados para el día de hoy. Lo ven ustedes en sus pantallas para quienes nos siguen a través de YouTube. Nos acompañará en breves instantes Javier Lazo, él es asambleísta de la Revolución Ciudadana. Con él abordaremos este tema precisamente, la intensificación de la persecución contra la Revolución Ciudadana y contra toda aquella organización política que quiera acoger a sus candidatos. También estará con nosotros William Barba, exgobernador de la provincia de Sucumbíos. Con él abordaremos el tema de la inseguridad en la frontera norte. Hay preocupación también por los anuncios de Abelardo de la Espriella, que ha dicho que va con todo, que va con todo. Ya el proceso de paz total se viene abajo y que va con todo contra los grupos que se dedican a las actividades ilícitas. Eso va a tener una repercusión en nuestra zona fronteriza. Le preguntaremos qué va a pasar. También estará con nosotros Lita Martínez, directora de CEPAM Guayaquil. Con ella estaremos hablando sobre el caso Mónica Silva. Hay preocupación, dicen que denuncian que estarían vulnerando los derechos de la familia de Mónica Silva. Vamos a profundizar ese tema. Y vamos a arrancar inmediatamente con el asambleísta de la Revolución Ciudadana, Javier Lasso, quien ya nos acompaña de manera telemática. Javier, muy buenos días. Washington Yepes, Elena Rodríguez, te saludamos. Yo quisiera arrancar preguntándote, pidiéndote tu reacción con respecto a esto que ha dicho el expresidente Rafael Correa, ¿no? Ha dicho que esto no puede ser minimizado, que esto tiene que colocarse en su real dimensión y que ha hecho también un llamado a la militancia a defender no solamente la democracia en las urnas, sino en las calles. Javier, buenos días.
2: Buen día, Elena. Buen día, Washington. Un gusto estar con ustedes. Sí, he escuchado a Rafael Correa, te he venido escuchando a ti. Ahora temprano, más temprano, Elena, Washington se acaba de incorporar. Sí, yo estoy de acuerdo, es absolutamente indignante. Hay un matiz que yo introduzco y prefiero no hablar tanto de dictadura, prefiero hablar de un régimen autoritario, totalmente autoritario, que ha cooptado a todas las instituciones del Estado. La división clásica del poder, vieja división que viene desde Europa, legislativo, judicial y ejecutivo, ha quedado destrozada. Todo está subsumido, todo lo ha cooptado el ejecutivo. Y yo ayer me fui ahí en los exteriores del Consejo Nacional Electoral, en la 6 de diciembre y Eloy Alfaro, Bozano, Bosmediano, en fin, en esa zona, ya sabemos. Y yo decía, con un pequeño recorrido histórico, pero pequeñito, que está grabado en mi piel, porque no lo leí en ninguna parte, lo he vivido, y el recuerdo más remoto que tengo, porque han pasado años, algunos años, muchos años, claro, en mi finitud son muchos años, pero ese recuerdo más remoto es con Carlos Julio Arosemena Monroy en el 63, cuando le dan un golpe de Estado, asumen el poder los militares Ramón Castro Gijón, Marcos Gándara, Luis Cabrera y Guillermo Freyle. ¿Y cuál fue la excusa? Que Carlos Julio Arosemena era comunista y había que sacar del poder a un comunista. Pero esa no era la verdad. La verdad era que los estadounidenses, los gringos, estaban todavía paralizados. La Revolución Cubana había triunfado, habían intentado derrocarla, habían fracasado, y entonces tenían que inventar cualquier pretexto. Y toman el poder violando todo, la constitución, las leyes, los militares. Nos costó trabajo salir de esa circunstancia. Llegamos dando saltos, brincos, en el año 72, otra vez los militares le dan un golpe a Velasco Ibarra, que un año antes se había autoproclamado dictador porque había disuelto al Congreso, argumentando que no le dejaba gobernar, y salimos de esa dictadura militar. Empezamos a salir en el 78 con la elección de Jaime Roldós, un presidente elegido democráticamente, y sabemos que en esa dictadura hubo planes avanzados, planes quinquenales, nos metimos en la OPEP, en fin, hubo acciones importantes, era nacionalista y revolucionaria, se decía esa dictadura. Seguimos recorriendo el país, la historia del país, hasta llegar al gobierno de Sixto Durán Ballén, que recuerden que en el proceso que se inicia en el 78 del llamado retorno democrático, el Consejo Electoral o el Tribunal Electoral quiso meterle mano a ese proceso. El elegido era Sixto Durán Ballén, pero ganó Jaime Roldós, el Tribunal de la Mano Negra, le dimos ese nombre a ese tribunal. Pero decía, llegamos a Sixto Durán, ahí está el inefable Alberto Dajic, el ideólogo de todo el plan económico que ahí se pone en marcha, que es fondo monetarista, y todo eso nos conduce a la crisis de en 1999-2000, con la migración por el empobrecimiento, la dolarización, porque se relajaron todas las medidas de control. Pero en el camino, desapariciones, violación de la Constitución, irrespeto a los principios democráticos, a los derechos conquistados por los pueblos, todo eso, todo ese recorrido, que yo lo hago desde el 63, es personal, es solo mío, obedece a mi propia memoria, lo que se me grabó en la piel, todo ese recorrido con Febres Cordero, que también desapareció, a gente que puso tanquetas en la Corte Suprema de Justicia, porque no aceptó la designación que hizo el Congreso del nuevo presidente de la Corte Suprema e impidió la posesión del nuevo presidente de la Corte Suprema. Un recorrido de violaciones legales, constitucionales y también desapariciones, costos altísimos para el pueblo. Todo eso lo acopio, lo agrego y no tiene la gravedad de hoy en día. No registro un momento en donde se burla de todo y de manera descarada. Entonces yo me fui ahí a los exteriores del Consejo Nacional Electoral para que también la gente añade estas cosas al paisaje urbano y lo naturaliza. Eso está vallado. Yo topaba las vallas, está vallado desde hace siempre. Están vallados algunas cortes. Muchas veces voy a la asamblea y la asamblea está vallada con vallas. Están con vallas algunos hospitales. Está con vallas Carondelet. Cuando antes podías ingresar a Carondelet y visitar Carondelet, ahí se hizo un museo que no se sabe qué pasó con todas las piezas que fueron parte de ese museo, que no eran otra cosa que los regalos que recibía Correa en sus viajes. Todo, todo, absolutamente todo tiene vallas. El pueblo afuera, le tengo miedo al pueblo, no quiero informarle al pueblo. Nada, nada, decía, sumo todo lo que violaron leyes, asesinaron, masacraron, es comparable a lo que está pasando hoy en día. Y lo vivo en la asamblea, porque en la asamblea presentan proyectos de ley absurdos y no los sustentan. Lo único que usan es un lenguaje grosero, grotesco, y deliran, porque hablan de cosas que uno dice, ¿de dónde sacaste eso? No se hacen cargo de lo que dicen, para nada, no se hacen cargo de lo que dicen. Y lo que acaban de hacer con el movimiento Amigo, tú lo venías relatando, Elena, este fiscal César Alarcón, un fiscal puesto por ellos, y el juez Patricio Maldonado, también responde a ellos, actúan en 24 horas. Y tú nos contabas que es apenas un folio la argumentación de César Alarcón, ¿es el fiscal o del juez? Para decir, por esta razón, suspendemos 9 meses al Movimiento Amigo. Y la suspensión solo obedece porque ya se había desvelado que todos los candidatos de la RC iban a correr por el Movimiento Amigo. Entonces hay que suspender al Movimiento Amigo, hay que suspender a cualquier tienda política que acoja a los candidatos de la Revolución Ciudadana, simplemente porque no quiero que ellos participen. ¿Y por qué no quieres que ellos participen? Porque son una caterva de ladrones. A ver, ¿y qué? ¿Cómo lo demuestran? No, no tengo que demostrarlo, todo es reservado. Simplemente, si eres correísta, eres un delincuente, y lo he vivido, me lo han gritado en mi cara, ¿no? Solo por el hecho de defender una tienda política, de defender un pasado, de defender una historia. Ellos no se hacen cargo de lo que hacen, están prevalidos de su poder, del poder que tienen hoy. Además, han pensado que ese poder es eterno, no reconocen su finitud, no reconocen que algún día, desde el punto de vista político, van a morir, porque en esta vida todo, todo, absolutamente todo se acaba. Así que hice ese pequeño recorrido. En efecto, creo, como dice Rafael Correa, aunque él tiene evidentemente muchísimo más poder de convocatoria, creo que ya es hora de que la gente se exprese. La gente no puede solo esperar que un movimiento los represente plenamente. El movimiento los representa, el movimiento hace todo lo que tiene que hacer para seguir

0: lo apruebe. Estos no. Estos hacen lo que les da la gana. Tienen el poder para hacer lo que les da la gana. Son irresponsables. Están tirando por la borda todo, bien o mal, pero todo lo construido en la sociedad ecuatoriana. Esto no es democracia. Para nada no es democracia. Pero bueno, habrá que seguir en esa porfía. Nosotros tenemos que seguir ahí en la asamblea fiscalizando. Ustedes saben lo que pasa en la fiscalización de Progen, ATM. Hoy hay sesión en la comisión de fiscalización y los compañeros, los tres compañeros, dos hombres, una mujer, siguen en el proceso de fiscalización a pesar de todos los obstáculos que ponen a ese proceso de fiscalización, como si la fiscalización no fuese una de las facultades que tiene todo asambleísta Elena Washington.
1: Al parecer, Javier, luego de tu recuento histórico, se podría deducir que la sociedad ecuatoriana se encuentra, yo digo, atemorizada por un modelo político-económico que verdaderamente imprime como su accionar fundamental precisamente el miedo. Y cuando una sociedad, y mucho más los dirigentes de los partidos políticos que participan en esta democracia, se llenan de miedo, lo podemos perder absolutamente todo. Y tú dices algún día, pero a lo mejor ese día llega demasiado tarde y el país pues entrará en una deriva que va a ser casi casi imposible recuperar cualquier atisbo, inclusive de democracia formal. ¿Qué piensas, Javier?
0: Pues nos tocará muchísimo tiempo recuperarlo, quizá a mí ya no me alcance, hablaba de la finitud. Ojalá que estos reconozcan esa finitud, como nos lo cuenta un pensador colombiano, El Hijo del Hombre se llama su libro, está en promoción, Juan Esteban Constaín. La palabra triunfo está vinculada a los romanos, ¿no? Acuérdate cuando el emperador mandaba a un general, traía anexado territorios, traía el botín, traía a las mujeres que previamente habían sido violadas, y el emperador en agradecimiento lo declaraba deidad por un día. Lo hacía recorrer toda Roma en un carro ajalado por cuatro caballos blancos, pero al lado iba un ser casi insignificante que le susurraba al oído a este general, que era un dios por ese día, le susurraba, recuerda que vas a morir, memento mori, le decía, recuerda que vas a morir, que no se te escape que eres ser humano, que tienes ese espacio chiquito en este tránsito que es la vida. Estos creen que no van a enfrentar ese momento, ellos creen eso. Y por otro lado, Washington, yo he leído a una pensadora argentina, Rita Segato se llama, y tiene un texto relativamente pequeño. Yo no lo conseguí en libro, me encanta tener el libro, no puedo leer muy fácilmente en una pantalla, formo parte de una generación anterior, veo nietos, hijas que leen cómodamente en una pantalla, yo necesito el papel aquí en las manos, es quizá ya una deformación, esta relación fetiche que tengo con los libros. Rita Segato, en ese texto que se llama La pedagogía de la crueldad, hacen alarde, en el fondo, hacen alarde de estas decisiones que toman. No les importa, porque forma parte de esta pedagogía de la crueldad. Mira, soy capaz de hacer esto y más, mucho más. Puedo ser cruel y mucho más cruel, para meternos eso precisamente, inocularnos eso, el miedo. A propósito, actúan de esa manera. La pedagogía de la crueldad, ese es el modelo para que todos nos quedemos paralizados. Mejor me quedo en la casa. Si me van a allanar, si me van a levantar un caso que es reservado porque ni siquiera sé de qué me están acusando, mejor yo me callo la boca, me encierro en mi casa, que se caiga el mundo, no me importa, no me interesa. Esto es lo que estamos viviendo, la pedagogía de la crueldad. Ellos lo hacen a propósito, porque es el único instrumento que tienen, porque no tienen reflexiones filosóficas, no le deben cuenta

0: aristas desde el punto de vista democrático a la sociedad ecuatoriana. Están haciendo lo que les parece y la gente tiene que empezar a reaccionar, porque como tú decías, Washington, mientras más nos tardamos, más vamos a demorar en recuperar unos mínimos, un piso que nos dé garantías, que nos restablezca nuestros derechos. Todo lo han venido violentando, y con una asamblea y con unas intervenciones de unos asambleístas que mienten descaradamente. Eso es lo más doloroso para mí, el tener que escuchar discursos, intervenciones sin sustento. Están mintiendo cada vez que piden la palabra, mienten, atacan a los alcaldes. Hay un asambleísta, puedo decir el nombre, apellido Ordóñez, ahí en la asamblea, por supuesto de ADN, que su tema siempre era Pavel Muñoz, y se inventaba todo. Acuérdense que hubo una crisis de 6 horas en el metro. Este señor usó más de 12, 13 minutos. Era en la época de Nils Olsen, que nunca les decía, oiga, ya pasó su tiempo. Dejaba que sigan hablando, y todo el tiempo lo utilizó para atacar a Pavel y mentir sobre lo que pasaba con el metro. Después, con el contraste de los hechos, de la realidad, ya no se hacen cargo. Ya no les importa. Dicen nomás las cosas. Sí, mientras más tardemos, más nos va a costar recuperar todos los derechos que teníamos. Algunos podrán decir, eran muy pocos, otros, como lo ha venido contando Elena, podrán decir, pero en la época de Rafael Correa también se hizo. O sea, la democracia es, hoy estamos mal, pero contigo estábamos peor. Ayer hoy estamos violentando la ley, pero tú la violentabas más. Este es el concurso. De esto se trata. Yo soy malo, pero tú eres más malo. ¿Y qué hacemos con la gente que está en el medio de esta estulticia, de esta crueldad en la que hoy vivimos, que no es comparable a nada de lo que nos había pasado? A mí me conmovió, y fui parte de pequeñas luchas en la época de Febres Cordero. Nos las jugamos, digo, nos las jugamos en plural, porque sí, yo formaba parte de una casa editorial y sacábamos los libros y denunciábamos las cosas cuando desaparecieron a los hermanos Restrepo, que era un horror esa desaparición. Desaparecieron a los niños de las Malvinas, los asesinaron, y tenemos un presidente como Lofredo que salió a decir que eran unos niños delincuentes, y después no se hacen cargo de todo lo que dijeron. Y tenemos un ministro del interior como Reinberg, que aparece muerta, Mónica Silva, perdón, se me fue el apellido por un ratito. ¿Y qué dice Reinberg? Se suicidó. Y cuando la autopsia demuestra lo contrario, no lo volvemos a ver. No da la cara para decirle a la sociedad ecuatoriana, lo siento mucho. En otras condiciones, esas personas, Lofredo, Reinberg, no deberían de estar ahí. Porque los hechos deberían de producirle tal vergüenza que ya no podrían dar la cara. Pero ahí están, y van a seguir haciendo de las suyas, amenazándonos, metiéndonos miedo, miedo más miedo. ¿Para qué? Para que, ya lo dije, nos quedemos en casa. El mundo se está derrumbando, pero yo puedo desaparecer en ese derrumbe. Mejor apago las luces, me meto en mi casa y que pase lo que pase. Ayer también, como salí un ratito ahí en la 6 de diciembre y Eloy Alfaro, porque grabé el pequeño video en los exteriores del Consejo Nacional Electoral, topando esas vallas, porque es indignante que todo esté con vallas, pero ya nos acostumbramos, no importa, ya nos acostumbramos a que todo esté con vallas. Y yo decía, bueno, ayer todos lo sabemos, fue la final del fútbol. Yo de paso estaba con España, así que gané la final de fútbol y estaba con España por razones, algunos dirán es mala idea ideologizar el fútbol es un deporte, no tienes por qué mezclarlo con la política. ¿Así? Todo es político, todo se mezcla con la política. La FIFA no es política, Infantino no hace las fechorías que hace con la FIFA y no decide políticamente porque tiene el poder. Yo estaba con España porque a mí me daba pavor. Mi condición de latinoamericano hace pensar que debía estar con Argentina, pero a mí me da pavor porque lo que vi con Messi cuando ganó la MLS, la Liga Estadounidense, y que fue a compartir el trofeo con Donald Trump, yo dije, no, no, no. Gana Argentina y lo vamos a ver a Messi, indudablemente un extraordinario jugador, compartiendo la copa con Milei. Y yo dije, chuso, volveríamos a lo mismo. Así que yo me la jugué por España. Además, esa selección española es una selección de la diversidad. Ahí hay jugadores de origen africano, ahí había vascos, hay catalanes. Y para una España de la extrema derecha, la España blanca, entre comillas, la España de la ultraderecha de Madrid, esto es una vergüenza. España es otra cosa. Y entonces yo dije, voy a estar con España, porque hice esas lecturas, que no es malo. Ah, el fútbol sirve para entretenernos, sirve para unirnos. ¿Unirnos en qué? Unirnos en estos desastres. No, no me sirve así el fútbol. Así que yo también, como Elena, estaba con España. Y al final ganó España y grité el gol de Ferran Torres como que si hubiese sido mío, propio mío. Y la historia del coloniaje, sí, me encaran eso. Me dice, pero los españoles fueron conquistadores y colonizadores. Sí, de acuerdo. Pero ese pasado, yo lo trato. Yo no me lo saco de la memoria. Es verdad. Pero yo estaba en ese momento pensando en lo que podía ser el presente. Y verlo a Milei levantando la copa de campeones mundiales de fútbol, te lo juro que me atormentaba. Esa imagen me atormentaba. Lo siento mucho.
1: Éramos dos los atormentados entonces, Javier. Por eso le íbamos a España, la España de Lamine Yamal. Además, esa España diversa, esa España que levanta la bandera palestina, además, en ese profundo simbolismo y con esta profundo sentimiento de antiimperialismo, ¿no? Javier, para finalizar, nada más una reflexión pequeña. ¿Cuál es el llamado al pueblo ecuatoriano frente a esto que ha decidido el Tribunal Contencioso Electoral? Si nos puedes adelantar además con qué organizaciones políticas van a participar las principales candidaturas, Pavel Muñoz, Luisa González, y para ya ir cerrando, porque ya tenemos a nuestro siguiente invitado.
0: Sí, no me quiero pasar. Yo no te puedo dar ese dato, Elena, de con quién nos vamos a aliar, porque eso lo está manejando el Buró. Sí, algún rato espero conversar con Gabriela Rivadeneira, pero no lo conozco ese dato. ¿Qué le digo a la gente? Lo que digo en ese video que hice ayer, Elena Washington. Ya es hora de que la gente se haga cargo de lo que estamos viviendo. Ya es hora de que nos pronunciemos. No queremos ser violentos. Yo no hago una invocación a la violencia, porque no me voy a poder hacer cargo de a dónde desemboca toda esta indignación popular. No hago esa invocación. Pero sí le digo a la gente, ya salga y proteste. Ya dese cuenta. Porque ayer mismo, rápidamente, mientras hacía ese videíto, porque la gente pasa y te queda viendo qué está hablando este man, unos jóvenes me escucharon y me dijeron, pero ya, pues disfrute del momento. Por supuesto que voy a disfrutar del momento. Yo me concentré desde 2:15 de la tarde a ver ese partido y no quería que quería que nadie me moleste, y estuve rodeado de familiares disfrutando de ese partido. Pero ese partido no puede ser una jugada de distracción. ¿Para qué? Mientras estamos distraídos viendo el partido, nos siguen acanallando, nos siguen violentando la ley, nos siguen pasando todo lo que nos ha pasado. Así que sí, el mensaje con la gente es esa: sacudámonos, pronunciémonos, digámosle a este señor autoritario que ha cooptado todo, que maneja todo, que rápidamente también nos ponen a trabajar el incremento exagerado del patrimonio de los alcaldes. Y cuando yo digo en la comisión donde se trata el tema, que es la de los gobiernos autónomos descentralizados, ¿y por qué no nos preocupamos del incremento desproporcionado del patrimonio de ministros, por ejemplo, ¿no? ¿A dónde se fue la plata de Progen? ¿En dónde está la plata de Progen? Más de 100 millones de dólares. ¿No se quieren preocupar de eso? Yo dije eso en la comisión. Y no, ya no puedes seguir hablando de eso. Ocúpese del tema. Te tienes que poner a pelear con la presidenta de la comisión. en la forma en que yo peleo, porque no quiero desbordarme, no quiero usar palabrotas, no quiero armar unos escándalos. Supongo que con los otros legisladores vamos a poder dialogar y conversar. No, te cortan la palabra, te quieren cerrar el micrófono, pero en una comisión es más difícil porque estamos en una mesa larga todos, ¿no? Y si te cortan el micrófono, subes un poco la voz. En el pleno es más difícil porque no la puedes subir tanto como para que todo el mundo te escuche, ¿no? ¿Dónde está el incremento desproporcionado del patrimonio? El presidente de la República, según datos, Elena Washington, declaró un patrimonio de $1,600,000. La fuente es primicia, creo, ¿no? Yo lo digo, no importa. Es un periódico digital vinculado a Teleamazonas, el canal que forma parte de la hegemonía mediática. $1,600,000. Y en la declaración patrimonial del presidente no aparecen los autos de alta gama con los que lo hemos visto cerrando las avenidas en San Borondón o en la ruta del Espóndilus, porque son autos que tengo que hacerlos correr y además los compré por terapia familiar para pasear a mi padre. ¿Y en dónde están esos vehículos de alta gama en la declaración patrimonial? Ah, pero sí tenemos que perseguir a los alcaldes. Y se utiliza la Comisión de los Gobiernos Autónomos Descentralizados no para defender la autonomía municipal, sino para acorralarla, acorralar a todo el que defienda esto que habíamos conquistado. Mejor me callo porque no vas a poder entrevistar a nadie más.
1: Javier, qué gusto. Muchísimas gracias por esta entrevista.
0: Muchas gracias a ustedes y mucha suerte.
1: Javier Lazo, asambleísta de la Revolución Ciudadana, con quien hemos reflexionado sobre esta decisión del Tribunal Contencioso Electoral de suspender por 9 meses al movimiento amigo que albergaba, que pretendía abrigar, cobijar a los candidatos de la Revolución Ciudadana. 8:23, hacemos una brevísima pausa y ya regresamos.
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1: 8:24, 8:24. A esta hora queremos dar la bienvenida a William Barba, que ya se conecta con nosotros, con Punto Noticias, con Radio Pichincha de manera telemática. William, ex gobernador de Sucumbíos, con él vamos a hablar sobre las preocupaciones que existen en la zona de frontera. Muy buenos días, bienvenido a Punto Noticias de Radio Pichincha. Les saludamos Washington Yepes y Elena Rodríguez.
2: Buenos días desde la provincia de Sucumbíos.
1: William, quisiéramos abordar este tema tan importante, ¿no? Tan importante no solamente para las zonas de frontera, sino para el país entero. Hay preocupación con las declaraciones del presidente electo de Colombia, quien ha manifestado que va con una ofensiva total, una guerra total, sobre todo para los grupos movilizados en la zona fronteriza. Sabemos que es una política absolutamente contraria a la promovida por el presidente Gustavo Petro, quien más bien trató de, por ejemplo, suplantar las plantaciones ilícitas, ilegales de coca con plantaciones legales y promover un plan de paz total. Sin embargo, Abelardo de la Espriella ya ha dicho que en coordinación con Estados Unidos van a promover un plan diferente, un plan que más se asemeja al que ya experimentamos con el Plan Colombia, que además dejaba en las zonas fronterizas, sobre todo en la provincia de Sucumbíos, graves deterioros en las condiciones de vida de la población. ¿Existe preocupación? Buenos días.
2: Sí, efectivamente, la frontera colombo-ecuatoriana, especialmente en la región de la provincia de Sucumbíos, Tucán y Esmeraldas, son permeables. Esta frontera es un cordón de las redes, especialmente hoy del narcotráfico, de las redes del contrabando, y también es importante coordinar que hay acciones de comercio que se generan entre los dos países, pero que van a verse afectados directamente en puntos claves como son la Guadalupe, Tulcán, ¿no?, San Lorenzo, que son puntos estratégicos de economía popular que se desarrollan mutuamente entre los dos países. Este comercio binacional se te ha afectado. Las poblaciones que ya estuvieron presentes en el Plan Colombia conocen de que esto es un desgaste económico, es un desgaste social y sobre todo la influencia de grupos armados que fueron trasladados o desplazados hacia el Ecuador generó violencia. Esto es algo que preocupa a las autoridades, que algunos candidatos hoy que están en campaña también han conversado de manera diplomática sobre la verdadera identidad de la zona de frontera, el mantenerse al margen de un conflicto que no es directamente del Estado ecuatoriano.
3: Es decir, el Plan Colombia, revisar el Plan Colombia, recordar históricamente el Plan Colombia, nos trae a la mente de que en efecto ese plan no dio resultado, porque ya se lleva décadas hablando de la implementación del famoso Plan Colombia y en la frontera no ha pasado absolutamente nada en estos últimos años, más bien se han radicalizado las problemáticas con el fortalecimiento de los grupos de delincuencia organizada, minería ilegal, narcotráfico, contrabando, etcétera. Lo que se nos viene sería un nuevo capítulo de lo que ya se ha venido repitiendo, William, durante décadas. Y entonces, ¿qué alternativa nos queda o les queda a ustedes como provincia fronteriza?
2: Bueno, cuando tomamos una decisión como ciudadanos de tratar de mantener presente la identidad del Ecuador en las fronteras, uh-huh, esto conlleva a generar muchas acciones que están en papeles, en convenios internacionales, en convenios bilaterales, que es la apertura de las fronteras vivas a un comercio binacional, a un apoyo binacional de las dos estados, en este caso Colombia y Ecuador. Un ejemplo, Ecuador tiene un convenio mediante el cual un ciudadano ecuatoriano puede ser atendido en un hospital colombiano en las zonas de frontera y esto se puede hacer un cambio mutuo con un ciudadano colombiano que se tiene en nuestro país. Pero ¿qué pasa al momento cuando el Ecuador se siente en condiciones más óptimas que las fronteras colombianas? Los ciudadanos colombianos optan por venir al Ecuador a recibir atención médica. Uh-huh. Y esto colapsa los hospitales de frontera en un estado normal. Ahora, si se realiza todo este tipo de acciones por parte de las autoridades colombianas, vamos a tener nuevos desplazamientos. Y esto es para estos nuevos desplazamientos, las autoridades locales no están preparadas, y ahí no es solo Tucumbíos, es el Estado ecuatoriano el que tiene que responder con una política de apoyo y proyectándose a tomar acciones para contrarrestar este tipo de hechos que se den.
1: Ahora, yo quisiera preguntarle, desde su experiencia como gobernador, usted conoce el territorio, usted conoce la provincia de Sucumbíos, ¿cuál es la situación real que ahora mismo enfrenta este territorio, sobre todo considerando los factores que usted acaba de mencionar, ¿no? Grupos de delincuencia organizada, grupos dedicados al narcotráfico, grupos probablemente subversivos, que aunque ya se supone entregaron las armas en el proceso de paz emprendido en el hermano país de Colombia, quisiera conocer cuál es la realidad que ahora mismo enfrenta la provincia y cómo mira usted también la cooperación que está promocionando, ha sido ampliamente promocionada por el gobierno nacional con el gobierno de Estados Unidos. Digo esto, pregunto esto porque, por ejemplo, veíamos cómo se bombardeó un supuesto campamento dedicado al procesamiento de droga, digo supuesto porque en realidad lo que decían las comunidades, lo que decían en territorio e incluso periodistas del New York Times es que se trataba de una finca lechera. ¿Cuál es la realidad ahora mismo?
2: Bueno, si nosotros consideramos que es una frontera permeable, en toda la frontera norte, 750 kilómetros aproximadamente, y solo la provincia de Sucumbíos tiene más de 350 pasos, ¿no?, ilegales, porque tenemos solo el puente que está cerrado al momento y sigue habiendo la circulación colombo-ecuatorianos que están trasladados normalmente por medio del río San Miguel, por medio del río Putumayo. O sea, no ha frenado un cierre de frontera, ¿ya? Las autoridades que están bajo este control, pues no creo que el número suficiente para cumplir con este objetivo, porque no puedo poner cada kilómetro un policía o un militar. O sea, es algo que no se va a poder controlar nunca. El hecho de que es frontera, tienen familia tanto en Ecuador como tienen en Colombia, tienen propiedades en Ecuador como en Colombia, tienen actividades económicas tanto en Ecuador como en Colombia, ¿sí? Entonces, esto conlleva a que existe permanentemente una relación integral entre los dos países. Para esto, tenemos que tomar puntos de enfoque que son los que generan la violencia, que generan problemas de la frontera. Como usted los mencionaba, uno de ellos es el contrabando. Al estar nosotros dolarizados, a tener nosotros menos costo en la gasolina, pues de ley siempre vamos a tener que tomar en consideración que va a haber un contrabando de combustible. Ahora, consideremos que ese contrabando de combustible ya no solo es hacia Colombia, sino hay un contrabando de combustible también para los grupos mineros que están trabajando ilegalmente, ¿no?, en la selva inhóspita, ¿no?, en nuestros ríos, en la Amazonía. Eso también es un problema. Tenemos igualmente la migración. Estamos hablando que tenemos una migración de venezolanos, de peruanos, acá en la zona fronteriza. Hoy, con este futuro desplazamiento de las acciones que se van a tomar para contrarrestar las plantaciones de coca, vamos a tener igualmente más desplazamiento, un hacinamiento en la ciudad, especialmente donde llegan a pedir ayuda a las organizaciones que brindan asistencia humanitaria. Acá en la provincia de Sucumbíos se ha visto permanentemente, acá tenemos ya más de 20 años estas organizaciones que están pendientes de todo movimiento migratorio para poder atender y hacer respetar sus derechos, etcétera. Esto es algo importante tomar en consideración. El narcotráfico no se ha logrado controlar, ustedes conocen, ¿no?, más de 200.000 toneladas en un año que fueron, en el 2025, que fueron recuperadas, incautadas por el Estado ecuatoriano, con lo poco o mucho que se hace dentro de un plan de seguridad, especialmente en las fronteras. Entonces, es algo que es latente. Hay que tomar en consideración que este tipo de delitos, este tipo de acciones que conllevan al daño social, es permanente y tenemos que planificar para eso. Tenemos igualmente la incursión directamente del narcotráfico en la política. Ustedes han observado que ya se habla de la narcopolítica, estamos en una campaña, ya una pre-campaña electoral, y va a sentirse, ya se nota temor en los candidatos de participar, al sentirse presionados por algunos candidatos que tendrían vinculaciones también con estos grupos, y esto es algo que genera también una psicosis colectiva, ¿no?
3: Ahora, esa permeabilidad a la que usted se refiere insistentemente, William, no ha logrado ser superada, porque evidentemente no hay programas, no hay políticas públicas que permitan que las fronteras se conviertan en lo que siempre se ha dicho históricamente, ¿no? En fronteras vivas que denoten desarrollo, educación, no sé, cultura, desarrollo económico, empleo, etcétera, etcétera. ¿Hay algún atisbo de esperanza respecto de que se enfrenten y se den soluciones a este tipo de problemáticas?
2: Bueno, yo creo que sí. Cuando el ciudadano ecuatoriano tome conciencia que realmente como país debemos mantenernos unidos, de que no permitir que crezca la delincuencia, de no permitir que nuestros hijos se involucren en estas redes de corrupción, y cuando nosotros trabajemos directamente con políticas públicas que estén apuntando, señalando, tener como objetivo la familia. La familia es lo más importante, no gastemos en más policías ni más militares. Ustedes que tienen ya su experiencia desde la capital de la República saben que lo que uno aprende dentro del seno del hogar es para toda la vida.
1: Ahora, yo quisiera preguntarle también, ¿cómo mira usted este registro, ¿no? Entre enero y abril se registraron 49 homicidios, 5 más que en el mismo periodo de 2025. ¿Cómo explica usted este incremento, pese a los estados de excepción, pese al plan de seguridad, pese a los despliegues militares, a estas operaciones anunciadas por el gobierno?
2: Bueno, con la experiencia de años, especialmente en el periodismo, pudimos observar de que cuando se dan este tipo de asesinatos o homicidios, siempre son vinculados a acciones delictivas, ¿no? Y comienzan a darse este tipo de acciones que son selectivas. Una familia normal, una familia que es cosa de su armonía, pues rara vez tiene problemas. Las personas que han sido vinculadas a estos actos, por lo general, siempre tendrán alguna relación, por lo general. O también hay víctimas colaterales, ¿no? Tampoco no digo que todas están vinculadas a un sector, pero siempre se observa. Estos días acá en La Guardia ha habido algunos homicidios, sicariato ha sido el modus operandi, pero la gente se pregunta, ¿quiénes son? No los conocemos, no son de aquí de la ciudad. Y ahí es donde los que son nativos de la provincia de Sucumbíos observan que ha llegado a esta ciudad ya satélite dentro de la frontera muchas personas que no son propiamente de acá de la provincia de Sucumbíos y que mantienen sus negocios, operaciones lícitas o ilícitas de acá en territorio, ¿sí? ¿Qué preocupa a la ciudad? Se preocupa, pues ya no puede salir con tranquilidad a cumplir tus actividades normales, como usted sabe, en una zona como esta que estamos entre los 24 a 30 grados centígrados. Las noches la gente salía a los parques a pasearse, a hacer deporte, a comer. Hoy pues ya ha tomado algunas restricciones por seguridad, evitar estar en contacto público, porque de la noche a la mañana pues se producen acciones armadas que dejan a toda la población en shock.
1: ¿Y la respuesta oficial frente a esta realidad que usted describe ha sido soldados, operativos, bombardeos? ¿Qué pasa con la inversión social, con las escuelas, con los centros de salud, con los hospitales? ¿Están siendo atendidos? ¿Ha habido inversión social en la zona fronteriza, en la provincia de Sucumbíos?
2: Bueno, la política del gobierno nacional no ha sido visibilizada completamente acá en la provincia de Sucumbíos. No sé si es que es por falta de comunicación, por falta de difusión, pero en el tiempo que está este gobierno, yo lo que recién me enteré es de dos situaciones de inauguración de obras. Una en Cuyabeno y otra que es La Guardia, en una escuela. De ahí, poco o nada se sabe, se desconoce sobre las acciones. O sea, digo, no sé si es falta de difusión, pero no se conoce las acciones que sean algo que realmente sea valorado por toda la población. Sabemos que existen algunos programas a los cuales están accediendo los jóvenes, están accediendo los nuevos profesionales que salen de las universidades, pero que no les garantiza nada, porque hasta el momento no hay una realidad en la cual diga sí se está cumpliendo a cabalidad. No quiero desmerecer lo que haga o deje de hacer el gobierno, pero realmente la presencia en territorio es nula. Y esto permite, como decía, esto permite que sea una frontera permeable donde la presencia del Estado no está, en ese momento donde hay acciones de grupos de monopolios o de poder que quieren ellos generar esta hegemonía de control de todo lo que sea para ellos productivos o incluso toda la política, ¿no?
3: Esto implica que se ha ampliado la capacidad operativa de los grupos de delincuencia organizada en la provincia de Sucumbíos, William.
2: No solo en la provincia de Sucumbíos, conocemos que están en todo el país, o sea, eso ya todos lo saben, la misma información que emite el ministerio, pues ya pone en conocimiento que el juego está dividido por grupos que son al margen de la ley. Y no, por ende, pues una provincia fronteriza como la que tenemos acá, tiene que estar en este mismo punto crítico y debe ser tratada con una estrategia tanto de seguridad como de política pública que garantice la vida de los ciudadanos.
3: Pero ¿hay o no esa estrategia? Sería la pregunta, William, de parte del gobierno. ¿O hay una suerte de complacencia institucional o de marasmo institucional que no se ve que ejecute alguna política para contrarrestar esto?
2: Bueno, usted sabe que en el tema de seguridad no se improvisa. Y si no tenemos nosotros un verdadero plan a cumplirse y a desarrollarse, esto pues nunca tendrá buenos resultados. Y el compromiso más de ciudadano, el compromiso más de heroico de Fuerzas Armadas y Policía Nacional que están haciendo presencia en territorio, pero que de igual manera se sienten ellos acá, yo veo, ¿no?, disminuidos en su capacidad operativa, antes que en esa capacidad que le quieren dar de actuar de manera espontánea, sin que ellos estén con, o sea, estén un fuero, que les den un fuero para poder hacer lo que ellos quieran. No es el fuero que les va a salvar, no es el fuero que nos van a salvar como ciudadanos, es que la presencia sea en capacidad operativa para poder estar en las mismas condiciones con quienes hoy es el enemigo, la delincuencia organizada.
3: Ok, William Barba, exgobernador de la provincia de Sucumbíos, estuvo aquí en Punto Noticias. Muchas gracias, William. Hasta pronto.
2: Un gusto.
1: Hacemos una brevísima pausa y ya regresamos con nuestra última entrevista.
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1: 8:43, 8:43. A esta hora queremos dar la bienvenida a Alita Martínez, directora de CEPAM Guayaquil, que se conecta también de manera telemática. Alita, buenos días, Washington Yepes, y quien le habla, Elena Rodríguez, le saludamos. Bienvenida a Punto Noticias.
2: Muy buenos días, Washington, Elena, un gusto.
1: El gusto es nuestro, bienvenida siempre. El caso de Mónica Silva acumula interrogantes y ahora también graves cuestionamientos sobre la actuación de la Fiscalía. La CIDH, la Unión Europea, el gobierno de Polonia han pedido una investigación exhaustiva, una investigación imparcial y transparente. Ahora ustedes, como CEPAM Guayaquil y el Comité Permanente de la Defensa de los Derechos Humanos, denuncian que, pese a contar con la autorización de la familia, la Fiscalía de Manglar Alto les negó el acceso integral al expediente el pasado 17 de julio. ¿Qué está pasando alrededor del caso de Mónica Silva y por qué esta denuncia es tan importante visibilizarla, ponerla a consideración de la opinión pública?
2: Bueno, efectivamente, desde el 17 de junio nosotras somos parte de esta etapa procesal por autorización de la familia de Mónica, específicamente de su mamá. Y desde ahí hemos estado, obviamente, gestionando todas las acciones que se requiere para acompañar esta etapa procesal, que es de vital importancia porque es en la que se van a recoger todos los indicios de responsabilidad que luego le permitan al dueño, digamos, al que guía esta etapa procesal, que es la Fiscalía, tener todos los elementos de convicción para encontrar las responsabilidades que correspondan. En ese sentido, nosotras hemos estado yendo, insistiendo, y ha habido una renuencia marcada para poder permitirnos el acceso al expediente completo. Y en estas investigaciones, digamos un poco por qué, a qué se debe, es que resulta que hay una reserva judicial emitida por un juez de multicompetente de Santa Elena. Y eso es bastante contradictorio, digamos, porque este caso, por el tipo penal que se está investigando, es por sí mismo reservado para quienes no son parte del proceso. Y las víctimas somos parte procesal, sin duda alguna, sobre todo para acompañar y verificar y obviamente abrir todas las líneas investigativas para que no se quiera cerrar solamente endilgando la responsabilidad a una sin que hayan las pruebas suficientes. Y esta reserva judicial también está, digamos, a nuestro criterio, y lo hemos hecho saber, vulnerando, valga la redundancia, nuestros derechos, porque la reserva judicial se limita específicamente a técnicas específicas, quiere decir a interceptaciones, agentes encubiertos, de manera que no sea de conocimiento por el alcance de esa técnica específica, pero no nos pueden negar el acceso al expediente completo. El viernes fuimos una delegación completa del equipo jurídico, tanto del CEPAM y del CDH, justamente para conocer qué es lo que estaba pasando en el expediente y nos fue negado. Sin embargo, creo que cabe también aclarar que de manera inmediata nos pusimos en contacto con las autoridades superiores de la misma fiscalía y se nos permitió revisar el expediente. Sin embargo, dejamos presentada nuestra preocupación porque el acceso a las víctimas no puede estar mediado por la intervención de autoridades que tienen un mayor criterio, que conocen la importancia de precautelar este proceso para que no se cierna sobre él todas las dudas e imaginarias posibles, sino que sea hecho como lo dicen los mismos estándares de corte y normativa en general, con debida diligencia reforzada por ser un caso de femicidio y de violación de derechos humanos,
3: ¿no? Ahora, Elita, ¿ustedes se van a asegurar o han podido asegurarse? Sabemos que se está investigando el caso por femicidio, pero las causas de ese asesinato pues fueron las denuncias gravísimas que hizo Mónica Silva. ¿En el expediente que se investiga están constando esas causas, esas investigaciones, o ustedes van a exigir que consten esas gravísimas investigaciones que realizó Mónica Silva?
2: Walter, sí, justamente ese es el cuidado, la protección que nosotras como representantes de las víctimas tenemos que hacer, es que no se defina previamente una línea como la causa, sino que se investiguen todas las líneas posibles, de manera que la justicia efectivamente nos permita justicia, verdad y reparación, y que quienes son los autores materiales o intelectuales, hablando rápidamente, puedan responder por un hecho atroz como es la muerte de Mónica. Entendemos también que la fiscalía ha pedido todas las pruebas periciales posibles que están en custodia de las instancias respectivas en Quito para la realización de esas pruebas, y esas son las que nos permitirán también demostrar cuáles fueron las circunstancias específicas de la muerte de Mónica. Sin embargo, creo que cuando una de las, ventajas cuando se investiga bajo el protocolo de investigación de muertes violentas y de femicidio es que de alguna manera obliga o convoca a las autoridades que investigan los casos a mirar el contexto. Entonces, difícilmente puede centrarse en una sola línea, sobre todo si, como usted muy bien dice, Mónica, de manera reiterativa puso en la palestra pública hechos de corrupción, pero también dio nombres específicos de quienes ella dudaba y hacia quienes ponía bajo la responsabilidad su propia vida, su bienestar, su integridad y el de sus hijos. Nosotras, como parte procesal, CEPAN y CDH, hemos incluido algunos escritos en donde solicitamos de manera específica que se continúe con las dos líneas, tanto con el femicidio íntimo como con el femicidio político. Entendemos que tienen que despacharse también en la velocidad que corresponda en el marco de la debida diligencia reforzada, que es el estándar al que nosotras invocamos. Y entendemos también que esta debida diligencia es un deber de medio, no de resultado. Es decir, el Estado no nos puede garantizar el desenlace, pero sí debe garantizar que todos los recursos estén disponibles, que se actúe, que se investigue de manera diligente, que se haga un abordaje al caso sin estereotipos de género y que se agoten todas las hipótesis sin privilegiar ninguna en específico. Creo que en este sentido también es importante que quede claro que la Fiscalía está obligada a identificar, a ver estos contextos de amenaza previa que ella tenía por su labor de defensora de derechos humanos, ¿no?
1: Lita, ¿qué acciones van a tomar ahora? ¿La demora ha afectado la investigación? ¿Hay diligencias urgentes, grabaciones, registros telefónicos, cámaras de seguridad que podrían perderse o alterarse debido a esta demora, debido al paso del tiempo?
2: Creo que vale también comentar, desde la transparencia con las que manejamos CEPAN y CDH, nuestra gestión organizacional y todos los casos que acompañamos, que pudimos tener acceso al expediente. El equipo jurídico tiene ya y está terminando de hacer un poco el cuadro para identificar, cuáles son las pericias que se han despachado, cuáles están pendientes. Creo que se ha avanzado en el tiempo, relativamente rápido. Tenemos un informe médico legista que determina la causa de la muerte, y eso es importante para sacar del discurso la idea de que se trata de un suicidio. Creo que eso está
1: descartado.
2: Eso está descartado, y ese es un muy buen avance porque nos permite guiar la línea de investigación por estas dos, que son, las que están más a la mano. Sin embargo, también estamos haciendo esa revisión. Nosotras, como digo, hemos pedido y seguiremos insistiendo en que se despache también las peticiones de recabar información de otras líneas. Entendemos que se han hecho las pericias relativas al envío de las pruebas para exámenes histopatológicos, toxicológicos, que se están haciendo también la explotación de los elementos electrónicos de Mónica, pero también se están pidiendo pericias de cámaras y de otros dispositivos que le permiten también a la Fiscalía y a nosotras intentar ubicar un poco el contexto del momento del asesinato de Mónica. Nosotras estamos pendientes, seguiremos pendientes, vamos a seguir insistiendo a la Fiscalía. Estamos ya recibiendo desde el 10 de julio las notificaciones a todos los abogados y abogadas que hacemos parte del equipo, y eso nos permite también saber qué acciones está despachando la fiscalía. También creo que es importante dejar por ahí en el radar nuestra preocupación por la posible demora en la elaboración de las pruebas histopatológicas y toxicológicas, aquellas que nos permiten también determinar, como digo, el contexto, el momento de la muerte de Mónica. Por la carga, recibimos la noticia hace algunas semanas de que todo se iba a centralizar en Quito, y estas pruebas efectivamente deben realizarse en Quito. Entonces, también apelar a la necesidad de que sean hechas con toda la rigurosidad técnica, pero también con toda la celeridad posible, dado el contexto de este caso en específico, ¿no?
3: Lita, yo tengo dos curiosidades y preocupaciones también, por cierto. ¿Estaba en recaudo todo la documentación que Mónica tenía respecto de los asuntos de denuncias gravísimas de corrupción que realizó? Y un segundo hecho que me parece a mí crucial, no sé cómo ustedes lo están observando, estas cámaras que ella misma dijo le colocaron a la entrada del pueblo donde ella vivía para supervigilar su movimiento, y que puede haber sido a la postre la que dio las indicaciones para que actúe quien la asesinó.
2: Sí, de lo que pudimos revisar, la fiscalía ha pedido todas las pruebas, digamos, todas las evidencias. Nosotras por nuestra parte también estamos accediendo a cada una de estas pericias, de manera que podamos leer y saber efectivamente qué es lo que pasó. Tengo entendido que están pedidas. Y en relación a la información que manejaba Mónica, creo que lo comenté con anterioridad, nosotras nos hemos ido acercando a Mónica, estamos haciendo también un perfil psicológico y de ella como activista. Entendemos que ella fue una mujer, y eso lo dicen todas las personas con las que hemos conversado, una mujer muy responsable. Entonces, todas las investigaciones que ella tenía, las tenía debidamente documentadas y en espacios de seguridad, de ciberseguridad, a la cual nosotras no tenemos acceso. Ella era muy cuidadosa justamente para evitar que la gravedad de los hechos que ella investigaba pudiera poner en la línea de fuego a otros compañeros. Sabemos extraoficialmente que está en un espacio seguro, sin embargo, eso no hace parte de esta investigación ni de nuestro accionar, lo cual no significa que no vamos a intentar precautelar o, en la medida de lo posible, entiendo también que podrá en algún momento presentarse para los otros casos que estaba investigando Mónica, que están y que han sido judicializados. Por eso hemos pedido también a través de Fiscalía que se oficie al Consejo de la Judicatura, porque queremos saber cuáles son todas las denuncias que ella tenía puestas para que puedan seguir efectivamente la investigación, porque son casos absolutamente graves, que no están atados a el caso de investigación de la muerte de ella por femicidio, ¿no?
1: Lita, las personas que conocían sus investigaciones o recibieron información por parte de Mónica, ¿cuentan con protección? Ahora mismo hay miedo en la comunidad por parte de lo que podría ser como una represalia frente a estos hechos. Eso por un lado. Y por otro lado, Mónica dejó dos niñas, dos hijas menores de edad. ¿Qué acompañamiento psicológico, jurídico y de protección ha brindado el Estado a las niñas y a la madre, a la familia de Mónica?
2: Bueno, como lo decíamos, Elena, estamos frente a un femicidio político que tiene que ver con el rol que desempeñaba Mónica, y cuando hablamos de femicidio hablamos de que hay un continuum de violencia que no aparece de la nada, que tiene noticias previas de que va a decantar en un hecho como este, y Mónica puso las denuncias. Entonces, Mónica también estuvo por un tiempo fuera de Montañita cuando le habían dicho que van a hacer un sicariato contra ella, lo dijo públicamente, había estado fuera, no recibió la protección que necesita, regresa a Santa Elena porque su vida está en Montañita, y obviamente se da este desenlace fatal. Pero cuando esto pasa, y quiero solamente encontrar ahí el nexo, Cuando esto pasa tanto en el femicidio íntimo como en el femicidio político, tiene la intención de, en el un caso, decir: esto es de mi propiedad, esta mujer es mía, y si no es mía, no es de nadie, porque yo ejerzo sobre ella un control, un poder. Y en el caso de Mónica, es cualquier mujer que se atreva a denunciar, a osar contra el poder, contra estas redes criminales que están alrededor de su caso, también te podemos silenciar, y te silenciamos de una manera en la que estamos dejando un mensaje. Y esto es como parte de esta doctrina, de este shock, del terror en el que estamos, que nos hace pensar: sí, si salimos a hablar, nos puede pasar algo. Y eso es efectivamente lo que pasa con algunas de las personas que Mónica conoció. Hemos hecho ese levantamiento la semana anterior, y es, digamos, entendible el miedo, pero también hay una fortaleza, porque están absolutamente convencidos de que Mónica no se merecía nadie una muerte como esa, pero mucho menos se merece un silencio, y hay que hacer las últimas acciones hasta encontrar justicia. Y en relación a la pregunta de las niñas, solamente comentarles que por decisión familiar están fuera del país ya desde hace algunas semanas, están en un lugar seguro. Nosotras mantenemos contacto permanente con la embajada polaca del lugar donde ellas están, para poder saber sobre su situación. La preocupación principal de doña Irena, que es nuestra representada, la abuela de las niñas, era que temía por la vida de ellas y por la estabilidad emocional, sobre todo con el manejo mediático, en algunos casos irresponsable, que se hizo sobre la vida y la forma de llevar las noticias de los delitos que Mónica estaba impulsando. Entonces, ellas están seguras. Hemos hecho los contactos para que reciban atención psicológica, claro, porque ellas están pasando dos duelos a la vez, ¿no? En el duelo de la pérdida de su mamá, pero también el duelo del desarraigo del lugar que las vio crecer, en donde ellas eran tan libres como tan libre es el mar en el lugar donde ellas vivían, ¿no?
1: Qué lamentable.
3: Así están las cosas. Gracias, Alita Martínez, directora de CEPAN Guayaquil, por habernos acompañado, y estamos cerrando nuestra entrega de noticias de esta mañana.
1: Gracias, Lita.
2: Muchas gracias.
1: Lita Martínez, directora de CEPAM Guayaquil, quien nos ha dado a conocer estos detalles, ¿no? Me da una tristeza terrible, no sé, como mamá de niños pequeños, además, me da una tristeza terrible pensar en esas dos niñas. Y lo único que podemos hacer desde este espacio es pedir justicia para Mónica. Nos despedimos, Washington.
3: Señoras y señores, muchísimas gracias. Les esperamos al mediodía en la segunda emisión de Punto Noticias. Felicidades.
1: Hasta mañana.
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0: 9:03, amigos y amigas de las Guarmis de Radio Pichincha, muy buenos días, ya les saludamos en este lunes 20 de julio de 2026, tenemos una agenda completa para ustedes, iniciando esta nueva semana, pero primero vamos a arrancar con nuestro espacio publicitario.
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0: Y ya me acompaña en cabina Marina Gangotena de Outlet TV. Marina, muy buenos días, bienvenida siempre a este espacio de las Warmies. Y bueno, coméntanos qué novedades nos traes en este inicio de semana.
1: Muchísimas gracias, mi querida Gaby. Qué gusto estar con ustedes, como siempre, compartiendo excelentes recomendaciones. Hoy no es la excepción. Hoy vengo a hablarles de salud. Me encanta cuando venimos de pronto de un fin de semana que decimos nos desmandamos en la comida, ¿no? A veces nosotros no entendemos el por qué los fines de semana como que nos damos vacaciones. De lunes a viernes tratamos de cuidarnos un montón en el tema de la alimentación, pero llega sábado, llega domingo y obviamente no vamos a decir que no de pronto a un rico almuerzo que nos invitan a esa reunión específica. Y claro, nosotros decimos estoy mal del estómago o de pronto creo que comí mucho o me cayó pesada la comida porque me desmandé. Pero esto no es un problema que usted tiene solo los sábados y domingos. Yo estoy segura de que esto es un problema que tiene casi siempre. Es más, muchas personas dicen yo ya no sé ni qué comer porque todo lo que como me hace mal. Me cae pesado, me patea el estómago, decimos normalmente, me patea el hígado y pues en efecto pues sentimos estas molestias en general, ¿no? Que te duele la barriga, de pronto tienes molestias gastrointestinales, tienes reflujo, se te hincha el estómago, te llenas de gases con facilidad y a esto pues le sumamos de pronto enfermedades que ya tenemos años de años como gastritis, úlcera, colon irritable, que bueno, eso es otro caso aparte porque ya nos fuimos al médico, vamos 3, 4, 5 años con

ser el problema? El problema puede estar en dónde preparamos los alimentos, porque si nosotros tenemos un control de cómo lo hacemos, hasta ahí está bien, porque lo hacemos sin mucha sal, sin muchos condimentos, sin tanto aceite y está perfecto. Pero no tenemos un control dónde lo hacemos. Estamos acostumbrados, porque nos ponemos en piloto automático el momento que llegamos a la cocina, en preparar los alimentos en ollas de aluminio y sartenes de teflón, que son materiales que son súper comunes, ¿no? Están súper presentes. Y estos materiales están catalogados como materiales desechables, materiales dúctiles. Si usted coloca un microscopio debajo de una olla de aluminio o de un sartén de teflón, va a ver que estos materiales tienen un montón de poros. A través de estos poros se desintegran y salen todas las toxinas y metales pesados. Por eso es que el teflón de este sartén ya no tiene teflón o se va desgastando, y por eso es que su olla de aluminio cada vez es más liviana, así no lo notemos, pero cada vez es más liviana porque se va desintegrando. Entonces, yo vivo enfermo porque me estoy intoxicando de manera silenciosa, paulatina y mortal, porque estoy comiéndome la comida contaminada con plomo. Claro que sí, ese es el problema. Los doctores nos recomiendan un solo material, que es el acero. 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

0: 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Lamentablemente hoy en día hay un incremento de cáncer de mama, hígado, páncreas, estómago y boca, y uno de los motivos es la intoxicación por metales pesados a causa de las ollas de aluminio y sartenes de teflón. Entonces es momento cambiar, porque a veces por no tener la información necesaria, pues podemos cometer muchos errores. 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Muchísimas gracias, amigos. Gracias, mi querida Gaby. Conmigo será hasta la próxima.
1: Muchísimas gracias. Gracias a Marina Gangotena de Outlet TV. 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Con esto finalizamos nuestro espacio publicitario.
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0: 9:14, seguimos aquí en su espacio de las Guarmis de Radio Pichincha. También queremos saludar a quienes ya están conectados a través de nuestras plataformas digitales, como siempre nuestra querida Jenny Quiñones, buen día Guarmis, bendiciones desde Guayaquil, un fuerte abrazo también para Jenny. Y bueno, les invitamos a votar en nuestra pregunta del día, que ya está colgada en nuestras plataformas digitales, que es la siguiente: ¿considera que existe igualdad de condiciones entre oficialismo y oposición en este proceso electoral? Sí, un 4%, no un 95% y parcialmente 1%. Ustedes también pueden sumarse a esta votación de nuestra pregunta del día y bueno, veremos también los resultados al finalizar. 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Y bueno, y con esto también ya queremos iniciar con nuestro tema del día. Y bueno, les contamos que la educación vuelve a estar en el centro del debate nacional. La decisión del Ministerio de Educación de disponer actividades escolares los días sábados ha generado el rechazo del magisterio, que considera que la medida vulnera derechos laborales, que no resuelve los problemas estructurales que enfrenta el sistema educativo en nuestro país. Y mientras la Corte Constitucional analiza esta demanda de inconstitucionalidad, la Unión Nacional de Educadores, la UNE, convoca a una movilización este 20 de julio. Y justamente para hablar de este tema, ya nos acompaña en cabina nuestra siguiente invitada, Nora Morocho, presidenta de la UNE Núcleo Pichincha. Muy buenos días, bienvenida a este espacio de las Guarmis. Y bueno, primero también conocer los motivos de esta protesta, el impacto de estas medidas, las demandas también del sector docente. Y también por qué considera la UNE que este acuerdo ministerial que dispone estas actividades los días sábados vulnera los derechos laborales, los derechos de los docentes y qué argumentos también sustentan esta demanda presentada ante la Corte. Muy buenos días, Nora.
1: Buenos días. Bueno, mi nombre es Dora Morocho, presidenta de la UNE de Pichincha. Bien, el día de hoy nosotros como Unión Nacional de Educadores en defensa de la educación, en defensa de la jornada laboral, hemos destinado un día de manifestación hacia la Corte de la Constitucional por la siguiente causa. El Ministerio de Educación en el mes de mayo expuso no un acuerdo ministerial que es el 045A, en donde se manifiesta que los docentes tenemos que laborar los días sábados para poder trabajar actividades en desarrollo pedagógico y actividades como los menciona en el presente acuerdo. Sin embargo, nosotros esas actividades de refuerzo pedagógico, de acompañamiento, los vamos realizando ya dentro de la jornada laboral, que es dentro de las 8 horas que tenemos, es decir, las 6 de que tenemos en la mañana y luego las 2 horas restantes que se pueden realizar dentro o fuera de las instituciones educativas, en donde nosotros damos el acompañamiento a los estudiantes, como digo, el refuerzo académico, la cuestión de atención a padres de familia. Incluso a pesar de todas estas actividades que las tenemos dentro de las 8 horas, el maestro lleva trabajo a casa, uh-huh. porque dentro de las instituciones educativas no contamos nosotros con acceso a computadoras que hay adentro de las instituciones, no tenemos el acceso a internet, incluso hay instituciones educativas que laboramos en doble jornada, es decir, la matutina, la vespertina, uh-huh. entonces los maestros y estudiantes ocupan las instalaciones educativas, lo cual no permite, como digo, que los maestros incluso podamos hacer actividades de planificación dentro de las instituciones educativas, por lo cual llevamos trabajo a casa. Uh-huh. Y no es que terminan las 8 horas y se acabó. Nosotros a veces nos quedamos 10, 11 de la noche planificando, realizando actividades que van en bienestar de nuestros niños. Lamentablemente, el sistema educativo o el Ministerio de Educación, nosotros vemos que no le ha dado resultado todos los acuerdos que ha generado uh-huh. supuestamente en bienestar de los niños, porque no hay resultados de esto. Lamentablemente nuestros estudiantes ahora se ven colapsados de actividades, están expuestos, como podemos nosotros decir, la violencia en las aulas, no se dan las actividades extracurriculares, que nosotros estamos de acuerdo con estas actividades, pero dentro de la jornada regular, uh-huh. que es de lunes a viernes. Entonces, es necesario las actividades extracurriculares para que nuestros niños refuercen lo que corresponde a las actividades de cultura de deportes como uh-huh. Básquet, fútbol, lo que tienen las bandas de guerra, esas actividades que les hacen potencializar y el amor incluso a la institución. Uh-huh. Sin embargo, los padres de familia son quienes pagan estas actividades, como por ejemplo yo aquí le podría mostrar, mire, para que puedan sacar adelante para que puedan sacar adelante la cuestión de los deportes. Los chicos están dispuestos a hacerlo, pero uh-huh. quienes cubren este recurso son los padres de familia, porque el Ministerio de Educación debería otorgar a los más docentes especializados en estas áreas, que es música, que es el deporte, que es la cuestión de la de actividades de tecnológicas, que debería dar. Sin embargo, no proporciona el recurso, no proporciona la cantidad de maestros que necesitamos nosotros en las aulas. Y ahora, claro, quiere cubrir supuestamente que elaboremos los días sábados para trabajar en lo que corresponde a las actividades socioemocionales. Uh-huh. Pero si no hay la inversión en educación, si son los padres los que tienen que cubrir el recurso para la infraestructura dentro de las aulas, ¿dónde está el aporte del Ministerio de Educación? ¿Dónde está el recurso que debe destinar el Estado a las instituciones educativas? Entonces, no se va a solucionar el problema los días sábados, más bien se vulnera un derecho que lo hemos conseguido mediante huelgas de hambre. En el 2021 estuvimos maestros más de 32 días en huelgas de hambre para que se respete la ley. Uh-huh. Luego de esa estuvimos también 19 días más en la Corte Constitucional para que también ahí se respete la cuestión de la equiparación salarial. Entonces, son derechos que nos ha costado mucho sacrificio. Como digo, somos maestros servidores públicos que trabajamos más de las 8 horas de la jornada laboral. Incluso los días sábados los maestros destinan su tiempo a rehabilitación, uh-huh. atención médica, maestros que tienen la cuestión de enfermedades catastróficas, que es lo que hoy día nosotros vamos a presentar a la Corte Constitucional, en donde ellos esos días tienen que ir a hacerse sus exámenes, sus diálisis, uh-huh. su reposo. Incluso hay maestros que tienen cáncer y que los días sábados ellos van y tienen su ¿cómo se llama? Acompañamiento a sus esposos, esposas con estas enfermedades, y pues entonces por ello nosotros vemos que es una violación al descanso, al derecho al derecho que lo hemos conseguido. Incluso los estudiantes ellos los fines de semana, para poder nivelarse, para poder ir a las universidades, que eso también se ha hecho ahora un uh-huh. camino bastante imposible, ellos tienen que coger los cursos los fines de semana de 8 a 5 de la tarde para poderse nivelar y de esa manera ingresar o buscar un espacio dentro de las universidades públicas. Entonces, el tiempo está destinado de esa forma. También se violenta, nosotros hemos visto aquí, el derecho superior del niño al ocio, es decir, al descanso, al compartir con su familia, al irse incluso a sus clases de catequesis, a irse, hay niños que representan incluso a la provincia, si hablamos de Pichincha, que ellos tienen que ir a los campeonatos, a los encuentros fuera de la provincia, y esto lo hacen los días sábados, uh-huh, y también a veces los domingos. Entonces, por ello nosotros vemos que se está vulnerando el derecho. Más bien, lo que aquí decimos, claro, o sea, que dé una inversión a lo que corresponde, que se contraten más docentes, que dentro de la jornada laboral de lunes a viernes se establezcan estas actividades extracurriculares, que también dentro de las instituciones nosotros gocemos de tener los compañeros del DESE. ¿Dónde está la maestra sombra que va acompañando a los niños con necesidades educativas específicas que no las tenemos? ¿Dónde está el personal médico? No tenemos, ¿cómo se llama?, conserjes, no hay guardias dentro de las instituciones educativas. Entonces, no se va a solucionar la problemática que tiene el sistema educativo, uh-huh, obligándoles a los maestros a trabajar los días sábados. Entonces, si no hay inversión, si no hay medidas que el Ministerio de Educación debe tomar ahora, nuestros niños están expuestos a cualquier situación de violencia, los maestros están expuestos a cualquier situación de violencia que lamentablemente en el país hoy el sistema educativo ha venido atravesando. Uh-huh. Como ustedes recordarán, incluso hace unas dos o tres semanas también aquí tuvimos una compañera que fue asesinada al momento de ir a su institución educativa. Hay compañeros que tenemos denuncias que les van siguiendo, ponen y le rompen incluso los parabrisas de los autos y los roban las computadoras, que les han puesto rastreos en sus autos dentro de las instituciones educativas. Entonces, protección al sistema educativo no lo tenemos. Es por ello que nosotros hemos mencionado aquí al ministerio y hemos mencionado también al gobierno que debe declarar la educación en emergencia.
0: Uh-huh. Y bien mencionadora, son varios problemas que se miran, ¿no?, en el sector educativo de nuestro país. Ya lo menciona, también es el tema de inseguridad, el tema del recorte del presupuesto en las unidades educativas. Ahí también consultarle desde el Núcleo Pichincha si han hecho un diagnóstico de qué tan grave es la situación de la infraestructura escolar aquí en la provincia, también si tiene una noción de lo que ocurre a nivel nacional, qué reportes también reciben desde las comunidades.
1: Bien, como digo, lamentablemente la cuestión de del aporte económico dentro de las infraestructuras está a cargo de los padres de familia. Hay instituciones donde como no hay ni energía, como, uh-huh, les digo, no tenemos acceso a internet. Hay en una parte dentro de la dirección que puede haber internet, pero para poder desarrollar actividades tecnológicas, supuestamente, como menciona el Ministerio de Educación, no las contamos. Los padres de familia recién hemos terminado el año lectivo, han sido ellos que han puesto la cuota de 5, 6, 7 dólares por cada uno para poder dejar pintando las aulas y pintando las paredes de las instituciones educativas. ¿Quiénes son ahora los que pagan los conserjes? Son los padres de familia, porque tampoco los tenemos. Y eso son espacios, sí, de que vulneran la cuestión de la seguridad. Solamente en el cantón Rumiñahui hay una institución educativa que se llama La Carolina, que está más de 6, 7 años ya la infraestructura totalmente dañada, que fue construida como una institución del milenio y que hasta ahora el gobierno no da solución y no da acceso para que los niños y jóvenes que pertenecen al cantón puedan ir desarrollando sus actividades. Ahora tampoco nosotros aquí dentro de Quito y de también los cantones aledaños pasa eso, ¿no? Infraestructuras, uh-huh, dañadas, no hay, que se están cayendo los techos, también que han tenido que irse a la virtualidad hasta poder tratar de arreglar en algo. Sin embargo, muchas instituciones educativas siguen en esta situación de la virtualidad y así, uh-huh, iniciarán el año que viene. Entonces, como digo, no hay la inversión. El presupuesto que le corresponde a la educación no se ejecuta en bienestar de nuestros niños, de nuestras niñas. Eso es lo que nosotros miramos y con esa situación hemos de iniciar nuevamente el año que viene, el próximo, uh-huh, septiembre.
0: Y bueno, y frente a todos estos problemas que ha mencionado Dora, ustedes también ya han decidido movilizarse. Y es este día, este lunes 20 de julio, que reúne esta movilización a docentes, a otras organizaciones también de servidores públicos. ¿Qué mensaje buscan enviar al gobierno, a las autoridades, a la Corte también constitucional con esta acción?
1: Bien, nosotros estamos en pie de lucha y seguiremos peleando por bienestar de la educación, como digo, de nuestros niños, de nuestros jóvenes, de los maestros. Por ello es que el día de hoy la Corte Constitucional pues ha dado la audiencia pública, uh-huh, que va a ser una audiencia telemática en donde va a estar también el Ministerio de Educación respecto justamente a este acuerdo 045A, en donde nosotros sí pedimos a los maestros, a los jóvenes, a los padres de familia unirnos para poder seguir exigiendo al Estado los derechos que le corresponden, uh-huh, a la educación. No puede ser que luego, no solamente por la cuestión del acuerdo, por el irrespeto a la jornada laboral, sino también los textos, por ejemplo, escolares en este año llegaron en diciembre. Entonces ahí se vulneran los derechos de nuestros niños, de nuestros jóvenes, y tenemos que estar al atente de toda esta situación, exigiendo que se den maestros, que se abran concursos de méritos y oposición. No puede ser que la educación sigan menorándose en las aulas por la falta de maestros. Entonces, por ello, el día de hoy es una jornada de protesta, es una jornada en donde nosotros decimos al ministerio, al gobierno, pues, que se declare la educación en emergencia, que se dé el presupuesto que le corresponde y le den la atención que corresponde a la educación, porque el futuro y el presente es la educación, uh-huh, porque es la base del desarrollo de los pueblos.
0: Así es. Y bueno, Dora, también, ¿qué medidas adoptarían en caso de que la Corte Constitucional falle en contra de esta demanda presentada por la UNI? ¿Cuáles son los riesgos también de que falle en contra de esta demanda?
1: Bien, nosotros el día de hoy vamos a presentar diversos argumentos. Como decimos, hay actividades que los jóvenes hacen los fines de semana, hay actividades de salud que los maestros tienen que cubrir el fin de semana, uh-huh, en donde también dentro de la inconstitucionalidad del documento que estamos presentando hemos manifestado la violación de los derechos a la jornada laboral. El Ministerio de Educación tiene que entender que los días sábados son de la familia. Los días sábados son el descanso que necesitamos también maestros y estudiantes, y que la Corte en este momento también debe argumentar y debe mirar la situación de que no yendo los sábados a trabajar vamos a solucionar, como digo, la problemática que vive en el ámbito del sistema educativo. Si no hay fuentes de empleo, si nuestros padres de familia no tienen condiciones económicas, si la canasta básica está sobre los cielos, porque ya hablamos de una canasta básica de más de $860, y hay padres de familia que no tienen ni para mandarles el pasaje a nuestros niños, y a duras penas de ellos avanzan a cubrir el de lunes a viernes, y para el día sábado sería un gasto extra, uh-huh, que tienen que cubrir los padres, tienen que salir a trabajar, y no puede ser justo que tampoco los días sábados de ellos estén al pendiente de sus niños, porque esa es la realidad en la que vivimos. Entonces, yendo a la realidad, la Corte sí debe reconocer este espacio y debe ir a favor de la educación, de la niñez, en el respeto a la cuestión del bien superior del niño, debe ir a lo que hemos nosotros ganado en este tiempo, y debe exigirle al Ministerio de Educación también que se den políticas que realmente cubran esta necesidad y encuentren soluciones por el bienestar de los miles de niños que nosotros tenemos pues dentro del sistema educativo.
0: Dora, esta tarde, ¿a qué hora, en qué punto se va a reunir esta congregación para ya dar inicio a la movilización, y tal vez es que también están movilizados en otros puntos del país?
1: Sí, el día de hoy la marcha es a nivel nacional, los compañeros maestros también se han venido de cada una de las provincias. La concentración es justamente a las 9:00 a.m. en el edificio de la Unión Nacional de Educadores, que queda en la 9 de octubre y Ascasubi. Luego marcharemos hasta la Corte Constitucional, en donde empieza la audiencia telemática a las 11:00 a.m. Entonces, invitamos nosotros a ser partícipe por el derecho, por la cuestión justa de reclamar esta situación, tanto a jóvenes, a padres de familia, a maestros, y pues hacer escuchar nuestra voz y decir que la educación se debe respetar. La educación, como nuevamente menciono, es la base del desarrollo de los pueblos, es la base para que nuestro Ecuador también se adelante en tecnología y podamos salir de esta situación en la que vivimos. Entonces, a eso les invitamos el día de hoy.
0: Así es, bueno, muchísimas gracias por acompañarnos esta mañana, Dora Morocho, presidenta de la UNE Núcleo Pichincha, y bueno, ya están congregados, ya están movilizándose, no solo aquí en la capital, sino a nivel nacional, y esperando que también estas demandas del sector del magisterio, pues sean escuchados, ¿no? Por las autoridades, principalmente por el Ministerio de Educación. Nosotros vamos a hacer una breve pausa, pero volvemos con más aquí en Las Guarmis.
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0: 9:37, seguimos aquí en su espacio de las Warmies de Radio Pichincha. También queremos saludar a quienes están conectados a través de nuestras plataformas digitales. Por acá nos saluda Santoro, también Ángel Astudillo está conectado, Olguita Flores, Cristian Fabián Saltos, Margarita Ramírez, Patricio Borja también está conectado, Máximo Armijos, Pamela Bermúdez, y bueno, muchísimas gracias a todos quienes están conectados esta mañana. Nosotros queremos compartir información con ustedes, mencionarles de un lamentable hecho. Ocurrió una balacera cerca de una escuela y esto sin duda siembra el miedo en San Lorenzo, en Esmeraldas. Estos enfrentamientos armados en esta provincia pues alcanzan ya inmediaciones de las unidades educativas. En esta unidad educativa los niños tuvieron que resguardarse en las aulas. Veíamos esas imágenes lamentables en redes sociales, que estaban en el piso tratando de precautelar sus vidas junto a sus compañeros y también los docentes, mientras escuchaban disparos y las autoridades, bueno, mencionan que reforzaron la seguridad en la zona. Tenemos más información en el siguiente reporte. La violencia volvió a golpear al cantón San Lorenzo en la provincia de Esmeraldas este viernes 17 de julio de 2026. Una intensa balacera registrada en las inmediaciones de la Escuela Fiscal 10 de agosto obligó a estudiantes y docentes a buscar refugio dentro de las aulas en medio del temor que provocaron los disparos. En videos que circularon en redes sociales, se muestra varios niños acostados en el piso mientras los maestros intentaban mantener la calma y protegerlos hasta que la situación pudiera ser controlada. Una vez que disminuyó el riesgo, los padres de familia acudieron al plantel para retirar a sus hijos. Los hechos ocurrieron en medio de una nueva escalada de violencia que afecta a este cantón fronterizo. De acuerdo con información difundida por el diario Extra, las autoridades suspendieron las clases en las instituciones educativas de San Lorenzo como medida preventiva, con el objetivo de resguardar la integridad de estudiantes, docentes y personal educativo. Además, durante la jornada se reportó la muerte de al menos 2 personas en distintos enfrentamientos armados. Según versiones de habitantes del sector, los ataques estarían relacionados con disputas entre grupos delictivos que buscan controlar territorio. Tomado de radiopichincha.com, reportó para las Warmies Gabriela Cruz.
1: Lamentable lo que ocurre en el sector de la educación de nuestro país. Y también queremos contarles qué pasa en las cárceles. Más de 700 reos habrían fallecido por tuberculosis y desnutrición en la penitenciaría del Litoral. Eso en el 2025 lo revela un informe. Los familiares de las personas privadas de la libertad aseguran que los internos sufren constantes agresiones, falta de alimentos y escasez de medicinas. Tenemos más información en el siguiente reporte.
2: Ecuador enfrenta en las prisiones una de las crisis humanitarias más profundas de su historia moderna, que expertos y defensores de derechos humanos han calificado como necropolítica. Así, la actual gestión penitenciaria, lejos de buscar la rehabilitación, se ha caracterizado por un abandono estatal que ha producido violencia. Dentro de este escenario, la salud se ha convertido en una herramienta de castigo, configurando una crisis sanitaria que devora los cuerpos de quienes están bajo custodia del Estado. La cifra más alarmante de esta crisis se concentra en la penitenciaría del Litoral, ubicada en Guayaquil. Según el informe Sostener la vida dentro y fuera de las cárceles del Comité Permanente por la Defensa de los Derechos Humanos, presentado este 17 de julio de 2026, se han contabilizado más de 700 reos muertos por probable tuberculosis y desnutrición solo durante el año 2025. Los testimonios de las familias, quienes se han convertido en las principales voces de denuncia frente a la incoherencia y el colapso del sistema, describen un panorama de deshumanización extrema. La tuberculosis se ha configurado como un riesgo epidemiológico debido a un combo peligroso de hacinamiento, falta de aislamiento de los enfermos, mala alimentación y condiciones de insalubridad. La propia Comisión Interamericana de Derechos Humanos, CIDH, al otorgar medidas cautelares en la resolución 99/2025, recogió reportes sobre condiciones críticas, incluso en las áreas que deberían ser destinadas a la atención sanitaria dentro de los centros. Bajo el control militar se han reportado desabastecimiento de medicamentos y falta de registros trazables de entrega de dietas clínicas, raciones alimenticias insuficientes o en mal estado y prácticas de tortura y tratos crueles que agravan el estado físico de los internos, incluyendo golpes y uso de gases en espacios cerrados. Si ellos piden agua, viene primero el golpe. Si piden un poquito más de comida, lo primero que viene es el golpe. Los torturan todos los días, señaló un familiar de un preso. Tomado de la web de Radio Pichincha, reportó para las Guarmis Gabriel Espinosa.
1: Y ahora les contamos que la filtración de datos se ha convertido en la principal amenaza cibernética para Ecuador, así lo revela un informe de seguridad. El Plan Nacional de Seguridad advirtió que este tipo de ataques refleja una evolución hacia operaciones digitales más sofisticadas. Tenemos más información en el siguiente reporte. El panorama de la inseguridad en Ecuador ha saltado de las calles a las redes, con una mutación táctica de los grupos criminales hacia el entorno digital. Según el nuevo Plan Nacional de Seguridad Integral 2025-2029, oficializado por el presidente Daniel Noboa, la infraestructura informática del Estado enfrenta un asedio sin precedentes, donde la filtración de datos ha desplazado a otras modalidades de ataque menos complejas. El diagnóstico técnico del gobierno revela un cambio sustancial en la naturaleza de las agresiones digitales entre 2024 y 2025. Mientras que en 2024 los ataques más frecuentes eran la desfiguración web, 121 casos, y la filtración de datos, 136 casos, el año 2025 marcó un punto de quiebre. El documento advierte con preocupación que en 2025 se evidencia una reducción en desfiguración web, mientras que la filtración de datos se disparó a 174 casos, convirtiéndose en la amenaza dominante. Este incremento no es casual, sino que responde a un cambio en la conducta de los atacantes. Según el plan, elaborado con datos del Centro Nacional de Inteligencia, la persistencia de filtraciones y la presencia de ransomware evidencian un ajuste en las estrategias de los atacantes hacia amenazas más sofisticadas y de mayor impacto para la seguridad de la información. Para el Estado, la ciberdelincuencia ya no es un fenómeno aislado, sino una herramienta operativa para el crimen organizado. Los ciberataques constituyen uno de los principales motores para operativizar la criminalidad, señala el plan. Este fenómeno, definido como el cometimiento de delitos mediante el uso de tecnologías de la información, abarca acciones contra individuos, empresas y de manera crítica contra el propio gobierno. Frente a esta escalada, el gobierno trazó una hoja de ruta con plazos específicos. La Estrategia Nacional, liderada por el Ministerio de Telecomunicaciones y de la Sociedad de la Información, busca actualizar el marco legal y los protocolos de protección para la infraestructura crítica digital. En este sentido, el Decreto Ejecutivo 448 establece que el Ministerio de Defensa deberá actualizar la estrategia en el ámbito de la ciberdefensa este año. Además, se dará prioridad a la interoperatividad del Sistema Nacional de Inteligencia, un desafío estructural que actualmente limita la capacidad de respuesta coordinada ante estas filtraciones masivas de información estatal. Tomado de radiopichincha.com, reportó para las Guarmis Gabriela Cruz.

0: 9:45, seguimos en su espacio de las Warmis de Radio Pichincha, y bueno, era contarles que la educación superior intercultural atraviesa uno de los momentos más críticos. La Universidad Amauta Iguazi, creada para fortalecer los saberes, las lenguas y la formación de los pueblos y nacionalidades indígenas de nuestro país, enfrenta una severa crisis presupuestaria que pone en riesgo su continuidad. Justamente para hablar de este tema, ya nos acompaña nuestro siguiente invitado en cabina. Él es Anders Siren, PhD, profesor agregado de la Universidad Amauta Iguazi. Muy buenos días, Anders, bienvenido a este espacio de las Warmis. Y bueno, primero conocer qué ha ocurrido en la universidad. Conocemos ya todos en este momento, es debido a este recorte presupuestario que estaría en riesgo la continuidad de la universidad. Sabemos que será intervenida también por las autoridades de gobierno, pero conocer de fondo qué es lo que ha ocurrido y qué es lo que no se ha hecho para llegar a este punto en el que está la universidad. Muy buenos días.
1: Muy buenos días y agradezco por tenerme aquí. 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Es una parte de hablar un poco en quichua también, creo que es importante hablar en estos espacios públicos. Amate wasi está en crisis. Creo que muchos han hablado de la crisis presupuestaria y de esta intervención que dicen que va a haber. Hay voces en favor y en contra, pero de mi parte más quisiera hablar de qué mismo se necesita hacer para que Amauta Iguazi se vuelva realmente una universidad de calidad, de prestigio. Un poco hablando de visiones positivas también.
0: Y bueno, ahí sí conocer, evidentemente sabemos la problemática en este momento, también sabemos que han existido estas desvinculaciones de docentes, del personal administrativo, cómo esto también ha afectado a la continuidad de la universidad y realmente cuáles son estas acciones concretas que se deberían establecer desde el gobierno, desde las autoridades a la interna en la universidad para dar continuidad.
1: Lo más importante es fortalecer lo que es la aplicación de los principios de meritocracia. Eso hay que hablar de frente, que ahí sí ha habido errores. Y no solamente de estas autoridades últimas, sino eso ha habido durante los 3 años y medio que yo he estado ahí. Hoy en día sí hay también indígenas que tienen PhD, que son académicos, digamos, de altos méritos. Están dispersos, están en la San Francisco, están en la PUS, están en universidades en Estados Unidos, en Europa, un poco en todo lado. Y si avanzaríamos a reunir una buena parte de todos estos recursos humanos en la Amauta Iguazi, sí podríamos crear un ambiente académico de alta calidad, alto prestigio, que podría funcionar en gran medida, incluso podría funcionar en quichua. Y eso no se ha hecho. Entonces, muchas veces he visto que se ha despedido personal sin realmente motivos claros. Incluso en mi carrera de agroecología, se ha despedido a 2 indígenas saraguros con título de PhD. Bueno, el uno ya tenía el PhD, el otro le faltaba como un mes para sacar su título de PhD. Y les despedieron. Entonces, así no se construye una universidad de calidad. También, cuando hay puestos ocasionales, ha habido como muchas veces como 3-4 días de la convocatoria, el anuncio, hasta la fecha tope. Entonces, yo tengo un conocido, un joven, bueno, no tan joven, pero tiene PhD en antropología y es quichua hablante, como es su quichua lengua materna. Él ha postulado 2 veces y no le han dado el puesto. Y a la vez veo que hay mucha gente ahí que no tiene PhD, tienen título de maestría. Y no hablan quichua tampoco, ni quichua, ni shuar, etc. Entonces, ¿cómo es posible que una persona de esta calidad que no se le contrate a pesar de que postula 2 veces? Bueno, esto ha ocurrido antes, no es netamente las autoridades recientes, sino ha sido antes también. Eso quiero que quede claro.
0: ¿Les han mencionado tal vez los motivos por los cuales estas personas fueron desvinculadas? Porque se entendería que es por un tema del presupuesto, ¿no? Pero como bien menciona, hay personas que también están siendo contratadas que tal vez no cumplirían con estos requisitos que exige esta universidad. ¿Pero les han dado los motivos de estas desvinculaciones?
1: No que yo conozco. Yo he preguntado a esas personas desvinculadas por qué te despidieron. Me dicen que realmente que no saben. Entonces, también internamente en la universidad, las direcciones, muchas veces no se les da a las personas con más méritos, que realmente están en la capacidad de dirigir las actividades. Si no se les ha dado a personas más bien en base de lealtades personales, tal vez políticas también, en eso no sé. Pero por algo, entonces todo eso, obviamente eso tiene repercusiones negativas en la calidad. Entonces, la gran inquietud o la preocupación que yo tengo, escuchando un poco los rumores de esto de la intervención, si es que entran para arreglar esto, realmente establecer que ahora funciona en base de la meritocracia, bien, pero tengo el temor, según los rumores que escucho, que tal vez ingresarán más bien para perpetuar este tipo de prácticas, pero bueno, desde otro ángulo político, obviamente, sacar a los que están de cierta ideología y meter a los que están de otra ideología. Eso no sería arreglar, esto sería de profundizar los problemas. Sí.
0: Además que no se está tomando en cuenta los derechos de los estudiantes, ¿no? Hablamos de más de 2,200 estudiantes que dependen de esta universidad. Y aquí también consultarle, Anders, que desde una perspectiva de derechos, ¿considera que esta crisis está vulnerando el derecho constitucional a la educación superior intercultural, también los compromisos del Estado con los pueblos y nacionalidades indígenas?
1: Cuando hablamos de derechos, lo primero que hay que decir ahí es que desde el año 1984 consta en la Constitución de la República del Ecuador que la educación escolar, primaria y secundaria en las zonas de habla de alguna lengua indígena, quichua, etc., la educación debe ser en esa lengua, la instrucción debe ser en tal lengua. Eso no se cumple todavía. Son 40 años que hay esto en la Constitución y no se lo cumple. A pesar de que hay la educación, supuestamente se dice que es bilingüe, pero no hay materiales, a esos docentes se manda materiales solo en castellano. Entonces, ¿cómo vas a dar clases en idioma shuar sobre algún tema si no tienes ningún material que te guíe en cómo hacerlo? No funciona. Entonces, para que Ecuador cumpla con ese derecho constitucional que está establecido, hay que tomar medidas fuertes. Y ahí yo creo que Amartya Vassi podría tener un papel bastante importante. Entonces, ha habido logros, ha habido tropiezos. Bien, si es que entra para fortalecer los logros y, bueno, corregir los tropiezos, bien. Eso es lo que esperamos.
0: Bueno, hay también organizaciones, movimientos indígenas que están respaldando públicamente a la universidad, exigen la restitución del presupuesto, en este caso como la CONAIE, Lecuarunari, y aquí también consultarle, Anders, qué importancia tiene este apoyo y de otras organizaciones sociales y civiles. Aquí también hablamos desde el sector de la academia, y qué acciones conjuntas se están impulsando ya en defensa de la universidad.
1: Bueno, yo no he tenido realmente mucho contacto con las organizaciones últimamente en este aspecto. Hablando de presupuesto, obviamente sí, el corte presupuestario sí es brutal. Es brutal. Es como, sí, según he entendido, ya se acabó la plata prácticamente y no estamos ni en la mitad del año. Entonces, sí, obviamente no podrá funcionar la motivación sin presupuesto. Pero creo que también no solamente debe establecer, hay que fortalecer aún más, porque obviamente el mandato de la motivación es grande, no es cualquier universidad.
0: Así es.
1: Eso de la fortalecer los idiomas es algo que cuesta. Necesitamos, por ejemplo, programas de inmersión las lenguas no se entienden solamente en clase. Necesitamos programas de inmersión que los estudiantes, docentes puedan ir a vivir en zonas de habla quichua, de habla shuar. Así se aprende. Pero cuesta, necesitamos más fondos.
0: Así es. Anders, igual consultarle si es que han existido retrasos en los pagos de los haberes a los docentes, por ejemplo, a quienes fueron desvinculados también en liquidaciones o en los sueldos, que sin duda esto también afecta a la continuidad de las labores en la universidad.
1: Yo no he sufrido retraso en ese sentido, no conozco que haya habido eso.
0: Okay.
1: No. Sí, eso no.
0: Y tras el anuncio desde la intervención ya del gobierno a la universidad, ¿cómo han tratado de llevar la continuidad de las actividades en la universidad? ¿Cómo está en este momento la situación de la universidad?
1: Bueno, en ese sentido, lo que se ha hecho es que este semestre, este periodo académico, como que se acortó, se quitó la última semana. Entonces eso obviamente causa un poco de problemas. Yo he tenido planificado tales actividades en las clases y de repente la última semana no hay. Entonces la última semana obviamente había actividades previstas, los trabajos que entregamos a los estudiantes, darles retroalimentación, etc. Entonces eso sí causa un inconveniente. Pero sí.
0: ¿Y cuál sería su mensaje, Anders, para, bueno, para el gobierno, para las autoridades que en este caso estarían en esta intervención que realizarán a la universidad, sobre la importancia de defender las actividades que se realizan en Amautayhuasi, este espacio de educación, de identidad, de interculturalidad, y la importancia de defenderlo?
1: Pienso que Amautayhuasi es algo súper importante y quisiera que las autoridades también que lo vean así. Creo que algo que está muy, hace mucho daño es que hay bajas expectativas. Cuando algo es indígena, hay bajas expectativas de parte de todos, incluso de los indígenas mismos. Entonces, creo que muchos piensan que porque es algo indígena, que no puede tener alta calidad académica, y eso es totalmente falso. Si, toda diferencia que ha habido en el rendimiento académico es a causa de las injusticias, la discriminación. Entonces, veamos, antes de la conquista hubo tremendos conocimientos, por ejemplo, en temas de astronomía, la ideología. Entonces, eso todo se perdió, se cortó por la dominación, la conquista, todo eso. Pero hoy día sí hay indígenas también que tienen PhD, que son académicos. La cosa es de reunirnos con todos ellos y traernos a un mismo lugar y hacer un ambiente académico fuerte con perfil indígena. Sí se puede. Y es importante esto en muchos otros países, el fortalecimiento de la educación superior en una lengua propia. Ha sido un componente fundamental en la misma construcción de la identidad nacional. Tenemos países como Tanzania, Vietnam, Finlandia, etc. Entonces aquí, en cambio, en este continente muy poco hay de eso, sino a pesar de que se independizaron los países, quedaron con la lengua del colonizador. Entonces hoy día estamos en que las lenguas indígenas aquí todas están en peligro de desaparecer, incluso el quichua. Entonces creo que eso sería una pérdida de identidad nacional.
0: Así es.
1: Entonces hay todo motivo para fortalecer el Amautayhuasi.
0: Así es.
1: Sí.
0: Muchísimas gracias, Anders Siren, PhD, profesor agregado en la Universidad Amautayhuasi, comentándonos cuál es la situación actual de esta universidad. Y sin duda también me quedo con esas palabras, ¿no? Va mucho más allá de proteger los derechos de la educación superior intercultural, ¿no? Sino también es defender nuestra identidad, defender también estos saberes ancestrales, nuestras lenguas nativas, qué importante es hoy por hoy. Y en este momento estaría en riesgo con esta intervención a la universidad. Y estaremos muy atentos a este tema. Muchísimas gracias, Anders, por acompañarnos esta mañana.
1: Muchas gracias.
0: Nosotros vamos a hacer una breve pausa, pero volvemos con más aquí en Las Guarmis.
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0: 10:03 y estamos de regreso en las Warmis. Y bueno, ahora queremos hablar del arte, que sin duda transforma realidades, siempre lo decimos aquí. Y en este mundo marcado por la tecnología, todo este ritmo acelerado del día a día, el teatro de títeres sigue siendo una poderosa herramienta para despertar la imaginación, fortalecer los vínculos familiares y acercar la cultura a niñas, niños y comunidades enteras. Y hoy queremos hablar de la vuelta al mundo en 80 títeres, esta propuesta del grupo Rama de Plata, que recorrerá algunas ciudades y provincias de nuestro país con funciones gratuitas para demostrar que el arte también es este derecho, ¿no? Y esta forma de construir una sociedad más sensible, más inclusiva. Y para hablar justamente de esta obra ya nos acompaña Ana Escobar, directora del grupo de teatro y títeres Rama de Plata. Ana, muy buenos días, bienvenida a este espacio de las Warmis. Y bueno, la vuelta al mundo en 80 títeres, sin duda es un titular que nos llama mucho la atención. Lo tenemos también por ahí mapeado gracias a Julio Verne, ¿no? Pero, ¿qué historia realmente nos va a contar la vuelta al mundo en 80 títeres? ¿Qué buscan también transmitir a las familias que van a participar? Muy buenos días, Ana.
1: Buenos días, Gabriela, muchas gracias. El espacio para nosotros es importantísimo. Convocar al público, uh-huh, y contarles que ahora hay un nuevo estreno, uh-huh, en Quito, que va a estar también la obra en Cotopaxi e Imbabura. La vuelta al mundo en 80 títeres toma de referencia el libro de Julio Verne, uh-huh, y realmente hacemos este viaje por las diversas culturas del mundo, pero a través de los títeres. Uh-huh. En ciertos países, sobre todo en Asia, los títeres son de carácter ceremonial. También tenemos títeres, por ejemplo, en Brasil, una técnica específica que se llama el mamulengo, en Japón el bunraku, en India caputris, y así tenemos un montón de técnicas. Y la adaptación que hicimos fue que en el libro original dice que llegan a América. Ajá. En esa época América solo era Estados Unidos.
0: Uh-huh. Así es.
1: Nos desconocían a nosotros. Uh-huh. Y lo que hacemos es, en el libro dice que llegan a San Francisco en Estados Unidos, uh-huh, pero en nuestra adaptación llegan a San Francisco de Quito.
0: Ah, muy bien. Y bueno, aquí también consultarte que en esta época dominada por la tecnología, por las pantallas, nuestros pequeños pasan ya más tiempo ahí. ¿Qué papel cumple el teatro, y en este caso en particular el teatro de títeres, en el desarrollo emocional, en esta sensibilidad que mencionábamos, en la creatividad de niños, niñas, adolescentes y también de toda la familia, que de alguna manera despierta este interés por el teatro de títeres?
1: La importancia de por qué se ha mantenido en el tiempo, uh-huh, son las artes vivas.
0: Así es.
1: Que este contacto humano, el mirarnos, el respirar juntos en escena, en el espacio sagrado que es el teatro, sí conmueve y es un motor de intercambio. También, uh-huh, necesitamos de este contacto humano, no solo la,

0: lo repita, porque claro, la vuelta al mundo en 80 días, bueno, lo vemos como algo más factible, pero cuando leí 80 títeres, lo primero que se me ocurrió fue, ¿realmente son 80 títeres en escena? ¿Cómo va a ser esta puesta en escena? Tal vez es que participan otros actores, actrices, ¿cómo se llevará a cabo este proceso?
1: Bueno, sí, son 80 títeres y objetos los que están en escena. Yo soy la animadora quien da vida a todos estos objetos y muñecos, pero es un equipo grandísimo de trabajo. El maestro Ciro Gómez, director de Hilos Mágicos de Bogotá, vino a dirigir la obra, ya tuvo que regresarse a su país, no nos acompaña en el estreno. Tenemos a Darcy Laguirre como compositora, tenemos música propia, porque se tuvo que hacer una investigación de cada país que vamos a visitar, las músicas tradicionales, también las técnicas, todo un trabajo investigativo de los títeres en el mundo. Cristian Vázquez, que es el realizador de los títeres, que, o sea, investigó exhaustivamente cómo se construyen. Cada técnica es diferente. Y mi trabajo, que ha sido también animar cada muñeco, porque no todos son iguales.
0: Así
1: todos
0: es.
1: Todos tienen su esencia y su forma de animación. Eric Lara, que ha estado en la parte de diseño. Jaime Eduardo Lara, que ha hecho toda la promoción de audiovisual, porque también hemos lanzado en la página de Instagram de Rama de Plata historias micro de todos los países que vamos a visitar con las técnicas que van a ver en escena.
0: Ah, muy bien. Ahí para que también nos des el dato, ¿dónde podemos ver esta información para seguirles también en redes o en el sitio web?
1: Sí, estamos en Instagram y en Facebook, también en TikTok como Rama de Plata.
0: Perfecto, y ahí ya podemos ver como extractos de lo que será
1: sí,
0: esta
1: sí,
0: obra.
1: Sí, sí, sí, sí, es un poquito para que la gente también vaya conociendo las técnicas en el mundo y lo divertido que va a ser la vuelta al mundo.
0: Así es, sin duda, y bueno, tendrán varias funciones, arrancan acá en Quito, en Pichincha, pero bueno, como lo mencionaste, se van también a otras dos provincias, a otras dos ciudades, y aquí también consultarte por qué consideras importante, necesario en este momento democratizar este acceso al arte, llevar estas propuestas también a algunos rincones de nuestro país.
1: Bueno, lo importante para nosotros como artistas es que nuestros trabajos sean principalmente hechos con mucho respeto y cariño para el público. Y de ahí que todos los seres humanos tenemos derecho al acceso a la cultura y a la diversión. Sobre todo divertirnos, y estos espacios de reflexión, de divertimento, espacios lúdicos que nosotros generamos con nuestras propuestas escénicas, es importante llegar a varios rincones. O sea, un teatro con grandes luces es igual que un parque.
0: Así
1: y con
0: es.
1: El mismo respeto lo vamos a trabajar, y por eso es importante para nosotros sí dinamizar las propuestas escénicas y que lleguen a todos los rincones de nuestro país. Ojalá que con la vuelta al mundo también podamos hacer la vuelta al Ecuador.
0: Maravilloso sería eso. ¿Cómo fue posible, Ana, llevar a cabo este proyecto? Y ahí también consultarte qué desafíos, ¿no?, enfrentan hoy los artistas, los gestores culturales, para mantener vivos estos proyectos, igual como la labor que hace Rama de Plata.
1: En este caso, La Vuelta al Mundo en 80 Títeres es un proyecto ganador de los fondos del IFAIC del año pasado. Entonces nosotros teníamos un proceso de 6 meses para poderlo desarrollar. Comenzamos prácticamente en marzo a generar ya La Vuelta al Mundo. Estos concursos que hay para el país sí nos posibilitan generar con otros recursos, ya no solo con recursos propios.
0: Así es.
1: Y poder invitar a más artistas para hacer todo un colectivo, y estas alianzas son lindas porque tienes artistas de que vienen de otras líneas y te permiten ampliar tus horizontes. De todas formas, yo siento que los artistas siempre hemos sido como autogestores, pero es cansado.
0: Sí, sin duda.
1: Y sí, tenemos el derecho también de que las instituciones, tanto públicas como privadas, miren que en el arte es tan importante para sostener la identidad y la cultura de un pueblo.
0: Así es.
1: Y por eso siempre estamos buscando alternativas, propuestas, y que se sigan generando y existan más becas de creación. Eso sería genial, porque en sí, para todo el Ecuador hay 16 becas, por ejemplo, en este caso del IFAIC para creación escénica fueron 16.
0: Que realmente es un número menor, ¿no?
1: Para todo el país.
0: Exactamente, sí. Debería ser un número mayor, pero bueno, hay esta iniciativa y este impulso, y tiene que seguir creciendo, que es lo más importante. importante, y me quedo con lo que mencionabas, de

0: democratizar el arte, la cultura, llevarlo sea a un escenario, a un teatro, pero también estos espacios públicos que son tan nuestros, de apropiarnos también de ellos y llevarlo también quizá a comunidades, a territorios que no siempre tengan la posibilidad de acudir a un teatro, de acudir tal vez a estos lugares donde se realizan estos shows más grandes, sino también llevarlo a las comunidades. ¿Tú qué piensas de eso?
1: Sí, como Rama de Plata sí viajamos bastante, trabajamos en comunidades indígenas. Uh-huh. Es muy lindo llegar a 3.500, 3.700, que ya el sol te quema la cara. Porque estos niños y niñas casi no tienen acceso a actividades lúdicas, pero hay fundaciones, ONGs que sí han visto en el arte esta importancia de generar vínculos sobre todo. Y lo que más necesitamos ahora es generar vínculos de amor y de ternura. Uh-huh. Porque sí, tanta tecnología también nos ha llenado de amigos virtuales y ha sobrepasado espacios de soledad. Uh-huh. Y cuando estamos en espacios comunitarios o en espectáculos en vivo, la comunidad se vuelve a sentir y se abraza.
0: Sí, qué maravilloso lo que acabas de decir, Ana. Compartimos nosotras muchísimo ese pensar. Y ahora también lo vemos a través del arte de los títeres, ¿no? Ustedes también lo ven como esta herramienta artística, educativa también, que contribuye sin duda a fortalecer muchas habilidades, destrezas para la vida de niños, niñas, adolescentes, pero también a reencontrarnos en comunidad, como tú mencionas, y también estos valores tan lindos, la empatía, la solidaridad, la diversidad, el respeto, que sin duda lo van a poder ver en esta obra que ustedes van a presentar. Y aquí también consultarte, Ana, ¿qué esperan que ocurra cuando ya las familias, la comunidad se encuentre con esta historia? ¿Qué experiencias también quieren compartir con ellos en escena?
1: Lo que también hemos armado en esta Vuelta al Mundo en 80 Títeres es que una vez que se terminó la función, vamos a hacer una mediación lúdica.
0: Muy bien.
1: Cada espectador, cada familia que esté ahí va a recibir un triple que no va a ser el programa de mano habitual, sino es el Mapamundi, para que reconozcamos y ya luego todos volvamos a hacer el viaje con su propio Mapamundi y van a tener stickers de los títeres que vieron en escena para que digan, ah, este títere pertenecía a Ecuador, este le ponemos. Ah, y una cosita que quería decir también importante, en Ecuador nos pusimos a buscar, no tenemos un títere tradicional.
0: Así es verdad, es muy cierto.
1: Y para nosotros era muy importante que entre Ecuador. Y analizando, hay una en la fiesta de Corpus Christi en Alangací, hay un muñeco gigante que se llama Paya, es una mujer, como de 2 metros y medio, y la Paya representa a la Madre Tierra. Y es una bailarina, danza para que la lluvia germine la tierra, que le dé vida. Y entonces hicimos este títere de 2 metros y medio que va a estar en escena representándonos a nosotros.
0: Títere de 2 metros y medio. Sí. Dios mío, Javier, yo ya no lo creo. Vamos a ver 80 títeres, ahora este títere también. Y bueno, me interesa también este personaje que han escogido, ¿no? Porque cualquiera pensaría que nos diríamos y apostaríamos por un Diablo Uma, por ejemplo, que es más reconocido incluso a nivel internacional, o el Diablito de Píllaro, por ejemplo. Pero ¿por qué escogieron específicamente este personaje?
1: Es que analizando realmente, tú tienes el personaje que baila, que es el Diablo Uma. Pero un muñeco no hay. O sea, un títere realmente que esté en escena, que se haya creado como muñeco. Ajá. Pero en las fiestas de Corpus Christi en Alangací es este muñecón gigante. Y entonces para nosotros ese muñecón gigante sí es un títere, que se llama Paya y que cuenta la historia que pertenece a los gigantes que habitaron las faldas del Cerro Sagrado y Lalo es la protectora de nosotros, de la Madre Tierra.
0: Qué maravilla. Bueno, así que ya saben, muchas sorpresas se viene en la Vuelta al Mundo en 80 títeres. Así que bueno, Ana, por favor, tu mensaje a la audiencia, quienes nos escuchan, para que acudan, asistan a ver esta obra maravillosa. Además, aprovechar, ¿no?, que es un espacio gratuito también para toda la familia y que sin duda tiene mucha riqueza cultural también, enfocarnos en nuestra identidad, apropiarnos de ello. Así que, ¿cuál sería tu mensaje para que asistan a la obra?
1: no solo que asistan a la Vuelta al Mundo en 80 títeres, sí, para nosotros como Rama de Plata es importantísimo generar vínculos y tener más público que siga nuestros espectáculos, sino a todos los artistas de Quito y del país, porque aquí en Ecuador hay muy buen arte.
0: Así es.
1: Así que les esperamos en la Vuelta al Mundo. Si esta vez no alcanzan a llegar, vamos a estar en temporadas en varios teatros de la ciudad, así que escuchan la Vuelta al Mundo en 80 títeres o Rama de Plata, estaremos ahí gustosos de compartir con ustedes nuestro trabajo. Y este sábado a las 11 de la mañana en el Teatro Prometeo, ya estrenamos la obra, es acceso libre, es nuestra forma también de ser corresponsables con el público, tenemos fondos públicos con los que hemos podido realizar esta obra, entonces el público también puede acceder libremente a este espectáculo.
0: Ana, las fechas también que se llevará a cabo en Imbabura, en Cotopaxi, no sé si lo tengan o también pueden seguirlo a través de las redes de Rama de Plata.
1: Sí, también, pero estamos el 30 de julio en Atuntaqui, en el Teatro La Fábrica, a las 10 de la mañana. Y cerramos esta pequeña gira en La Tacunga el domingo 2 a las 11 de la mañana. Es un espectáculo para toda la familia, no es exclusivo para infancias, sino es para la familia.
0: Así es, bueno, qué maravilla. Muchísimas gracias, Ana, por acompañarnos esta mañana. Ana Escobar, directora del Grupo de Teatro y Títeres Rama de Plata. Desde este sábado arranca la Vuelta al Mundo en 80 títeres. Yo no me la voy a perder porque créanme que me ha sorprendido eso de los 80 títeres en escena. Y bueno, ahora sabemos que también hay un títere gigantesco, un muñeco gigantesco, y bueno, la historia sin duda también nos conecta con nuestra cultura, nuestra identidad, pero también con el resto del planeta, ¿no? Y aquí también muy importante resaltar el respeto a las diferentes identidades, a nuestras diferencias tan importante. Muchísimas gracias, Ana.
1: Muchas gracias, Gabriela.
0: Y bueno, nosotros queremos dejarles con una información muy importante. Imbabura será el punto de encuentro de los amantes de las aves. Cotacachi será la sede de la novena reunión ecuatoriana de ornitología REO 2026. Este encuentro reunirá del 29 de julio al 2 de agosto a más de 200 investigadores, estudiantes, observadores de aves y especialistas nacionales e internacionales para intercambiar conocimientos sobre la biodiversidad de nuestro país, fortalecer también estrategias de conservación de la avifauna. Y durante todos estos 5 días, los asistentes van a participar en charlas magistrales, talleres científicos, también una feria especializada, diferentes espacios de intercambio académico enfocados en la investigación y protección de las aves. También como parte de esta programación se desarrollarán 15 rutas de observación para recorrer distintos ecosistemas de la provincia de Imbabura, permitiendo a todos los participantes conocer de cerca la riqueza natural de esta hermosa provincia del norte de nuestro país. Y el evento también pondrá en vitrina la diversidad de aves que alberga Imbabura, que registra más de 700 especies de esta provincia, entre ellas el zamarrito pechinegro, también el cóndor andino, el águila andina. Los organizadores destacan que este escenario permitirá fortalecer los estudios sobre especies amenazadas, promover también nuevas iniciativas para conservar nuestros ecosistemas. Además del componente científico de esta feria, también se busca impulsar el aviturismo como esta alternativa de desarrollo sostenible. ¡Qué maravilla! Así que ya saben, ustedes pueden participar de esta feria desde el 29 de julio hasta el 2 de agosto. Y bueno, también mencionarles que el Museo Nacional del Ecuador será diseñado por Sana Más, y bueno, ellos tras ganar este concurso, ¿no? En la votación del diseño ganador del nuevo museo, participaron 50,681 ecuatorianos a través de un enlace, y este diseñador, el diseñador Sanamas A0CPAJHS, así es el nombre técnico, ganó ya este fin de semana el concurso para el nuevo Museo Nacional del Ecuador, que estará ubicado en el norte de nuestra capital. El ganador, entre 3 finalistas, recibió el apoyo de la ciudadanía que votó a favor de esta propuesta mediante un enlace en que se podía apreciar en videos e imágenes los diseños de los participantes. El plazo para la votación fue hasta el domingo 19 de julio, esto por decisión del Gobierno Nacional. Los otros proyectos finalistas fueron B720 Arquitectura y Lera, de Mario Cuchinela Architects y el Ministerio de Infraestructura y Transporte, y desde la cabeza, Roberto Luque anunció en sus redes sociales al ganador, que integra un equipo reconocido mundialmente por su arquitectura innovadora. También el ministro informó que tras ponderar el 85% de la evaluación del jurado técnico y el 15% de la votación ciudadana, la propuesta Estratos Vivos, liderado por este ganador, obtuvo el primer lugar con 81.7 puntos. También en la votación participaron más de 50,000 ecuatorianos. Desde el ministerio se agradeció también a los 10 estudios de arquitectura que formaron parte de este proceso, especialmente a los 3 finalistas, por la calidad de las propuestas. ¿Qué se mencionó desde el ministerio? Desde el ministro Roberto Luque: desde hoy comenzamos esta nueva etapa, no solo construiremos un museo, construiremos un ícono cultural y arquitectónico para Quito, para el Ecuador, para toda la región. Este diseñador ganador cuenta con proyectos como el Museo de Arte Contemporáneo del Siglo XXI de Kanazawa, esto en Japón, el Sydney Modern en Australia y el Grace Farms en Estados Unidos. Esta propuesta para Ecuador refleja esta visión que integra cultura, espacio público, sostenibilidad, estándares internacionales. Este proyecto llamado Estratos Vivos concibe el MUNA como este conjunto de capas superpuestas que relacionan historia, cultura y paisaje. También cuenta con formas horizontales, las cuales representan la estratificación del tiempo, mientras que los patios y vacíos verticales conectan los distintos niveles del edificio. El comité que evaluó estas 3 propuestas finalistas estuvo integrado por los arquitectos Matthew de Genot, Christian Weiss y Lu Junglian, ellos con la asesoría especializada en museografía de Fernanda Ponce, y la selección del ganador se dio también este nuevo proceso convocado por el gobierno tras, hay que mencionarlo, las múltiples críticas que se generaron tras este primer concurso, el cual en el ganador fue un estudio arquitectónico denominado Campo Baeza más Maoda, integrado por profesionales de Quito y Madrid, pero sin duda fueron las críticas de la ciudadanía evidenciadas desde distintas plataformas, lo que llevó a que el gobierno pues instaure este nuevo concurso, y ya tenemos un ganador para el Museo Nacional de nuestro país, que sin duda es lo que queremos, ¿no? Que se transparente en estos procesos, que se cuente también con la participación ciudadana. En este caso, así lo fue, así lo mencionan desde el ministerio. Y bueno, esperaremos a que se cumpla con este proyecto tan importante para la cultura de nuestro país. Son las 10 de la mañana con 24 minutos. Nosotros ya vamos a despedir nuestro espacio de las Guarmis. Siempre saludar a quienes nos acompañan a través de nuestras plataformas digitales, y también invitarlos a que sigan conectados a la señal de Radio Pichincha. Se vienen las noticias, se viene el Quique Show. Con nosotras las Guarmis, hasta mañana.
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1: ¿Cómo están? Un buen día a todos. Les saluda Juan Carlos Cabezas. La dirigente de la Revolución Ciudadana, Gabriela Rivadeneira, reconoció que la suspensión del Movimiento Amigo del viernes 17 de julio último afectó la posibilidad de participación de dirigentes y de líderes a nivel territorial. Esto de cara a las elecciones seccionales previstas para el 29 de noviembre de 2026. No obstante, la dirigente aseguró que los cuadros políticos más representativos sí constarán en la papeleta, ya que varias organizaciones políticas les han abierto sus puertas para participar en los comicios. Sin embargo, evitó, lógicamente, identificar a estas agrupaciones por temor a posibles represalias. La dirigente señaló que la Revolución Ciudadana no solo irá de la mano con partidos y movimientos de tendencia progresista o de izquierda, sino también con otras organizaciones que, según dijo, han comprendido que el objetivo es garantizar elecciones en democracia. Mi agradecimiento a las organizaciones políticas locales y nacionales, expresó la dirigente en una entrevista en el canal local Teleamazonas. En ese contexto, advirtió que el gobierno podría intentar suspender a quienes fueron presentados como precandidatos por el Movimiento Amigo, lo que a su criterio sería ilegal, ya que esas candidaturas aún no estaban en firme. El gobierno no quiere competir, quiere escoger a la oposición que va a estar en la papeleta, sostuvo.
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1: En noticias de la comunidad, los quiteños que deseen utilizar el Quito Bici, el renovado sistema de bicicletas públicas de la capital, deberán abrir una cuenta ciudad y vincularla al sistema integrado de recaudo. Este registro será el requisito indispensable para desbloquear las bicicletas y acceder al servicio cuando éste entre en funcionamiento. La cuenta ciudad permitirá integrar en una sola plataforma diferentes servicios de movilidad, como el Metro de Quito, el Trolebús, la Ecovía y también el Quito Bici. Pasos para abrir la cuenta ciudad. Se necesita ingresar a la plataforma o aplicación móvil Quito Nos Mueve, seleccionar la opción Registrarse, completar un formulario con datos personales. También se deberá crear una contraseña, aceptar los términos y condiciones de uso y verificar la cuenta mediante un código que será enviado al correo electrónico registrado. Una vez activada la cuenta ciudad, se debe vincular la cédula o la tarjeta ciudad al sistema integrado de recaudo. Este trámite podrá realizarse en las estaciones del Trole y la Ecovía de Quitumbe, El Recreo, Guamaní, Playón de la Marín, Río Coca y El Labrador.
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1: Así es, damos una vuelta por el mundo y nos vamos a Colombia porque hoy están de fiesta en este país. Un 20 de julio de 1810 se firmó en Colombia el Acta de Independencia en la ciudad de Santa Fe, hoy Bogotá, lo cual dio el inicio del movimiento que llevó a la independencia de la nación. Según los documentos oficiales e históricos de la Secretaría Jurídica Distrital y del Archivo General de la Nación, un cabildo extraordinario se reunió a las 6 de la tarde ese día, como reacción a la crisis política que afectaba a la monarquía española desde 1808 y al clamor popular, lo que permitió establecer un gobierno autónomo y sentar las bases de una emancipación definitiva. De acuerdo con datos recopilados por el medio El Espectador, se han planeado al menos 7 actividades diferentes este día, incluyendo marchas, plantones y eventos culturales. La mayoría de estas terminarán en la Plaza de Bolívar. En la agenda de actividades incluyen eventos como Muchas gracias, presidente, un acto cultural que se realizará a las 8 de la noche, a las 8 a.m. del día de hoy, en el parque junto al Redentor, en el barrio Villa Jimena, situado en la localidad de Tunjuelito.
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1: En la cultura estamos justo en pleno verano y del 27 al 31 de julio en el Museo Interactivo de Ciencia se presenta Entre Tiempos, Ciencia a lo Bestia, un vacacional científico creativo para niñas y niños de 8 a 11 años que propone descubrir cómo la naturaleza ha desarrollado sorprendentes estrategias de adaptación e innovación a través de juegos, experimentos, observación, desafíos y construcción de prototipos. Los participantes conocerán cómo aves, insectos y otros seres vivos inspiran soluciones presentes en la ciencia, la tecnología y la vida cotidiana. Para los interesados, deben saber que será este evento del 27 al 31 de julio de 9 a 1 de la tarde y que deben acercarse al Museo Interactivo de Ciencia.
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1: Finalizó el Mundial, pero el deporte sigue en la voz de Javier Ojeda.
2: La agenda deportiva para hoy, preste mucha atención porque tendremos acción en varias ligas del mundo. A las 14 horas tendremos fútbol en la Liga Pro. El Mushukruna jugará contra el Orense en el estadio del Mushukruna. Ya en la tarde-noche tendremos acción en béisbol. A las 18:05 los New York Yankees se enfrentarán a los Pittsburgh Pirates. A las 18:10, los Red Sox de Boston jugarán contra los Orioles de Baltimore. A las 18:15, los Braves de Atlanta contra los Padres de San Diego. Y en la noche, a las 20:40, los Seattle Mariners jugarán contra los Rojos de Cincinnati. Reportó para Punto Pi, Javier Ojeda.
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0: pasó? ¿Por qué no te escucho? ¿Aló? ¿Aló? Sí. Sí, ¿cómo estás? ¿Cómo has pasado? Ay, ay, ay. Que me dices que Aquiles Álvarez les va a decir a todos los embajadores la verdad sobre los puertos. No podemos darnos ese lujo. No podemos. Hay que meterlo preso. Sí, sí. Tráfico de combustibles. Claro. Lo mismo que Miñaño, pero directo al encuentro. Claro, que se noten esos privilegios. Claro. Que se muera de hambre y que no le dé ni el sol. A ver si así aprende. Claro, claro. También hay que quitarles reto, no te olvides. Reto, bien importante, sí. Pon de presidente a cualquiera que se asome por ahí y sácales su partido. Justo ese es el reto, sí. Sí. Ya les sacamos la prefectura del Guayas, nos falta conquistar la ciudad. Lo que pasa es que somos como mi Trump, imperialistas, pero de cartón. Sí. Cuenca. Que Zamora es el alcalde mejor valorado del país. Ah, no, pues. Entonces hay que sacárselo de encima a ese man. ¿No ves que ahí hay full plata del agua y de las minas? Ajá, sí. Aplícale la vieja confiable. Violencia política de género. Sí, esa no falla. Sí, sí, hermano. Y que se vaya a llorar al Yanuncay. Exacto, sí. ¿La RC5 está adelante en las encuestas? Bueno. Entonces lo que vamos a decir es que el fiscal les denuncia por lavado de activos en un proceso reservado que no puedan ni defenderse, hermano. Exacto, un proceso. Es reservado, pero tampoco van a poder defenderse si muerdes. Claro, es reservado, no van a conocer bien la causa, no van a poder defenderse, todo perfecto, sí. No, tranquilo, nadie va a decir nada. Claro, ¿no ves que la gente está estupidizada y asustada? Nos mandamos un nuevo estado de excepción o cualquier pendejada de esas que usamos para distraer. Ah, sí, sí. Con eso ya van a creer que estamos haciendo algo y se han de quedar en la casa, sí. Exacto. ¿Cómo? ¿Que van a salir por otro partido? Hay que hacerles lo mismo, pues, ñaño, lo mismo. Exacto. El fiscal les denuncia por lavado de activos en un proceso reservado que no puedan ni defenderse. Sí, tú ya me entiendes, hermano, tú ya me entiendes. La democracia, no importa. Mis patrones desde Estados Unidos me han dispuesto que todo lo que huela a izquierda deberá ser perseguido salvajemente, si muerdes. Claro, claro, claro. Si no les gustan mis sábanas moradas electorales, donde solo van a aparecer mis amigos del gimnasio, pues que se vayan del país, igual que yo, que me voy a cada rato. Oye, hablando de eso, no me he pegado un viajecito hace tiempo, hermano. Date bien unos pasajitos. Sí, sí. Ah, necesito relajarme de tanto trabajo. Sí, hermano. Sí, es tenaz. Es tenaz como trabajamos aquí.
1: Ahora un silencio incómodo. Perfecto. Y saludamos a todos. A todos y a todas, gracias por estar en sintonía de este programa en esta radio a esta hora, 95.3 FM, 94.5 noroccidente de la provincia. Cecilia Bao, Patricia Santillán, Guadalupe Rosero, Narciso de Guayaquil, Cecilia, Oki Alfredo, Gina Brito. Gracias a todos, gracias a todos. Vayan al YouTube a ver el programa, vayan al X, al Facebook. Por supuesto que ahí también estamos en vivo. No solo con audio, sino con video. El viernes a mí se me hizo como algo en el estómago medio raro. No sabía bien qué pensar con esto de amigo. Es una vergüenza, pero al mismo tiempo, como que siento que ya no les importa nada, entonces ya es igual, ¿no? Es igual. Mañana harán una alianza con el Partido Socialista Ecuatoriano y van a salir a decir que el fiscal está denunciando al Partido Socialista Ecuatoriano por lavado de activos en una investigación reservada. Claro, es insólito, ¿no? Por ahí hay algunas voces de algunos movimientos del centro a la izquierda con un poco de indignación. Sí, en realidad los juristas, la mayoría no entiende bien qué está pasando, ¿por qué no? Ayer escuchaba que un asambleísta de ADN dice que el Tribunal Contencioso Electoral ha puesto una medida cautelar. Y después buscando, esto lo escuché a Toro Bolito en Ecuador en directo, y después buscando referencias para entender si ese organismo tiene la facultad de imponer una medida como esa, pues no tiene. Le llaman medida cautelar esta suspensión, ¿no? De 9 meses. Al movimiento Amigo ahora. Y ayer, no, el sábado me llamó un amigo. Uno que se supone que sí sabe cómo son los tejes y manejes de esta movida. Y me dice aquí que van por el Partido Socialista. Sí. Así que si están en sintonía los señores Vallejo, Granja, Silva, los que últimamente han estado ahí medio visibles en ese movimiento, que sepan que van por el Partido Socialista. Hasta el 16 de agosto, más o menos, es la fecha en la que supuestamente estaría confirmado, o sea, es un rumor confirmado por confirmar. Van por el Partido Socialista Ecuatoriano también. Así como fueron por Unidad Popular, así como... Pero por los que no van es por los otros, ¿no? No van por ADN, a pesar de que tuvieron una presidenta con una acusación de narcotráfico, a pesar de que hay todos los escándalos de Novoa Trading, de Blasti, de Lanfranco, de puta, pero cualquier cantidad de denuncias por narcotráfico reales. No, por esos partidos no, ADN no, el Partido Social Cristiano tampoco, con esos no nos metemos. A Creo parecía que le iban a hacer algo, pero no, ya está, tranquilo, Creo. Tampoco se van por ninguno de los partidos de ese lado del río. Entonces son muy obvios, mis amigos. Germán Vázquez dice, gracias por imitarle al presidente. Sí. René Andrade, me saco el sombrero, maestro de la reflexión, dice, gracias René. No sé si es para tanto, pero te recibo de mil amores todo lo que tú quieras decirme. Por supuesto, estamos medio baneados en YouTube, ¿no? Ajá, es increíble. Saludos desde Providence, dice Paul Carrasco. Raúl, buenos días al gran Quique. Patricia, Quique, tú estuviste ahí. Esa es la mente maquiavélica del de Carondelet. Quique, aclara quién es Torombolito. Torombolito, es Toro Bolito. Es mi pana César, de Ecuador en directo. Sí ha estado aquí en el programa. Y de vez en, al César, lo que es del César, se llama el programa. Y sí, de vez en cuando le sintonizo y estaba justo haciendo un análisis de unas declaraciones de un asambleísta que anda por ahí. Oye, tengo un par de cosas. Bueno, respecto del típico discursillo de esto ya hizo Correa, porque solo hoy te quejas y no te quejaste en el periodo 2007-17, porque pusieron, ¿no?, que se bajó al PRE, al MPD, a Ruptura de los 25 y al PRIAN. Todos esos partidos en su momento estaban dentro del margen de error de votación, es decir, tenían menos de 4% en dos elecciones consecutivas, y eso acarreaba sanción, y por lo tanto, eso es lo que sucedió. Pero siguieron participando. Por ejemplo, el MPD hoy se llama Unidad Popular. Sigue existiendo. El PRIAN hoy se llama ADN, y ahí está. No tiene ningún problema para participar en elecciones. Ruptura de los 25, ¿cuál será ruptura ahora? Ese sí está un poquito más difícil de descifrar, pero sí puede ser que por ahí estén metidos. El PRE después se llamó Fuerza Ecuador, Esos partidos siguieron, lo que pasa es que tuvieron que cambiar de nombre porque con el nombre anterior no les fue muy bien. Entonces cambiaron de administración, quebraron, cerraron la Lanford y abrieron en la esquina siguiente un negocio igualito con los mismos colores, pero con otro nombre, nada más. Y siguieron participando. ¿Qué fue lo que medio le tocó hacer a la RC5 la última vez, no? Cuando volvieron a aparecer precisamente como RC5. Pero ya tenían esta tienda y ahora no, ya no tienen tienda. Es una tiendita así modesta. Una tiendita por la que votan más o menos la mitad de los ecuatorianos. En las presidenciales. En las seccionales, una tiendita que te pone prefecto de la SUAY, del Guayas, de alcalde de Quito, de Guayaquil, te pone todo lo importante. Una tiendita ahí más o menos. Pero ya se la bajaron. Y se van a bajar cualquier tiendita que esté queriendo hacerse la que le ayuda a la tendera en mención a seguir con su desarrollo profesional y comercial. Teniendo en cuenta que es una tiendita. Pero a mí sí me pasa esto, verán. Yo he vivido estos últimos acontecimientos con la incertidumbre de muchos de qué diablos está pasando con la democracia, esto es impresentable, ¿no? No puede ser que sean así de autocráticos, ¿a dónde vamos a ir a parar? Un día de estos la papeleta va a ser como 12 o 14 fotos de Daniel Noboa y ya somos Venezuela. ¿Se acuerdan que alguien dijo, nos vamos a convertir en Venezuela? Y fue como una máxima, fue como una suerte de eslogan de campaña que se convirtió en realidad. Se convirtió en realidad. Ahora ya casi es el único partido. Ya los otros partidos están desapareciendo. Eso está pasando en el Ecuador. Sí, sí, amiguitos. Nos dijeron que nos íbamos a convertir en Venezuela. Hoy somos más violentos que Haití. Ya no que Venezuela. Venezuela es mucho más tranquilo que nosotros en cuestión de muertes violentas y crimen. Así que sí. Así como nos amenazaron, nos vamos a convertir en Venezuela. Está pasando, está pasando. ¿Cómo van a comparar con el correísmo? Déjenme decirme que el correísmo es muy distinto a lo que hacen el correísmo. Sinvergüenza, hablando de chidas. No hay descripción más exacta para el nuevo Ecuador y es que nos gobiernan delincuentes. Buenos días, Quique. ¿Qué opinas de la situación de Pamela Cortés? Nada. ¿Qué puedo opinar? ¿Tiene las credenciales para una subsecretaría de cultura donde tiene rango de viceministra y donde al parecer, y esto solo es pura facha, están queriendo utilizar la cultura para hacer propaganda política? Pero también, supuestamente, de paso, un poquito de gestión cultural. Pero no sé si sea el caso, verás, no sé. A lo mejor, por ahí salió la ex viceministra a quejarse que le bloqueaban todo, que ni siquiera, que no le dejaban hacer nada, que por eso mismo ya se fue enojada. Lo de Pamela Cortés, quisiera saber los detalles de cómo fue lo del impedimento que le quitaron, porque al parecer tenía una deuda antigua, no sé si ya estaba pagada la deuda, pero es maravilloso, ¿no? Este país. ¿Eres pro ADN? ¿Tienes la camiseta morada con el logo de líneas amarillas? Te desaparecen las deudas con el SRI, con el IES, con el Banco del Pacífico, con CNT, con quien sea. ¿Eres correísta? Te bloquean las cuentas. No solo que no te ayudan a mejorar tu situación, sino que la empeoran. Esa es la diferencia en este país. Entonces, así un neonato político que está tratando de ganarse su lugar dentro del escenario político ecuatoriano le vas y le dices, ¿de qué partido te vas a hacer? Verás, si te haces correísta te van a congelar las cuentas, te van a amenazar de muerte, te van a te perseguir, te van a querer destituir, te van a querer proscribir. Y si me hago de ADN, si te haces de ADN, te van a desaparecer las deudas, te van a ayudar con los impedimentos para ejercer cargo público sin problema, enseguidita, a la fuerza. Te van a colaborar en lo que necesites, básicamente. Así estamos, ¿no? Con este paisito, con varias clases de ciudadanía. Siempre ha sido así, pero... que soy un patriota, que dice que no, yo no vengo de ninguna familia oligarca, ¿no? No conoces a mi familia. Mi abuelo tenía dinero, sí. Mi abuelo. Ojo con eso. Pero yo trabajo para comer. Si no trabajo, no como. Lo primero te acepto, lo segundo no. Marisa, dictadura, hacienda, no hay Dios ni ley. Quique, buenos días. ¿Cuándo este miserable de Novoa sube el gas? Cae porque cae. Suba antes o suba después. El gas cae. Es indeseable, te doy por firmado. No sé. Tendrá que darse una explosión social como la del 2019, ¿no? Algo similar o peor. El asunto que yo veo es que a partir del 19, la pandemia para acá, hemos tenido presencia de gente en las calles, movilización, pero ya no de igual medida, sino con miedo. Yo creo que en octubre del 19, cuando estos cerdos intolerantes nos lanzaban gases lacrimógenos caducados a los ojos, es como que el ecuatoriano cambió. Yo creo que ese es el punto de inflexión. Esto ya es un análisis sociológico que me acabo de sacar de la manga, de la chompa. O sea, yo veo que ahí algo se rompió. Hubo muertos, hubo tantos heridos, tantos detenidos, violaciones a los derechos humanos, listas interminables de víctimas, que la gente se cansó. Y en el 20, que también hubo un levantamiento, empezamos a migrar mejor. Ya con el neoliberalismo fondomonetarista de Lenin Moreno, sumado a la pandemia y al pésimo manejo que hubo en el Ecuador de la pandemia, donde a la gente le botaban del trabajo mejor. No se protegió a nadie. Hicieron una ley estúpidamente bautizada humanitaria que terminó perjudicando tanto a las empresas como a los trabajadores. No pudieron favorecer a nadie porque eran doblemente inútiles. Pero bueno, en ese punto ya la gente dijo, a ver, ¿cuáles son mis opciones? ¿Salir a las calles a morir o agarrar y meterme en el Darién panameño y escapar de aquí o morir? Creo que me voy a escapar de aquí. Y empezamos a migrar más de 100.000 personas al año para no volver. Eso daría más de 600.000 más o menos a esta altura. Pero a lo que voy es a que ya nunca más el Ecuador fue o volverá a ser el de octubre del 19. Esa unión, ese crisol de oficios, intereses, ideologías, edades, etcétera, que se encontraron en octubre del 19, fue increíble. Fue increíble porque además fue casi espontáneo, fue glorioso ver a un país tan unido, ¿no? ¡Qué momento que vivimos! ¡Qué momento! Lamentablemente lo sostuvieron con un chicle guardado a ese delincuente. Y luego tuvimos que esperar a que se acabe su periodo encerrados en nuestras casas. Horrible, qué tiempos más horribles. Pero yo creo que ahí algo murió en nosotros. Entonces, para que vuelva a surgir una suerte de célula, de no son términos terroristas, por si acaso, no me vayan a poner grillete 3 años sin justificación. Una suerte de semilla, una suerte de chispa, de mecha que nos vuelva a unir como en ese momento. Está difícil, pero están haciendo un gran esfuerzo. Eso sí hay que reconocerles. O sea, todavía no está sucediendo, no sabemos cuándo va a suceder. A ratos parece que ya va a suceder, a ratos parece que no todavía. Pero desde Cartón de Lecito, chiquito, bebé, están haciendo un esfuerzote. Un esfuerzote. Cada decisión y cada decisión que le sigue a esa decisión es como que fueran un plan estratégico. ¿No tendrían plan Fénix? No, seguramente que no. Pero tendrían este plan, especulando para caerse. Es que no hay otra explicación. No hay otra explicación. Ya creo que el Partido Socialista y por ahí les va a tocar proscribir a quién más, a Pachacuti, a Avanza, no sé. No sé por qué otros partidos vayan a ir, pero no es presentable esto. No es presentable, no es democrático. Hace rato que esto no es democracia, lo venimos diciendo y diciendo y diciendo y diciendo. Y a veces, cuando pasa esto de que uno repite algo mucho tiempo, llega un día en el que ves a personas que eran de la otra vereda diciendo lo mismo que tú estás ya diciendo 4 años, 8 años. 10 años. Y dices, ah, no, ahora sí. Ahora sí estamos en un régimen autocrático, necropolítico, narcoestado. Ahora sí, ¿no? Ah, ahora sí. Bueno, qué chévere que se hayan unido al club. Pasen, pasen. Y como dice el viejo adagio quiteño popular, que es igual, que es igual, que es igual. Bueno, buenos días, ¿ya vieron lo que la viceministra de Cultura saliente denunció? Sí, sí vi. Así es, Quique, los que nos ganamos el pan con el sudor de la frente, como dice mi mami y mi abuelita. Así es, Catalina, de verdad, yo si no trabajo, yo no tengo herencias, yo no tengo plata en el banco, yo no tengo... Si quieres les enseño mi cuenta, tengo $10 en el banco y 10 en la billetera. No tengo pólizas, no tengo... Tengo deudas, tengo... Le debo un montononón de plata a Fidelegas, un montononón de plata, que no sé cómo voy a pagar. A veces refinancio, a veces vuelvo a caer en el espiral. Es una desgracia, pero hago lo mejor que puedo. Trabajo, eso sí, voy a trabajar todos los días de Dios, porque si no voy a trabajar todos los días de Dios, no pago las pensiones, no llego a fin de mes, no como. Así de potentado y oligarca y aristócrata soy para que vean, juepucha, con lo que se están metiendo, ¿no? Cuidado, usted no sabe quién soy yo. Usted no sabe quién soy yo. Pero lo digo en serio, usted no sabe quién soy yo. Un museo muy cultural necesario, pero ese museo suplirá atención médica, medicina, educación de calidad. Sí, ese es un comentario que ya lo hice el otro día en el X y que tuvo bastante acogida. Búsquenlo en mi cuenta de X, Vivanco Quique. Síganme en X como Vivanco Quique. De vez en cuando pongo algo que medio alaja. Y puse el otro día algo así, ¿no? Van a construir el hospital público más moderno de Latinoamérica con unas máquinas suizas, suecas, alemanas, que van a revolucionar el mundo de la medicina y va a ser el mejor hospital del Ecuador. Una maravilla, va a costar $150 millones y además vamos a tener 3 sucursales. El de Quito va a ser el principal y vamos a hacer unos que van a ser un poco más pequeños, pero van a ser los satélites de ese mismo hospital. Es un proyecto nacional. El primero va a estar en la Amazonía, al norte, El segundo va a estar en Guayaquil, en la costa. Y el tercero va a ser en la frontera Loja-Cuenca, para abarcar el sur del país. Es espectacular, es un proyecto increíble. No, van a ser un museo. ¿Van a ser acaso una universidad espectacular, con una inversión increíble, donde van a venir a estudiar de afuera la gente, porque va a ser una locura de universidad? Vamos a estar dando unas carreras que van a ser de vanguardia, ya no más tradicionales. Todas las carreras que el mundo requiere hoy en día van a estar en esta universidad gratuita, pública, estatal. Un edificiazo hermoso les vamos a construir en Quito, y vamos a dar facilidades para que los estudiantes de provincia puedan venir a estudiar acá, porque vamos a poner unos condominios para estudiantes en edificios abandonados, en edificios que están botados ahí del IES, que hay algunos edificios públicos que no tienen ningún beneficio. Perfecto, no, vamos a hacer un museo. Vamos a construir un nuevo y mejorado y ultramoderno, con tecnología de punta e inteligencia artificial, va a ser el EQ911 2.0 que necesitamos en el Ecuador para tener cámaras en todas partes. Las cámaras se conectan automáticamente al sistema integrado. No, en vigilancia va a ser número uno, y vamos a volver al juego donde las autoridades de de los privados de libertad, de las cárceles, se me fue el nombre ahorita, el SNAI, el Ministerio del Interior, el Ministerio de Defensa, la policía, todos van a tener una mesa de trabajo conjunta donde van a poder revisar estas imágenes constantemente de todo lo que pasa en los puertos, en las aduanas, en las fronteras, en las cárceles, en los barrios donde hay más movimiento, en los cantones más peligrosos, en Durán, en Esmeraldas, en Los Ríos, en todas partes. No, vamos a hacer un museo. Y con eso vamos al microinformativo.

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1: ¿Cómo están? Buenos días, actualizamos la información. La Fiscalía General del Estado tiene abiertas dos investigaciones previas por los atentados contra la Agencia de Regulación y Control Minero Arcón, tanto en Quito como en Machala. La institución centra sus esfuerzos en determinar la eventual conexión entre ambos casos. Hay que recordar que los ataques con explosivos perpetrados en Machala y en Quito ocurrieron tanto el 12 de junio como el 29 de junio de 2026 respectivamente. Para ello, la Fiscalía dispuso el desplazamiento del expediente a la Unidad Nacional Especializada de Investigación contra la Delincuencia Organizada Transnacional, con el fin de unificar las pistas sobre lo que el gobierno ya califica como actos de terrorismo destinados a frenar el control minero en el Ecuador. Según documentos oficiales, la Fiscalía de Machala ya practicaba diligencias bajo la investigación previa número 070-010-826-06-271 tras la explosión del 12 de junio. Sin embargo, tras el segundo ataque en la capital, las autoridades detectaron patrones que sugieren una operación coordinada. La justicia investiga si los explosivos fueron y los panfletos amenazantes, y el modus operandi responde a una estructura criminal que buscaría intimidar a la cúpula de la agencia.

0: Para actualizar la información de la provincia, está con nosotros nuestro compañero Marco Criollo.
1: 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Informo para Punto Pi, Marco Criollo.
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0: Damos un vistazo al mundo. La derrota en la final del Mundial ante España por 1-0 generó un resultado no esperado también para la Argentina. Al menos 10 familiares de jugadores de ese país han sido detenidos por generar incidentes tras el resultado deportivo. Así lo reportó el canal colombiano Noticias Caracol.
3: Cuento otra cosa, varios familiares de jugadores de Argentina fueron detenidos por la policía. Armaron bronca al final del partido en una de las tribunas donde estaban. Incluso, no sé si ustedes vieron el detalle, que cuando estaban esperando la premiación se tuvo que retrasar porque los jugadores argentinos se fueron a buscar camorra a la tribuna. Pero ya cuando llegaron había 4.424 policías rodeando y se llevaron a varios familiares. La prensa argentina reporta que hay detenidos al menos 10 familiares de jugadores.
4: Es decir, que hay ecos no positivos para Argentina de lo que ha ocurrido. Estos dos ya registrados, se había anunciado que cualquier mal comportamiento iba a ser tratado con la dureza de las leyes de Estados Unidos.
3: Sí, cuento otra cosa, varios familiares de jugadores de Argentina fueron detenidos por la policía. Armaron bronca al final del partido en una de las tribunas donde estaban. Incluso, no sé si ustedes vieron el detalle.

Novedades culturales para este verano, a continuación. Total de 41 escritores y escritoras estarán presentes en la Feria del Libro de Lima, donde Ecuador será el país invitado, tal como lo comunicó

0: Paolo Maldini se reunió en Barcelona con Pep Guardiola para presentarle el proyecto de reconstrucción de la selección italiana y explorar una posibilidad de que el técnico español asuma como nuevo entrenador de la Azzurra. La reunión también contó con Leonardo, asesor de Maldini, y buscó conocer la disposición de Guardiola, aunque el ex director técnico del Manchester City mantiene su idea de tomarse un año sabático. Italia, que quedó fuera de los últimos tres mundiales, también analiza opciones como Andrea Pirlo, Roberto Mancini y Antonio Conte para liderar una nueva etapa. Reportó para Punto Pi, Ángel Guanuche.
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0: 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Gracias por sintonía de este programa. Gracias por tolerar la parrilla de programación de esta radio. Gracias por venir a mis amigos abogados, los señores Gudiño, Verde Soto y Ávila. Están aquí esta tarde. Un aplauso para ellos, porque han venido los tres a los años. Normalmente viene uno, máximo dos. Cuando es lunes, el más difícil que venga es Ávila, pero vino. Últimamente Verde Soto ya viene cuando le da la gana, que es muy rara vez, muy rara vez. El que no me falla es Gudiño, es más, Gudiño es el único que siempre viene. Hay que decir las cosas como son. O sea, ¿alguna vez si te has olvidado? ¿Alguna vez?
1: No le has invitado.
0: Un lunes no viniste, ajá, ya quedamos y no asomaste, sí. Se ha pasado.
2: La semana miércoles.
0: Unas 2 citas o 3 citas máximo, sí, sí.
1: Claro, yo en cambio trabajo.
0: Tú eres al revés. Tú solo has venido 2 visitas y ya nunca
1: vienes.
0: Tú
1: solo has venido un lunes.
0: Sí, nunca viene.
3: Me invito. El único trabajador soy yo.
0: Bueno, hay varios temas. ¿Quién se acuerda? Estás pidiendo la palabra, ¿ya?
1: Ya.
0: Y de ahí vamos dando el turno.
1: Ya pedí primero.
0: ¿Quién se acuerda de un candidato a presidente que fue proscrito hace años? Era
2: Azad Bucaram.
0: Era Bucaram. Azad, era un Bucaram.
2: Azad Bucaram el Malín.
0: ¿Cómo te sabes esa historia? ¿Qué
3: porque la vivió.
0: Que no había nacido aquí.
2: Era de padres
3: libaneses.
2: Libaneses, que habían, supuestamente había unas partidas de nacimiento en Ambato, pero lo proscribieron completamente. O sea, era, porque sabía la dictadura de
3: tenía
2: esa época, el triunvirato, uh-huh, los Lara Arcentales y, ¿cómo se llama este otro? No me acuerdo. El tema es que sabían que el CFP, en esa época, la Concentración de Fuerzas Populares, era un partido gigantesco, movía masas, especialmente en la costa. Uh-huh. Entonces le tenían un, y obviamente Azad Bucaram era un...

0: Yo sí creo que era un peligro para el país, pues. Era un peligro brutal, toda esa familia.
1: O sea, tú aplaudas, aplaudes que no, lo hayan proscrito.
0: De ninguna manera. Me pareció. Para nada. Ah. Pero legalmente había un asidero. Eso es diferente. Nos puede gustar o no las cosas. Hay que entender que si hay asideros jurídicos, sí.
1: Vos también, o sea, yo también puedo de mañana coger y decirle al fiscalito que me dé poniendo una denuncia por tráfico de...
0: Una indagación, nada más. Sí, así es. Pero eso es lo que te estoy contando, es lo que pasó en esa época.
1: Pero es reservado.
0: No, no es reservado.
1: Lo de ahora.
2: Pero es que son medidas cautelares.
1: No, eso no existe. El TCE no puede dar eso.
0: Es falso.
2: Es que eso es lo
1: yo
2: que
1: no
2: pasa.
1: Soy abogado y yo sé eso.
0: Claro, no puede.
1: No me puede.
0: Engañar. Pero sí puede hacer lo que hizo. O sea, en sus competencias legales de poder puede.
1: A ver, expliquen un poquito.
0: A ver, el tema es el siguiente. No puede ningún órgano del Estado extralimitarse en sus funciones.
1: Ya, estamos hablando de los de RC5 o amigo, que es lo mismo.
0: Sí, más es lo mismo. Pero descubrieron un hoyo negro, un lugar gris en el asunto, que es que cuando empiezan una indagación previa, que lo más probable es que no haya nada, no quede en nada, no exista nada, pero cuando empieza la indagación, es indagación y ya está. Entonces, ¿qué hace se agarran de esto? Porque no hay ni un llamamiento a juicio, no hay una formulación de cargos, no hay absolutamente nada.
1: Pero yo puedo ver el expediente.
0: Simplemente es una indagación previa, no. Cuando lo ponen reservado, no. Entonces, eso determina el fiscal.
1: Pero sí te parece como lógico que no te puedas ni defender.
0: Pues, a nadie le puede parecer lógico, pero encontraron este hueco.
1: Sí, sí, claro.
0: Hallaron fabricaron esta zona gris. Entonces, se agarran de eso. Pero más importante es esto, ¿cuál es el golpe mediático? Le hacen pensar a la gente que encontraron algo, que hay lavado de dinero, que esto y el otro. Entonces, la gente, el común de los mortales, se traga esa pildorita, se traga ese supositorio, ¿ya? ¿Y qué es lo que hacen? Avalan con la opinión pública, avala esta actitud, que después no va a quedar en nada, pero ya será tarde, porque ya no pudieron participar en las elecciones.
1: Es reservado, no podemos ver qué dice exactamente el documento, por lo tanto, pregunto, ¿sabemos en qué se basan para la indagación previa? O sea, tenemos conocimiento de... ¿Es esa denuncia del Santiago Díaz que dijo que les han entregado Maduro $7,000 en la frontera? Y entonces...
3: No, mira, aquí actúan operativa y administrativamente, ¿no? Supuestamente en la parte administrativa siempre debe intervenir primero el CNE, que es el Consejo Nacional Electoral, conocer cualquier denuncia, pero aquí se saltan y se van directamente al órgano de justicia del sistema electoral, ¿no es cierto? Que además no tiene apelación, ¿no es cierto? Además no tiene una apelación dentro de sus sentencias. Entonces ellos saben que es de última instancia y obviamente cualquier regulación interna de este órgano es de cumplimiento obligatorio. Ahora, lo que sí hacen es abrir pues una indagación en fiscalía, notifican a los sujetos procesales, es decir, a los presuntos sospechosos sería en este caso, ¿no es cierto? Les notifican a todos los directivos y dicen, usted ha ingresado en una investigación de lavado de activos. Entonces, te hacen la notificación, te dejan helado, ¿no es cierto?, uh-huh, como director de una organización política. Y acto seguido mandan al TCI y dicen, como existe una presunción, ¿no es cierto?, del cometimiento de un delito que entra en investigación, verás que la investigación de un tema penal puede ir 2 años, ¿no es cierto? Como existe esta presunción, entonces, señores del Tribunal Contencioso Electoral, vamos a prevenir, ¿no es cierto?, por el bien general del Estado, vamos a prevenir y vamos a solicitar la suspensión de esta organización política para que nadie pueda participar en elecciones dentro de esta organización.
0: Siendo que la presunción no constituye.
1: A ver, tengo una teoría. Le voy a dar la palabra al Mauro, que no ha participado todavía. Y aquí todos los amiguitos van a hablar.
2: Yo opino.
1: Porque este es mi segmento. 3 abogados, 4 opiniones.
3: Yes.
1: A continuación, esta reflexión para Mauro Gudiño. Yo tengo la teoría de que si mañana el TCE... Uh-huh. O el CNE, o los dos, o el gobierno y su brazo electoral armado políticamente bien reforzado, deciden proscribir a la organización que sea, le van a clavar lo mismo y van a tener igual alguna cosa rara que salió por ahí, unos $200 que llegó de unas camisetas que no se sabe quién puso.
3: Exactamente.
1: Y listo, proscritos. ¿Estoy en lo cierto?
2: Te dije, poder pueden, deber no deben. Pueden. A ver, ¿y por qué pueden? Porque, mira, construyen el hoyo negro, este elemento de duda y de competencia para poder hacerlo. Hacen un reglamento. El Poder Electoral hace un reglamento en el que establece la facultad de suspender a un movimiento político si es que hay una investigación. Hay un reglamento administrativo del Poder Electoral.
1: Esta temporal de 9 meses.
2: Ya, esta suspensión no es parte del Código Orgánico Integral Penal, no es de él.
4: Es la función de la democracia.
2: Es de las funciones del Tribunal Electoral. Entonces, como se creó este, que además se podría entender que es inconstitucional, porque tú no puedes ir en contra de lo que vos estabas diciendo, no puedes ir en contra de la presunción de inocencia y no puedes establecer medidas cautelares si todavía está en investigación. En materia penal, tú no puedes poner prisión preventiva si es que está todavía en investigación, tiene que pasar a otra etapa ya de procesamiento que se llama instrucción.
1: Pero eso dile a Aquiles Álvarez.
3: Salvo que haya flagrancia.
2: Cuando haces flagrancias, empiezas de la instrucción. Exacto. Investigación se rompe, entonces... Ahorita está en investigación, entonces como está en investigación, no debería haber suspensión, no debería haber ninguna medida cautelar desde el procedimiento penal y constitucional.
1: Redactó? ¿Quién redactó esa parte del Código de la Democracia? Este rato me lo traen para acá.
2: Hombre, es un reglamento, que no es el Código de la Democracia, es un reglamento.
1: Bueno, ese reglamento, ¿quién redactó?
2: Quienes emiten las normativas es el TSE, el Pleno del CNE y el TSE. Entonces, ellos son los órganos que están haciendo. Entonces, ponte a ver. No, y nadie asume la responsabilidad, no. Yo, fiscal general de la nación, tengo la obligación de investigar. Oh, qué sorpresa, justo en este momento. Justo en este fin de semana que va a ser la final del Mundial, me parece que es momento oportuno de informarles
1: de que estoy
2: investigando. Me parece oportuno, porque estamos investigando y me parece oportuno decirlo, ¿no? Entonces, no es qué culpa tengo yo de fiscal. Después viene el tribunal. ¿Qué culpa tengo yo de tribunal si es que me están avisando y yo tengo que aplicar que ya existía esta norma? Entonces, y al final de cuentas, los beneficiados de todos, ¿qué culpa tengo yo si soy autónomo? Si yo y los poderes son autónomos y la justicia es autónoma y el poder electoral es autónomo, que tomen esas decisiones de ellos, no he tenido nada que ver. Esa es la narrativa.
1: ¿Pero dónde empieza entonces todo? ¿En la fiscalía?
2: Nace en el beneficiado.
1: Claro. Pero es un fiscal que es... esto sí es delicado, son campos minados para mí, pero me van corrigiendo ya. O sea, es un fiscal que está subrogando.
2: Exacto.
1: A un subrogante.
2: Ajá.
1: O sea, ni siquiera es fiscal suplente, alguna abogada. No. Es el suplente del suplente.
2: Que influyen... decisiones que influyen dentro del futuro democrático, suplente. Político.
1: No. Es el suplente del suplente... Sí, solo hay dos suplentes.
2: No, man, hay más.
1: Pero es un montón de suplentes. No, igual.
2: Es que es demasiado. O sea,
1: claro, ya debimos elegir fiscal. Y
3: además está participando en...
1: Es para
3: el concurso del
1: fiscal.
3: Entonces, haciendo puntos, dicen, si usted ha suspendido más de una organización política, 5 puntos.
1: Más o menos. Ahora sí, pregunta para Boris Ávila Simpson en este momento. ¿Qué órgano de tu cuerpo estarías dispuesto a poner en una apuesta de que estas dos causas de RC5 y Amigo 9 meses... En 9 meses se va a levantar y van a recuperar los partidos?
0: Las córneas.
1: Yo también. Yo más de eso también.
2: No.
0: No va a pasar nada.
1: Un riñón, puede ser.
0: No va a pasar nada porque el efecto no va por ahí. Lo que se busca no es de eso. Lo que se busca primero es algo muy importante. Proscribir. Ya, ok, todos sabemos eso y es más que evidente. Y segundo es mandar el mensaje. ¿Ya? Es mandar un mensaje potentísimo. ¿Cuál es el mensaje? Yo... puedo proscribir a quien me da la gana.
2: Lo voy a seguir haciendo.
0: Ajá. Lo voy a seguir haciendo.
1: Y ustedes son unos niños malcriados que votan por delincuentes.
0: Exactamente.
1: Y entonces, dejen de votar por delincuentes.
2: Y dejen de promover candidatos delincuentes. Entonces, ¿qué es lo que te está diciendo? No, nosotros vamos a hacer todas y cuantas veces sea necesario, como lo que hacen en el tema de supuestamente en contra de la violencia. Van a hacer todo, vulnerar todos los derechos democráticos de la Constitución, mientras ellos se sientan cómodos haciéndolo y no pase nada para evitarlo.
1: Me encantó esa comparación. Están militarizando las urnas. Están poniéndonos la pistola en la cabeza para que votemos por ellos.
2: Pero con el mensaje de que lo hacemos por tu bien. Porque tú no puedes decidir. Las decisiones nuestras son las mejores. Tú no puedes decidir.
1: Exacto.
2: Y nosotros no puedo ponerte a un candidato que puede ganarnos a nuestros candidatos porque vas a elegir mal. Entonces yo te doy eligiendo y por esa razón te le quito de la papeleta.
1: Es que son los oligarcas diciéndote bruto. Ajá. Vos no sabes elegir. Yo te voy a limpiar la sábana, te voy a dejar unos amigos de Noboa, unos primos de Noboa, unos familiares de Noboa, en todos los partidos que nos hemos tomado, para que elijas bien, estúpido.
2: Pero ahora no saben que les puede dar la vuelta. O sea, puede darse el efecto que pasó con Argentina en esta final.
3: Ahora, creo que ¿qué dueño de Hacienda permite a los guandungos elegir al capataz? O sea, si te das cuenta, ¿no es cierto? Aquí tenemos dueños de Hacienda manejando el país, un montón, porque hay un montón de haciendas, ¿no es cierto? Dependiendo del sector. Y los capataz, hermanos, son sus ejecutores. Entre ellos vos tienes un montón de funcionarios públicos, ¿no es cierto?, que cumpliendo las directrices del dueño de la hacienda hacen de capataces y vienen con el látigo y sarás vos lavado de activos, sarás vos de SRI, sarás vos judicatura, ¿no es cierto? Entonces te van dando latigazos. Dime, ¿qué dueño de hacienda permite que el peón elija a sus capataces?
1: Jamás.
3: Ninguno. Entonces yo pongo a los capataces para que ellos tomen las decisiones por tu bien. Por tu bien, ¿no es cierto? Y ahí, acuérdate, el boletín y elegía de las mitas.
1: O sea, lo que estás diciendo acuérdate. Ahorita es, por ejemplo, en el caso del fiscal. Da igual sea, si está el subrogante del subrogante. O si mañana hacemos un concurso súper transparente para elegir un nuevo fiscal.
3: Es lo mismo. Mira, si estaba el conserje de la fiscalía encargado de la fiscalía, en este momento tomaba exactamente la misma decisión. Y mira, y el proceso está dentro del 374 del Código Orgánico de la Democracia, que te da ese gris que dice, ¿no es cierto, el Boris? Se podrá suspender una organización hasta 24 meses cuando se encuentre en una investigación de tema de lavado de activos.
0: Listo.
3: Punto, no, hermano, y comienzan porque es la única. Entonces cuando quieran suspender algo, no va a haber otro delito, es decir, no va a asomar uno de violación, no va a asomar, todos son lavado de activos.
1: Claro.
3: Es
1: igual
3: todos.
1: Como la violencia política de género. La otra vieja confiable.
0: Déjame terminar esa idea. Mira lo peligroso.
1: La de él.
0: Sí.
1: Estás acabando ideas de él.
0: Sí, obvio, mira lo peligroso del tema. Lo lógico sería, y esta ley, no este reglamento, no estaría mal, si estuviéramos hablando de que el reglamento dijera que cualquier organización que esté formulada a cargos, o en un proceso ya por lo menos de indagación, de instrucción fiscal. ¿Qué significa eso? Que ya hubo algo. Que el fiscal tiene elementos que sí puede decir
1: eso,
0: aquí.
1: Allá, a preguntar.
0: Ahí estoy bien, ahí estaría bien.
1: Pero debe haber.
0: Déjeme terminar la idea.
1: Es que
0: no te voy a responder ahorita.
1: Me vas a responder, pero tengo que preguntar. Porque si yo te pregunto. No, pues la primera es la pregunta. Solo escucha. Yo creo que de ley hay algo porque si no, no metiera la firma a la gente. Porque si no, esa gente, qué bruta, después cuando la tortilla se vire, van a venir a sus casas a allanarles por haber inventado causas falsas. Entonces, lo que yo te quiero decir es que estas denuncias para indagación previa por lavado de activos deben estar inspiradas en algo, en alguito, en $5,000 que vinieron de Venezuela porque me mandó Maduro, ya, aunque sea una estupidez así. Claro, en $200 de unas camisetas que no hay explicación, no hay factura, eso es lavado de activos.
0: Es que justamente eso es lo que estoy diciendo, que es lo peligroso. A ver, partamos de algo en derecho, la presunción no constituye derecho. Solamente la presunción no constituye derecho. No, puedes ser sujeto de una investigación, de acuerdo. Hay millones de investigaciones que se archivan.
1: Ahí está el problema.
0: Exactamente. Ese es el área gris que encontraron. Déjenme desarrollar esto.
1: ¿Quién encontró según ustedes? ¿Herrería o Jarrín?
0: Digo, déjeme desarrollar. Es como decirte, interrúmpeme.
1: ¿Es como Jarrín y Herrería juntos? ¿Quién encontró esto?
0: A ver, el problema no es ese.
3: No, alguien que le pusieron a leer.
0: Exactamente. ¿Cuál es el punto? Que cogieron y dijeron lo siguiente. A ver, la ley nos da esta área que dice que esté en investigación. Muy bien. Todos nos imaginamos, y la lógica nos da, y más aún los abogados, de pensar que una investigación tiene que tener una base. Empiezan a investigar por algo, pero en efecto no es así. Te pueden abrir una investigación, y esa investigación, como tú y yo sabemos, hay investigaciones que pasan, primero, millones de años, segunda, millones que se archivan, porque de 10 investigaciones que se inauguran, una llegará a sentencia, una a duras penas, ese es el promedio. Pero las otras 10 investigaciones ya arruinaron la vida de 9 personas, ¿me entiendes? Y esas 9 personas se defienden de una investigación y lo más probable es que no encuentren absolutamente nada, como en este caso, no va a pasar absolutamente nada, pero al estar simplemente en investigación, la ley ya les permite proscribir a un partido político. Por eso yo digo, puedo apostar mis córneas de que nada va a pasar en lo jurídico, pero el golpe de proscribirles, claro, ya está dado, o sea, el daño ya está hecho. Ahora, la ley debería perfeccionarse para llegar a un punto en que diga, si es que una organización política está levantada a cargos, ¿ya? Está ya dentro de una instrucción fiscal. Uh-huh. ¿Qué significa eso? Que el fiscal encontró elementos de juicio, encontró elementos, graves indicios de responsabilidad penal. Eso es diferente.
2: Y aún así,
0: porque también puede perder en el juicio, ¿no es cierto? Y aún así. Es más, si la perfeccionamos más a la ley, uh-huh, debería decir que una organización o personas dentro de la organización o representantes legales de las organizaciones fueron sentenciados. Correcto. De acuerdo, ahí sí, porque pasaron por un debido proceso y se comprobó dentro de un proceso, se comprobó frente a la ley, frente a la sociedad, frente a la administración de justicia, se logró comprobar que esa organización estaba lavando plata o cualquier tipo de cosas. Todos estamos de acuerdo, pues, porque nadie va a querer que una organización que está involucrada en cosas en contra de la ley esté participando en un juego democrático. Nadie está, pero con el único hecho de una indagación, te abre a ti un abanico de posibilidades infinitas para cometer este tipo de cosas que se están dando. Porque no significa que sean culpables.
2: No.
0: Pero se vende la idea que, ay, abrieron una investigación, algo ha de haber. No es así.
1: Claro. Espérate, me toca hablar a mí. No, es que yo hablo un segundo y de ahí te paso a ti. Que hagas tu pregunta. Verás, rapidito. Es que yo también quiero participar.
3: Ya, pero
1: es que
3: todos
1: hablan y yo cuando voy a hablar, ya no hable, señor. Pues si a mí yo vengo a trabajar aquí.
0: Mejor manda
1: de hablador
0: por escrito y
3: es,
0: nada más.
3: Eso sí traemos desarrollado.
1: Verás,
3: como la fiscalía.
1: Verás, lo que pasa es que sí, lo que dice el Boris, todo bien, bla, bla, bla. Pura paja. Pero hay un detalle. ¿Cómo confiar en Alarcón? Si es el subrogante de Toainga, que es el subrogante de Salazar. O sea, con todo respeto, señora embajadora de Ecuador en Argentina, pero usted era súper selectiva para los casos. No tengo, no le puedo. Ojalá algún día le investiguen por el caso FIFA Gate. Ojalá algún día le investiguen por haber sido usted la que investigó el caso FIFA Gate. ¿Y qué pasó en esa porquería? ¿Qué pasó en esa porquería? Ojalá algún día le investiguen. Pero bueno, mientras tanto, usted ya fue fiscal y usted demostró selectividad. Usted demostró celeridad en unos casos y velocidad de tortuga con COVID en otros. Entonces, ¿qué justicia le podemos confiar? ¿Qué fiscalía le podemos, tener fe si está encabezada por el subrogante de la señora?
2: Claro.
1: No me jodas. O sea, no me jodas más. Ya no sé ni qué decir, digo malas palabras. Yo cuando no sé qué decir, le meto una puteadita.
2: Una muletilla de puteadita. De verás, si es que... Bueno, les pongo una... Les quería preguntar. ¿Ustedes creen si en el Código de la Democracia decía instrucción en vez de investigación, cambiaba algo? Se hacía más peligroso. Pero lo mismo aplicaban.
0: Pero
2: o sea, perdóname. O sea, estamos viendo lo que pasa en Guayaquil con el alcalde y demás. Entonces, lo que estamos viendo es que no hay contención respecto al ejercicio de las facultades del poder que puedan ir en contra de los derechos. Si es que... aquí dice investigación, que ya es inconstitucional. Y dijera instrucción, es decir, con acusación. No solamente ahorita estaría un partido suspendido, sino también hubiesen presos.
0: Pero estuviera más difícil.
2: Yo no creo, porque si ya hemos visto, como vos hablabas, de fiscales de anteriores y ahora, si son capaces de hacer eso, podría haber sido peor y podrían haber metido presos y suspender el partido. Pero
1: es chistoso que le metan amigo una investigación de lavado,
2: claro,
1: de activos. Cuando tienes al presidente de la República involucrado en empresas que tienen investigaciones por narcotráfico.
2: Y no pasa nada.
1: O cuando la presidenta de ADN tenía una investigación por narcotráfico.
2: Pero es que es el tema del partido y el movimiento.
1: Es demasiado ridículo.
2: Pero es que por
1: eso. Reconozcamos. Pero siempre ha sido así en Ecuador.
2: Pero cuando tú estás. Cuando tú
1: la justicia
2: estás
1: no va tras el que está en el poder.
2: Cuando tú
1: Nunca.
2: Estás dirigiendo la aplicación de las reglas. Y por eso te decía que puede darse el tema de Argentina. ¿Qué es lo que pasa? Si tú estás viendo de que quien administra y aplica las reglas te está beneficiando, entonces vas a tener la tranquilidad de seguir avanzando en las diferentes fases porque el árbitro te va a beneficiar.
0: Te sientes protegido.
2: Pero ¿qué es lo que puede pasar? Y es lo que yo creo que no se están dando cuenta, o el costo político puede ser grande, y eso también puede empujarles a hacer cosas más graves. Porque puede pasar lo mismo que en Argentina. ¿Cuántas personas estuvieron ahora últimamente por España? No solamente era por España, sino en contra de un equipo que aparentemente tiene ventajas por el órgano de control.
1: ¿Sabes qué? Ayer les quisieron regalar un penal, pero no llegaron ni al área.
2: Ya ves, entonces, ¿qué pasa cuando la gente ve que hay cosas injustas y que están beneficiándolo al otro? Se va y se decanta por el débil, se decanta por el que está siendo víctima de la injusticia.
1: Ahora, ¿tú crees que estos jueces, sobre todo los del Tribunal Contencioso, pero también algún otro por ahí, sin duda, de la otra justicia, la ordinaria, etcétera, a lo mejor alguien de la Corte Constitucional, no sé, del CNE seguro, ¿no crees que alguno de estos funcionarios, tarde o temprano, la culebrita del teléfono les va a coger la cola?
2: Eso es lo que digo, pues. O sea, eso sí, tarde o temprano. Si es que están haciendo las cosas.
1: Si jugaban la culebrita.
2: Si jugaban, claro, que terminaron
0: eso ya no
2: comiéndose.
0: Importa. Ya no importa porque
2: el daño estará
0: hecho.
1: Eso no importa.
0: Ya no importa. El daño estará hecho.
1: No. Pero es que no me refiero
0: más.
2: Democráticamente, sí,
1: totalmente de acuerdo. Pero no me refiero a ellos como Ecuador, sino me refiero a ellos y su familia. O sea,
0: el karma existe, y de una u otra manera van a pagar, supuesto que sí, cada uno es responsable de lo que hace, sí, pero ya no importa eso, porque el tejido social, que es lo que importa, el golpe que existe hacia las facultades, libertades que esencialmente debería tener una supuesta democracia, que es lo que menos es esto, con todas y sus fallas, que deberíamos llegar a eso y es prácticamente imposible, estamos en todo el lado contrario de la vereda, ya se daña. Ya se vicia, ya está proscrito de una, ya está corrupto, ya no hay tejido social. Lo único que existe son dueños de hacienda y yamingos. Nada más. Es lo que la gente no quiere aceptar. Y esto no ha cambiado desde que tenemos vida republicana. No ha cambiado. Y lo único que ha sucedido es que está adoctrinado a tal punto el yaminguismo, está tan adoctrinado el pueblo, que hay una gente que aplaude esto. Y no son pocas. Estamos hablando de un 30-40%. Eso es el grave daño que nosotros tenemos dentro de nuestra colonización mental, que es lo que nos insta, nos ayuda, nos empuja a llegar a estas circunstancias. ¿Por qué? Porque no existe un coto, no existe un pare. Lo único que existe es un permiso expreso de los yamingos para que les peguen. O sea, es decir, pegue patrón. Esa lastimosamente sigue siendo la imagen, la idea que tenemos nosotros como país. ¿Por qué? Porque si fuera todo lo contrario, esto no pasara. Porque existiría un coto, porque existiría una sociedad con la cual no te puedes meter de manera tan flagrante. Pero acá, encima que te pegan, la gente dice gracias, ha de ser por mi bien. Te damos haciendo las cosas porque no eres lo suficientemente apto para decidir. ¿Y decidir qué? Que los grupos de poder siempre estén y se perennicen en el poder. Pero el problema, señores, no es eso, porque siempre existirán grupos de poder. En todo el mundo existen grupos de poder. Somos gobernados en todo el mundo por los grupos de poder, salvo pequeñísimas y honrosas excepciones. ¿Cuál es el problema acá? Que nosotros disfrutamos ser gobernados por los grupos de poder. Nosotros no tenemos una esencia patriótica, una esencia nacional, una esencia de ecuatoriano, porque no tenemos eso. Porque somos a donde el viento nos lleva, a donde el patrón nos dice, a donde el poderoso que sale en un carro de $300,000 te sale a demostrarte que tú no tienes solo porque no te esfuerzas y nada más, ¿me entiendes? Entonces la culpa recae en ti, no en la sociedad podrida, sino en ti. Te echan la culpa.
3: Trabajen duro para que coman hasta hasta postre.
0: Hasta postre, ¿no es verdad? Claro. ¿Qué mensaje te da eso? Que si no tienes postre, es porque no te esforzaste lo suficiente. Entonces, psicológicamente y sociológicamente, ¿en dónde recae esa responsabilidad? En el ciudadano común. No recae donde debe caer, en un gobierno que tiene la obligación constitucional, la obligación moral, la obligación legal, todas las obligaciones del mundo, ¿de qué? De construir una sociedad más justa, de proveer las 5 cosas normales y naturales que un ser humano, solo por el hecho de ser humano, debería tener: salud, educación, vivienda, vialidad y seguridad. No tenemos, pero nos echan la culpa a nosotros. Cuando estos grupos de poder le manejan tan bien esto, por eso siguen perennizándose, y las voces como las nuestras son la minoría.
1: Pedro Judito, por favor, solo quiero interrumpir para dar una información de última hora. No, mentira.
3: Diana Tamayín ha renunciado al CNE.
1: Sí, vieron. Yo te iba a preguntar por el futuro. Cambiemos de tema.
3: Por el futuro ya apareces cuesta vos del túnel del tiempo, dices.
1: O sea, ¿de qué va a pasar? ¿Qué va a pasar con...?
3: ¿Qué va a pasar?
1: ¿Qué va a pasar en las elecciones de noviembre? ¿Qué va a pasar en la papeleta? ¿Qué va a pasar en este momento electoral? ¿Tú recuerdas un proceso? ¿Tú que has formado parte de papeletas? ¿Has estado para la asamblea? ¿Has estado para...? Me parece que algo más también.
3: Presidente del curso.
1: Presidente del curso. ¿Vos alguna vez viste un proceso como este?
3: Mañoso, dices, tan tramposo.
1: O sea, de estas características tan...
3: No. A ver, hemos visto procesos que en lo local tratan de manejarse, ¿no es cierto? Cuando existen rivalidades dentro de lo local, a las concejalías, a las alcaldías, por ahí un movimiento le impugna al otro y que no ha sido parte de la militancia y esto y el otro, eso se da siempre, ¿no es cierto? Pero en la democracia del territorio.
1: Ellos no hicieron primarias.
3: No hicieron primarias o participó en las primarias sin ser adherente a la organización política, ese tipo de cosas, ha habido, y eso se da siempre. Y le comentaba ahora al Mauriño en la mañana, le decía, mira, esto se da más en la costa, ¿no es cierto? El sabido, el que busca las formas de ¿no es cierto?, de inhabilitarle al otro, se da. Pero estamos viendo exactamente lo mismo, pero en macro. Estamos viendo la mañosería y la trampa en macro, una trampa a la democracia, una trampa al país, una trampa a los ciudadanos, ¿no es cierto? Que queremos elegir y tener una opción de voto. Ah, es que usted no puede votar por los investigados. ¿Y cómo así, señor? Porque usted dice, porque la fiscalía que usted maneja, ¿no es cierto?, es la que inhabilita. Porque el CNE que usted maneja es el que hace los informes de responsabilidad para mandar a la fiscalía, para que la fiscalía pida al TCE la inhabilitación. ¿Me entiendes? Yo he sufrido en carne propia esas persecuciones. Vos te acordarás que cuando yo gané la presidencia del Partido Socialista Ecuatoriano, me sacaron un informe jurídico, pese a que el CNE fue e hizo la observación electoral el día de las elecciones y validaron todo el proceso, me sacaron un informe jurídico posterior que decían que yo no he sido afiliado al Partido Socialista. Imagínate, yo tenía la ficha de afiliación firmado por Guadalupe Larriba González, ex presidenta del partido, ya fallecida. Y me sacaron un informe jurídico desde el CNE diciendo que no era afiliado al partido y no me dejaron ejercer la presidencia del partido. Imagínate, entonces, como ese pequeño es en grande nomás. Pues.
0: Claro.
3: Así mismo hacen los informes jurídicos, así mismo ejecutan los temas para mandarle a la fiscalía y decirle, ok, señor fiscal, de acuerdo al 374, numeral 3 del Código de la Democracia, ¿qué dice? Si es que hay una investigación en la que presumiblemente esté involucrada la organización política, suspenda. Encantados, suspendidos. Encantados, suspendidos.
1: ¿Pero por qué el fiscal
3: encantado, el otro y el otro? Porque
1: métete en la cabeza del fiscal y explícame. No. ¿Por qué se presta o está amenazado?
3: Es que no es el fiscal, verás. No es solo el fiscal.
1: No es el fiscal esto el que empieza, pone la denuncia.
3: Esto empieza en el CNE, no pues. Alguien denuncia en la fiscalía.
0: Cualquier hijo de...
3: ¿No es cierto? Esto empieza en el CNE.
1: ¿No es una denuncia de fiscalía?
3: No, es una denuncia a la fiscalía.
2: Fiscalía informa.
3: Fiscalía investiga e informa al órgano jurisdiccional. Entonces, ¿la denuncia sale de dónde? Del CNE, pues, del organismo electoral que tiene los documentos de las organizaciones políticas con las cuales justifican el tema de los rubros, de los fondos, del esto, del otro. Entonces, ahí encuentra el dólar que no pueden justificar, ¿no es cierto? Que decías vos, los 5,000. No son 5,000, a veces son 100, a veces son 20, que no pueden justificar. Entonces aquí hay una presunción porque el auditor no encontró, ¿no es cierto? Entonces el auditor manda a la fiscalía, el CNE manda a la fiscalía levanta una investigación flash y le dice al señor del TCE o a los señores del TCE, les dice, como hemos encontrado esta inconsistencia y ha entrado un proceso de investigación, haga el favor de suspender. Entonces, ahí viene la suspensión, ¿me entiendes? Pero es, pero es todo,
1: es, ¿pero quién es el mandadero?
3: Es todo un tema, es todo un tema orquestado. ¿Quién manda a hacer eso? Ahí sí
1: no sabemos.
3: No, ahí ya no sabemos, no sabemos, pero sí entendemos, ¿no es cierto?, que lo que no se quiere es tener rivales en una contienda política.
1: Ya, pero ¿quién es el mandadero? O sea, me refiero, no es el mandadero. ¿Quién sería el mensajero?
3: El mensajero, montones, pues, montones que quieren levantar la mano por quedarse, claro.
1: ¿Pero quién?
3: Por supuesto.
1: No se puede saber.
3: No, es que no puedes, es que no puedes saber porque hay informes técnicos, ¿no es cierto?, que vienen desde organizaciones políticas que validan, ¿no es cierto?, que son conocidos por los vocales. Seguramente el presidente del CNE es el que manda a la fiscalía, el fiscal es el que conoce y le pide al presidente del TC la suspensión.
1: A ver, pero hace un rato ya establecimos.
3: Hay temas orgánicos.
1: Hace un rato ya establecimos aquí con los compañeros, te ruego, por favor, le pongas atención también a este lado de la pantalla.
3: ¿Quién es el culpable? diga, Boris.
1: Ya establecimos hace un rato que está dentro de la ley.
3: Claro. Así es, el 374.
1: Porque ahí dice 9 meses, por
2: investigación.
1: Ya lo que sea.
3: Pero que involucren directamente a la organización política.
2: Claro.
3: Ojo, ahí esa es una parte de. Directamente. Esa es una parte de leer.
2: ¿Cómo? Mira, es que lo que pasa y lo que Ronald está diciendo es.
1: Eso, traduce lo que dice el Ronald, porque
2: el,
1: no
2: Ronald,
1: lo entiendo.
2: El Ronald está diciendo: tú no puedes.
3: O no quieres entender.
2: Darle a conocer al fiscal que hay unas acciones ilegales de una persona que afectan a una organización política si no tienes la información de la organización política. Entonces, por eso dice que más o menos es un círculo vicioso, que puede que la información electoral haya pasado a la fiscalía para que se aperture la investigación, y la investigación, una vez aperturada, nuevamente la fiscalía le informa al tribunal electoral diciéndole, como hay investigación que puede afectar al movimiento tal, entonces se suspende. Entonces, eso es lo pero de todas maneras, estos son mecanismos que evidencian simplemente que hay un beneficiario. Y lo que nosotros tenemos que abrir los ojos es que detrás de todo este tejido, el que se beneficia de esto, de la inconstitucionalidad, lo mismo que pasa por el tema con el tema de la revocatoria. Hay normativa que establece que no es constitucional, ¿no? Porque la Constitución te dice en la revocatoria de mandato que tienes que cumplir 3 elementos y suficiente. Después te meten en la norma, te ponen el tema de si es que en realidad cumple o no cumple sus planes y demás cosas. Entonces ya tú ves quién es el beneficiado.
1: ¿Quién?
2: ¿Quién es el beneficiado?
1: No sé.
2: Tiene el mismo número del que metió el gol de España.
1: Pueden ver en la miniatura del programa en YouTube quién es el beneficiario. No lo vamos a decir nosotros porque para eso no estamos. Nosotros estamos para entregarles la información y que ustedes saquen sus propias conclusiones.
3: Pero mira, ¿sabes qué es lo peligroso de esto? Y lo que decía el Boris, lo peligroso es que ¿cuántas investigaciones habrán abiertas? Pues, porque esto no es de una noche para el amanecer, ¿no? Que te mandan al CNE. Hermano, deben estar abiertas investigaciones a todas las organizaciones políticas.
1: Le mandaron
3: deben estar enviados los informes del CNE de todas las organizaciones políticas para a ver cuál le da cabida a este que me cae mal. Tenga, señor. ¿Cuál más? Levante la mano. Tenga, señor.
1: Te digo cuál van a cerrar ahora.
3: ¿Cuál?
1: El socialismo.
3: ¿No ves?
1: Es el próximo.
3: Pero es que
2: hermano, ya la deben tener
3: entre ceja y ceja, la investigación, ¿no? Debe estar abierta.
1: Yo ya lo mencioné esto al comienzo del programa, pero como esta gente que invito no escucha el programa, solo cuando están ellos.
2: No, claro, sí, escucho.
1: Solo cuando están ellos, ahí sí escuchan, porque
3: entre nosotros
1: no van a escuchar.
2: Yo estuve escuchando cuando le invitaste al psicólogo
3: cultural. Sí, pero hoy día no te escuchó.
1: Estuvo bueno, ¿no?
2: Estuvo bueno.
1: No. Lo que yo iba a decir es que hoy en el comienzo del programa hemos contado, estoy hablando como español, porque hemos quedado campeón del mundo.
3: Hostia, la madre patria.
1: Ha pasado que me han llamado el sábado, golpe de 3 de la tarde. Un amigo que sabe mucho, ¿no? Que está bien, bien ubicado. En la papeleta no necesariamente, pero está bien ubicado. Y me llama y me dice, Quique, te llamo porque van por el PSE.
2: Toma.
1: Le digo, ¿cuál? ¿El Partido Socialista Ecuatoriano? Me dice, sí, coño, van por él. Y le digo, es oficial. Me dice, hay que hacer bulla. Van por ellos. Hasta el 16 de agosto. Y creo que será la misma receta.
3: No me sorprendería.
2: Pero les puede funcionar 3 veces. Y no, o sea, ya sería no tener sangre en la cara, ¿no?
3: Es que no solo estrés. No estrés. Son todas las veces que necesiten para proscribir a alguien que no les conviene.
2: Es que lo que va a pasar es, todas. Si es que pasa con el Partido Socialista, después con los movimientos locales, o sea, todos van a seguir ese mismo modus operandi. ¿Y hasta dónde la gente puede seguir apoyando a una un remedio de democracia donde te están quitando la posibilidad de tener un candidato, no, ni siquiera de elegir.
1: ¿Y sabes cómo
2: ni siquiera tener un candidato
0: aquí,
2: para saber
0: quién está la respuesta, ¿no? Mira, un tal Freddy ni sé qué, no voy hasta el 2050.
2: Ya ves. Estamos llenos de imbéciles,
1: Borisito. Borisito. Pero mijito, Borisito. ¿Sabes qué creo yo? Mi teoría es esta. Proscriben a RC5, ¿no? Ya hace un tiempo. Yeah. Y resulta que hacen mediciones. Entonces, en el Big Data, ¿no? Todo en Internet, tendencias, valoración positiva, valoración negativa. ¿Qué tal nos fue con la proscripción de RC5? Súper
2: no
1: bien.
2: Pasó nada.
1: Tuvimos, me voy a inventar, 68% de comentarios positivos. ¡Ah! ¡Qué estupidez! Hazles lo mismo al nuevo movimiento ese con el que ahora
2: sí funciona
1: juntándose.
3: Y también, claro, porque y ya no funciona. Y a todos los que asomen.
1: Ahorita sí, ya a todos así los es, que asomen, porque es. Ya lo hice dos veces.
3: Y subió el tema. Pusiste impuestos y nadie te dijo nada. Subamos la gasolina, pues subimos la súper, entonces también.
2: No necesariamente tienes que tener el 68 de aceptación. Simplemente que no te haya raspado políticamente, que no te haya afectado políticamente. Claro. Sigamos haciendo.
1: Claro. Ahora lo curioso es que yo sí siento que hay, y ahora sí metamos en lo político, los últimos minutos, sean breves, por favor. Yo sí sospecho que hay en este momento para el gobierno algunos sinsabores que le están golpeando. O sea, el caso, por ejemplo, Progen y ATM, y ese escándalo le tiene al gobierno mal. Claro, es un incendio tras otro.
2: Claro, por eso está juicio político.
1: No se le quema la casa desde adentro. No saben cómo salir porque está quemándose la casa desde adentro, en el caso Progen. Otro que se le quema desde adentro para mí es Aquiles. Aquiles es un caso que debieron resolver hace tiempo, debieron hacer algo, pero no, lo tienen ahí metido preso. Para mí ese le sigue desgastando. Uh-huh. Y hay el otro caso que es este de las papeletas que están sacando a los rivales políticos. Entonces, yo veo que hay como una regresión en la aceptación del gobierno, eso es evidente, se ven en todas las encuestas. Ya han bajado, estaban en 60 en junio, en noviembre estaban en 40, y hoy están en mi percepción, no más de 30. Según sí es 27 para abajo. Yo digo 30 máximo. Y ya es bajito.
2: Pero te alcanza para hacer poner alcaldes.
1: Pero a estas alturas, hermano, ¿qué nomás tendrás que hacer para remontar?
3: Cajas chinas, o sea, se llaman.
1: ¿Cómo será de grave la caída de la aprobación de este régimen, que tienen que meter presos a los rivales políticos?
2: Sí, o sea, quitarles
1: los partidos.
2: Claro.
1: Pero, o sea, ¿cómo será de grave la caída?
3: Claro. Oye, pero hoy en la mañana leía cuando el Bombita le metió preso a León Febres Cordero. Uh-huh. 93 días en la Penny. La celda 1921, decía la publicación. ¿Y qué hizo? Le dio una catapulta. Ojo, porque también las acciones que tú tomas pueden tener reacciones no esperadas. Una.
2: Es lo que yo
3: segunda, el tema de mantener la proscripción de las organizaciones políticas, algún rato se te van a revelar, pues. No todo el mundo te va a aguantar. Hablo de lo político, porque en lo económico, como dice el Boris, hay algunos imbéciles que están contentos pagando más gasolina, medio llorándole a la tarjeta de crédito, pero siguen pagando más y seguirán pagando más de súper en el carro chino, ¿no es cierto? Porque eso pasa. Pero yo te digo, en lo político, las organizaciones políticas tienen su militancia. Y la militancia también sabe ir caminando y también suelen ser mañosos, ojo. No te estoy diciendo que únicamente la mañosería viene en estas elecciones. Hay organizaciones políticas que viven de la organización política y que saben hacer también sus vueltas. Algún rato esto cansa y algún rato se da la vuelta a la tortilla y vamos a ver cómo reaccionan. Pero aquí, pero aquí también concordando con lo que decía el Boris, aquí hay patrones, aquí hay dueños de hacienda y ellos simplemente se van a su casa en Europa, pues, o se van a vivir en Miami, en Estados Unidos, o de donde son y en donde nacieron.
1: Como dijo la esposa,
3: ¿me entiendes?
1: De la Espriella.
3: Aquí no es que se queda, pues, el político a aguantar los golpes, no se queda el político y su familia, hijo de pucha, a sufrir el tema del repudio público por haber sido un mañoso, por haber sido un tramposo. Cogen y se largan vendiendo todo, hermano, empresas y todo, y ellos tienen para vivir 4 o 5 generaciones más, porque los negocios que hacen cuando están sentados en el gobierno les dan para subsistir por generaciones. Entonces, si es que vos te das cuenta, hay gente que dice, esta es la única vez que vamos a tener poder, es la única vez que llegamos, entonces vamos a aprovechar ese poder para que nuestras instituciones, organizaciones, ONGs, empresas y todo puedan subsistir y puedan seguir generando cosas, mientras nosotros, acabado el gobierno, cuando dure, si dura hasta mañana, si dura hasta un mes, si dura hasta 15 días o 15 años, ¿no es cierto? Me voy, cojo el primer avión y me largo. Eso es lo que van a hacer, hermano, y eso es lo que no nos damos cuenta. ¿Y quieres ejemplos de eso?
1: Sí, Yamil Maguaduit.
3: Yamil Maguaduit. El señor vive como profesor excelente en Harvard y pendejadas. Hermano, nos fue jodiendo el país con el tema de la dolarización.
0: Y la casación
3: gente
0: de 20
3: que perdió,
0: años,
3: ¿no? Gente que perdió toda su vida de ahorro, de hermano, en los bancos. Y el señor vive en Estados Unidos, en Boston, y sale a trotar las mañanas y da clases en Harvard.
0: Y de entonces, clases de moral.
3: Claro, entonces no me vengas con la pendejada de que ojalá verás. Pero ya, Lazo algún también. Rato les va Moreno a pasar también. Algo. Lazo también, Moreno también, esperando aquí que le den alguna sentencia cagona para pasar en la casa. ¿No es cierto? Cuando destruyó el país con el señor Trujillo. Entonces, si vos te das cuenta, llega un punto en el que nosotros sí nos preocupamos de la política, sí conversamos de la política, sí damos nuestros criterios de opiniones, que además se vuelve hasta peligroso.
0: Así es.
3: Cuando ellos simplemente se van a largar de aquí cuando así la es. Cosa se caliente y nos van a dejar cagados como siempre.
1: Y como le dijo Aquiles Álvarez en una comisión de la Asamblea a alguien, no te va a volver a contestar el teléfono, va a cambiar de número y en Miami no va a volver a saber nunca más de ti porque te va a bloquear.
3: ¿Y a quién sí les van a joder? A los capataces.
1: Claro.
3: Ellos sí se quedan claro, aquí pero, y ellos sí van a pagar los temas de
1: solo hago una pequeña reflexión porque ya no me queda tiempo. Tienes tres minutos y vos tienes tres minutos y se acabó el programa. Yo solo voy a decir esto rápido.
3: Gracias.
1: Vos ya te puedes ir si quieres. No, solo hay una cosa. Sí me encantaría que cuando la misericordia se apiade de nosotros, la divina misericordia, y se acabe este régimen de muy malos ratos y de peores funcionarios, ojalá alguien se tome el trabajo y ojalá ya alguien se esté tomando el trabajo de enseñarnos a los ecuatorianos y enrostrarnos con un poquito de violencia física, así ¡pah! En la cara el carpetazo, cómo aumentó la fortuna de los Noboa en este tiempo. Dale.
2: Todavía se puede cambiar. Y eso yo creo que y tengo fe de que en noviembre se les va a voltear la tortilla y comienza a verse el cambio.
1: Vamos, carajo.
2: ¿Por qué? Porque en realidad la gente no está viendo, o sea, lo único que ves es gente del gobierno saliendo a hablar de narcotraficantes, de que si les cogen, que si les dejan salir, pero no estás viendo si es que tienen de escuela, ya se van a abrir las clases, cómo están el tema de los materiales escolares, cómo está el tema, dónde están las vacunas de la India, sí. Dónde está, o sea, eso tarde o temprano también la gente va a verlo, y por más bonito que se vea el hecho de que están tratando de venir soldados americanos a darnos cuidando en nuestras calles, no, nuestra realidad es que no estamos mejor y que no está cambiando nada, y que para mantenernos como estamos, inclusive están siendo capaces de eliminar candidatos de la papeleta. Entonces sí se puede cambiar, y yo creo que en noviembre la gente así va a decir, o sea, el débil en este caso es el que está queriendo el cambio, y si nosotros queremos seguir una vida como la que estamos sin tener nada que cambiar, o sea, la concepción de Einstein de locura, es seguir haciendo lo mismo esperando que haya un cambio. ¿Qué cambio están? Y cada vez que viene el gobierno se manifiesta, es que estamos cambiando esto, estamos cambiando. ¿Dónde está el cambio?
1: Sí, el canto de sirenas de Reinberg, ¿no? Ya salió esta mañana Reinberg a unos allanamientos con un cabecilla, cogieron a cuatro, hay unas armas, hay un poco de drogas, y qué bestia, qué bruto, qué función sasa que está cumpliendo este hijo de pucha. La verdad es que es un canto de sirenas terrible, es un engaño social para todos nosotros. Algo iba a decir, acaba tú porque se me olvidó.
0: A solo por eso. El tema, tú sabes, Maurito, que coincidimos en tanto, pero en la última percepción yo no coincido. Yo estoy completa y absolutamente seguro, y tengo el dicho de amanecerá y veremos, dijo José Feliciano.
1: No, pesimismo, no, córtale el micrófono.
0: Pero, ¿saben qué? Viendo, porque yo estoy muy presente en redes sociales y viendo la reacción en redes sociales, no de troles, pero ya sabemos, ¿no? La percepción que tiene el ecuatoriano sobre sí mismo, el ecuatoriano, su mente, su colonialismo mental, le obliga a seguir feliz, siendo un capataz, siendo esclavo, ser un esclavo feliz. Y mientras exista eso, no existe ninguna posibilidad, no existe ningún tipo de acción que se pueda tomar y que exista algún cambio. ¿Por qué? Porque le estás diciendo a una persona que está feliz siendo esclavo, que está feliz siendo oprimido, que está feliz siendo abusado, que por favor deje de

Niente Yemani histórico en la casa. Camila Moreno en la casa. Este tema se llama Latinoamérica. Lo escribí pensando en Latinoamérica, pensando en todos los jovencitos que están estudiando ahora. La educación es nuestra nueva revolución. No es el fusil, no es la violencia, es la educación. Todos los jovencitos. Ese es el mensaje de Calle 13 que están tratando de destruir, diciendo que cualquier barbaridad. Este es el mensaje que yo quiero que todo el mundo escuche. Lo digo el día de mi cumpleaños, el día que nací. Uno de los días más importantes de mi vida, por eso estoy aquí. Porque mi mamá parió. Y se lo dedico a todos ustedes, pero con el corazón ahí, pero bien cabrón. Desde lo más honesto de mis entrañas, se lo digo de corazón.

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Estamos escuchando lo mejor de la rocola ya en esos minutos finales de nuestro programa El Musicón. Saludos especiales para Hernán, para Valentina, para Johnny, también para Ninfa, para Patti, que nos escuchan en algún sector de la ciudad. Saludos especiales para Ramón Yupangi, también está integrándose en este momento a escuchar el programa El Musicón. Saludamos muy efusivamente para Banguera 96, que el fin de semana estuvo cumpliendo años. Muchísimas gracias a ustedes también por estar conectado con nosotros. Nosotros y desde nuestro programa le enviamos un saludo súper especial, que cumpla muchísimos años más, que Dios le bendiga y que haya pasado un excelente fin de semana junto con todos sus seres queridos. Muchísimas bendiciones y que viva el cumpleañero. Avanzamos con el programa y vamos con las peticiones musicales. Gracias por conectarse con nosotros a través del Chasqui Móvil 0939 38 33 31.

Y bueno, ahí estamos con ese tema de Cecilio Alba. Adiós, adiós. Saludos para Cristi. Javi también está por acá interactuando con nosotros a través de la plataforma de TikTok. Saludos especiales para Fernando Angamarca. Saludos a Full Sintonía en la panadería El Pastel. Full Camello elaborando el rico pan de choclo. Esa panadería está ubicada al norte de la ciudad de Loja. Así que vaya y deleite de este rico pan de choclo. Avanzamos con más del programa. Como siempre, es un gusto acompañarlos hasta las 5:45 minutos con lo mejor de la rocola.

Escuchábamos a Juanito Urbano y esta canción, Cumpliremos el Pacto. 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Saludos para Cristi Javi, también para Johan Macas. Saludos especiales también para toda la gente que disfruta de nuestro programa a través de la frecuencia 88.5 FM y también a través de la cuenta de TikTok de nuestra estación Chasqui Estéreo 88.5 FM. Y ahí está Segundo Rosero con este tema. Cuéntame cómo te va.

0: minutos. Gracias, gracias por estar en sintonía de Chasqui Estéreo en la frecuencia 88.5 FM. Saludos en la finalísima para Cristi Javi también, para Katy Paucar. Muchísimas gracias a quienes estuvieron con nosotros hasta este momento. Nos despedimos, si Dios lo permite, el día de mañana a partir de las 2 estaremos con su programa El Musicón. Se despide Yuli Cabrera. Hasta el día de mañana. Que tenga una excelente noche.
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4: Agradecida con Dios por tener un día más de vida y salud para poder estar en cada uno de sus hogares, compartiendo mis conocimientos de la medicina natural. ¿Quién les habla? Su amiga naturista, Marta Solano. ¿Cuántos de ustedes, mis amigos, mis amigas, amanecen con demasiado dolor de cabeza, que no han podido dormir toda la noche por ese dolor? Y a pesar que ya visitaron al doctor y nada les pasa, tengan cuidado con el estrés. Muchos hermanitos están postrados en una cama por el estrés. Te sientes cansado, te da mucho sueño, sientes hormigueo en todo tu cuerpo. Amigos, amigas, bienvenidos al programa Salud Natural.
5: Amigos queridos de Loja, atención a ustedes que en este momento sienten la cabeza pesada, como si le estuvieran golpeando por dentro con un martillo. Atención a la señora que ya no soporta la claridad del sol, porque apenas abre los ojos, siente ese dolor que le atraviesa la frente y le llega hasta la nuca. Atención también a nuestros hermanos de Zamora, de Yanzaza, de Malacatos, donde la humedad, el polvo y los cambios bruscos de clima están provocando cada vez más problemas de sinusitis y migrañas. Hay personas que viven años enteros creyendo que ese dolor es normal. Se levantan con dolor, trabajan con dolor y se acuestan con dolor. Andan con pastillas en el bolsillo como si fueran caramelos. Y lo más preocupante es que cada vez necesitan una dosis más fuerte porque el cuerpo se acostumbra. Mientras tanto, la raíz del problema, el motivo principal del problema, va avanzando, va siguiendo con ese dominio a todo tu cuerpo, de manera silenciosa. Mire, vecino, amiga, compañero que escucha este programa, la sinusitis no es solamente una gripe mal curada o mal cuidada. Muchas veces comienza con congestión, acumulación de mucosidad, compresión en la cara, con ese dolor alrededor de los ojos o en la frente. Pero luego vienen los mareos, el insomnio, la irritabilidad, las migrañas, que te terminan apagando el ánimo, no solo de quien lo padece, sino de quienes le rodean, toda la familia. Hay personas en Gonzanamá que cuentan que sienten como si les estuvieran apretando la cabeza con una soga. Otros que nos escriben y nos llaman de Catacocha, dicen que cuando les da migraña, tienen que encerrarse porque no soportan ni el ruido ni la luz. Y eso está ocurriendo cada vez más seguido porque vivimos rodeados de estrés, mala alimentación, exceso de fritura, de bebidas artificiales, las colas y la contaminación que está en todos lados ahora. Aquí es importante mencionar que mucha gente no sabe que los problemas del hígado, del intestino y hasta la mala circulación también pueden influir en los dolores de cabeza o migrañas. El cuerpo humano está conectado completamente. Cuando hay acumulación de toxinas, cuando la sangre no circula bien o cuando hay inflamación interna, el cerebro también lo siente. Por eso, la medicina natural está llamando tanto la atención en todo el Ecuador, porque no solamente busca tapar el dolor, sino ayudar al cuerpo a desinflamarse desde adentro. Hoy en día se está utilizando plantas muy conocidas por sus propiedades y son muy valoradas porque son antiinflamatorias y descongestionantes. Una de ellas es el eucalipto. El eucalipto se utiliza en vaporizaciones calientes para ayudar a despejar las vías respiratorias, reducir la congestión nasal. Muchas personas hierven hojas frescas y respiran el vapor lentamente para ayudar a abrir los conductos tapados. También se utiliza el jengibre. El jengibre es conocido por ayudar a mejorar la circulación y reducir las inflamaciones internas. Hay personas que preparan infusiones mezclando jengibre con limón y miel natural para aliviar los dolores de cabeza que están relacionados con esa tensión y con esa congestión. Otra planta muy mencionada es la menta. La menta produce una sensación refrescante, ayuda a relajar. Algunas personas colocan compresas suaves o inhalan aceites naturales de menta para disminuir la sensación de la presión en la cabeza. Y no podemos dejar de mencionar la manzanilla, que ayuda a relajar el sistema nervioso y muchas veces disminuye la tensión que dispara las migrañas fuertes. Pero atención, amigo, amiga, porque no todas las personas tienen el mismo problema. Ahí es donde entra la evaluación personalizada. Porque hay dolores que vienen por estrés, otros por inflamación nasal, otros por mala circulación, otros incluso por problemas digestivos en el estómago, en el sistema digestivo. 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Empezó a cuidar la alimentación, a reducir las frituras, a tomar las infusiones naturales que nuestra especialista naturópata le recomendó. Entonces, empezó a ver esos resultados rápidamente. Empezó a ver cómo se desinflamaban los senos nasales, empezó a sentir el alivio rápidamente. Y es por eso que mucha gente no entiende. El cuerpo habla, la sinusitis da señales primero. Es la congestión, después el cansancio, luego el dolor. Detrás de los ojos sientes un dolor. Después vienen las migrañas, el dolor insoportable de cabeza que parece que se te parte en dos la cabeza. El mareo, no tienes facilidad de concentración. Si usted tiene una hija, un hijo que está en la universidad y le duele horrible la cabeza, ya está sufriendo de migraña. Tiene que recibir una atención rápida para evitar que eso se complique y llegue a una situación peor. En Palanda hay trabajadores que salen temprano al frío, luego pasan al calor fuerte. Ese cambio brusco afecta muchísimo las vías respiratorias. No solo inflama el sistema geniturinario, también causa problemas a nivel respiratorio. Muchos se están automedicando y no se hacen ver realmente por el especialista. No se dan cuenta qué es lo que realmente está ocurriendo en su organismo. También influye mucho el exceso de azúcar, las bebidas alcohólicas y el estrés. Hay personas que viven tensas todo el tiempo y esa presión emocional termina convirtiéndose en dolor intenso de cabeza. La naturaleza, amigos, tiene herramientas poderosas. Por ejemplo, el romero también se está usando bastante porque ayuda a mejorar la circulación cerebral. Algunas personas lo utilizan en infusión o en baños. También en baños a vapor combinados con eucalipto, con menta. Y preparados adecuadamente, orientado adecuadamente por parte de nuestra especialista naturópata que trabaja con aceites esenciales y te brinda una solución rápida. La cúrcuma también se utiliza por sus propiedades antiinflamatorias naturales. Muchas personas la agregan a sus bebidas calientes o a sus alimentos para ayudar a reducir la inflamación interna. Es importantísimo seguir la recomendación de nuestra especialista naturista. Hay personas que creen que dormir 4 horas está bien, pero el cerebro necesita recuperarse. Cuando el cuerpo vive agotado, la migraña encuentra el terreno perfecto para seguir aumentando su peligrosidad. Atención, queridos amigos de Zumba, si ustedes tienen un dolor que está cambiando el carácter, si ya no tienes paciencia con tu familia porque vives irritado por ese dolor de cabeza, no ignores esas señales, tienes que hacer algo. Porque lo preocupante es que muchas migrañas fuertes terminan afectando el estado emocional. Personas que antes eran alegres comienzan a aislarse, se desesperan, pierden el apetito o viven siempre de mal humor. Mientras tanto, el problema sigue creciendo. 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
4: Amigas, amigos oyentes, ¿cómo están? Buenas tardes, bienvenidas y bienvenidos a la radio revista de Chasqui Estéreo 88.5, Buscando las Llaves. Retransmiten el programa de hoy Radio Guagrauma Online y Radio Fantasía FM en Malacatus. Bienvenidas y bienvenidos, las noticias más interesantes de Loja, la provincia y el país en el primer segmento informativo, la entrevista de la jornada y, por supuesto, amigas, amigos oyentes, la más linda música, el set también de deportes con nuestro informe deportivo semanal. Todo esto hasta las 20 horas aquí en la radio revista.
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4: Aquí están las noticias más importantes de la presente jornada, amigas, amigos, oyentes. En este día destacamos información de carácter local y nacional y carácter internacional. Amigas, amigos, oyentes, Diario Crónica en su portada dice: casi 8 millones de dólares en disputa por el proyecto Regenerar, que mantiene alerta a la ciudad de Loja. La sentencia del proceso judicial que enfrenta el consorcio Loja 2015 con el municipio de Loja aún está pendiente. La empresa constructora reclama casi 8 millones de dólares por presuntos incumplimientos contractuales durante la ejecución del proyecto Regenerar, mientras la ciudadanía está expectante de este nuevo litigio en nuestra ciudad. Aceleran trabajos en accesos viales ante el inicio de mayor movimiento en Loja. La ciudad de Loja inicia desde agosto una de las etapas de mayor movimiento turístico y comercial del año, impulsada por acontecimientos tradicionales como la Romería de la Virgen del Cisne, la Feria de Loja y el Festival Internacional de Artes Vivas. Actualmente realizan trabajos en los ingresos a fin de tener las vías expeditas. El estado de las principales vías de acceso mantiene preocupados a los habitantes y sectores vinculados al turismo. Uno de los puntos más críticos corresponde a la vía Loja Cuenca, a la altura del barrio Carigán, donde apenas permanece habilitado un carril debido a una falla geológica. La reducción del paso vehicular ha provocado inconvenientes para conductores y múltiples siniestros de tránsito con personas heridas y cuantiosos daños materiales. La directora de Obras Públicas del municipio de Loja, Sandra Gerves Galván, informó a Crónica que la entidad desarrolla labores de reconformación de la calzada y construcción de terrazas como parte de la preparación para ejecutar un sistema de drenaje en el tramo afectado. Estas acciones permitirán habilitar un carril adicional y mejorar las condiciones de circulación, mientras continúan las obras para una solución técnica definitiva, manifestó la técnica del municipio de Loja. Otras noticias que destacamos hoy: tras el Llamasaurus de Loja, Ecuador suma un nuevo registro de dinosaurio. Existe gran expectativa en la comunidad científica tras el descubrimiento del segundo registro de dinosaurios en Ecuador y el primero identificado en la cuenca del Oriente. El hallazgo realizado en la Amazonía ecuatoriana aporta nueva información sobre la presencia de estos gigantes prehistóricos en el país y amplía el conocimiento sobre la fauna que habitó el norte de Sudamérica hace millones de años. En la parroquia Yamana, Cantón Palta, se levanta un monumento, el Yamanasaurus Lojea, el primer dinosaurio descubierto en Ecuador. La escultura, inaugurada en honor al histórico hallazgo de 2019, representa uno de los principales atractivos de la localidad y un símbolo de su patrimonio paleontológico en Yamana, en el Cantón Paltas. Otras noticias que también destacamos, amigas, amigos oyentes, el día de hoy en Diario Crónica: Plaza Coral Loja proyecta generar cerca de 700 empleos. Con una inversión superior a los 25 millones de dólares, el proyecto Plaza Coral Loja inició formalmente su etapa de construcción luego de un acto de colocación en la primera piedra realizado el viernes 18 de julio. La iniciativa, impulsada por el grupo Geo Ortega, prevé generar cerca de 700 empleos y convertirse en un nuevo polo de comercial y de servicios para el sur del Ecuador. La obra comprenderá más de 24.000 metros cuadrados de construcción y albergará una amplia

por lo que su inauguración se proyecta para el primer semestre del 2027. Así será el nuevo centro comercial Plaza Coral, proyecta generar cerca de 700 empleos en Loja, dice esta noticia de Crónica. Otras novedades, contacto entre ecuatorianos y peruanos solo fue por teléfono tras movilización en La Balsa. En medio de un amplio despliegue de efectivos militares y policiales del lado ecuatoriano, centenares de habitantes del cantón Chinchipe, así como del Perú, protagonizaron una marcha pacífica el sábado 18 de julio del 2026 para exigir la reapertura inmediata del puente internacional de La Balsa. El contacto entre ambos países fue solamente por teléfono. ¿Qué ha ganado Ecuador cerrando la frontera? ¿Qué ha ganado el país con eso? Absolutamente nada. La situación económica de nuestros compatriotas del cordón fronterizo, especialmente estos sectores que están con este cierre de frontera, realmente es deplorable económicamente hablando. Otras noticias, vamos con la hora 32 en su portada principal. Destacamos algunas novedades que ahora mismo les presentamos aquí en Buscando las Llaves. Asimismo, algunos datos de información de carácter nacional y local. España, campeón del mundo. El seleccionado español derrotó por 1-0 al combinado Argentina y se proclamó como el nuevo campeón de la Copa Mundial, principal certamen futbolístico del planeta. El compromiso se cumplió este domingo 19 de julio y el tanto de la victoria fue anotado por Ferran Torres, quien se convirtió en el héroe de la jornada por los españoles cuando en el minuto 106 de juego venció la resistencia del arquero argentino Emilio Martínez, de gran actuación en el cotejo, pero más pudo la fuerza roja de España y se coronó campeón, destacando una emotiva alegría en quienes seguían el partido, especialmente le apostaban al equipo ibérico. Otras noticias, la Virgen del Cisne reunió a 1.800 moteros en la llegada este fin de semana en la parroquia de El Cisne. Este fue un evento realmente maravilloso. La ciudad de Loja y la parroquia El Cisne durante el viernes 17 y 18 de julio fueron testigos de un encuentro de fe y de apego a la motocicleta a través de la cuarta romería motera Virgen del Cisne. El viernes en la parroquia eclesiástica Señor Cautivo en Amable María de la ciudad de Loja hubo actos como la celebración de la Eucaristía presidida por el obispo de la diócesis de Loja, Monseñor Walter Eras Segarra, seguido de la investidura de los caballeros templarios, el enchalecamiento de la churona y el programa cultural. En tanto que el sábado 18 de julio la jornada empezó a las 8:30 con la formación de los participantes y el acto inaugural, las 9:00 partieron los moteros en caravana hacia el Cisne con una parada en San Pedro de la Bendita. Los deportistas, tras arribar al Santuario Nacional del Cisne, participaron en una Eucaristía de la bendición de las motocicletas y un programa cultural en el campo mariano. El obispo de la diócesis, Monseñor Walter Era Segarra, manifiesta que la romería motera fue una gran manifestación de amor a la Virgen del Cisne, donde estuvieron presentes más de 1.800 motociclistas de las diferentes provincias de Ecuador, del Perú y la hermana República de Colombia. Macará vive su 60ª Feria de Integración Fronteriza. La programación, que se extenderá hasta el 15 de agosto, reúne actividades culturales, religiosas, cívicas y comerciales que fortalecen la hermandad binacional. Otras noticias, el COE provincial inicia hoy la fase 2 del búsqueda de desaparecidos. El Comité de Operaciones de la Emergencia COE de Zamora Chinchipe este domingo 19 de julio se reunió para coordinar acciones inmediatas en los sectores más afectados por los recientes eventos climáticos y emergentes. Al momento han sido rescatadas 13 víctimas mortales y continúan desaparecidos 6, entre ellas la gobernadora Ivonne Margarit Panchi. El aluvión se produjo la madrugada del sábado 4 de julio del 2026. COE provincial inicia hoy la fase 2 de la búsqueda de desaparecidos, asegura que las labores de búsqueda y rescate continúan y garantiza todos los recursos humanos, técnicos y logísticos necesarios para esta actividad.

Otras noticias, amigas, amigos oyentes, a nivel nacional, destacamos novedades que esta tarde suceden en el país. Vía a la Costa Lobo.

0: secos y fatales transforman un oasis residencial del Guayaquil, de Guayaquil en el nuevo corredor narco. Lobos y fatales transforman este corredor. El distrito policial de Ceibos, históricamente el más pacífico de Guayaquil, se convierte en zona de riesgo medio para el acopio de drogas y armas. El distrito Ceibos, ubicado al oeste de Guayaquil, es históricamente uno de los territorios menos violentos de la zona 8. Ingresó formalmente a un mapa de riesgo de seguridad en una nueva semaforización en las rutas de tráfico de drogas y armas en Ecuador. Se trata de uno de los principales polos de expansión residencial y comercial de Guayaquil, que abarca la ciudadela homónima, Los Ceibos, los cerca de 70 urbanizaciones de la Vía de la Costa y en la parroquia urbana de Chongón, en la salida de la ciudad de la zona costera de Guayas y Santa Elena. La policía y el Ministerio Interior incluyeron el sector como áreas de riesgo y medio y uno de los conectores claves en las rutas para el narcotráfico y tráfico de armas, municiones y explosivos en el país. Otros 5 de los 12 distritos de la zona 8, entre Guayaquil, Durán y San Borondón, ingresaron también hace un mes a esa categoría. El tema de la seguridad, de la inseguridad, realmente no da tregua en el país. A pesar de las medidas que ha tomado el presidente Noboa, sin embargo, la situación no ha mejorado. CNE acata la suspensión del movimiento Amigo ordenada por el TCE y simpatizantes del correísmo protestan. De la noche a la mañana le quitaron del plumazo al movimiento Amigo, que estaba auspiciando a algunos candidatos identificados con el correísmo. De esto no se puede hablar de democracia en este país. Realmente es una situación bastante preocupante en la democracia, en la vida democrática. No se puede hacer libres elecciones cuando toda la cancha está virada a favor del oficialismo. El Consejo Nacional Electoral resolvió este 20 de julio acatar la suspensión provisional del movimiento Amigo conforme lo dispuesto el Tribunal Contencioso Electoral por una investigación reservada de la Fiscalía General del Estado sobre presunto lavado de activos. La medida se da 3 días después del que el juez electoral Juan Patricio Maldonado dispuso la suspensión provisional de la organización política por un plazo de 9 meses en el registro permanente de organizaciones políticas. El fallo señala que la medida podrá ser revisada sin exceder el plazo máximo de 24 meses previsto en el Código de la Democracia y será levantada de oficio sin desaparecer en las circunstancias que le motivaron. Han habido importantes protestas a nivel del país, a nivel de los comentarios con respecto a este tema, y pues les traemos uno de ellos para conocimiento de la ciudadanía, cuáles son las reacciones que se han dado en el tema de la suspensión del movimiento Amigo. Escuchemos a Mauro Andino sobre este tema.
1: Pasar en el Tribunal Contencioso Electoral es un golpe letal a nuestro derecho a elegir o a ser elegidos en libertad y en igualdad de condiciones. Les explico la jugada pedagógica y fríamente. Mañana vence el plazo para registrar alianzas políticas en el CNE. ¿Y qué hace el gobierno? Justo hoy, usando a su fiscal general de bolsillo y a un juez golondrina del TCE, suspenden por 9 meses al movimiento Amigo, el espacio que iba a cobijar a los candidatos de la Revolución Ciudadana. ¿Por qué? Porque saben que son la principal fuerza de oposición y no les pueden ganar en las urnas. Ojo a la trampa. Repiten la misma receta de hace meses. No hay una sentencia en firme, no hay pruebas reales, solo un miserable oficio sobre una supuesta investigación reservada para dictar una medida cautelar totalmente ilegal e inconstitucional. Cuando un solo partido, ADN, controla la justicia, el árbitro electoral y todo el Estado, la competencia justa desaparece. No existe pluralidad de organizaciones políticas. Y eso destruye cualquier principio de la democracia liberal. Esto no es un pleito entre políticos. Nos afecta a todos. El despojo y el fraude es contra el pueblo. El gobierno de Noboa actúa con cobardía porque pretende ganar violando las reglas del juego democrático. Quieren asaltar los municipios y las prefecturas, eliminando la competencia antes de que tú puedas votar. A este ritmo, las elecciones de noviembre serán una ficción. Una obra de teatro vergonzosa, donde Carondelet ya tendrá anotados en un papel los nombres de los ganadores. Dejen de lavarle la cara al régimen. Basta de silencios cómplices por miedo o conveniencia. Llamemos a las cosas por su nombre. Esto es una dictadura. Comparte este video si tú tampoco te vas a quedar callado.
0: Una de las reacciones con respecto a este tema de carácter nacional, el CNE acata la suspensión del movimiento Amigo ordenada por el Tribunal Contencioso Electoral y simpatizantes del correísmo protestan. Esta fue la nota de mayor actualidad durante este fin de semana. El movimiento Amigo se queda fuera de la contienda electoral y realmente esto es preocupante para la democracia cuando no hay una participación de uno de los sectores políticos, en este caso que es la oposición al gobierno. Sin embargo, en la democracia se deben jugar las cosas con claridad y con el sentido, sobre todo, de participación de los diferentes sectores, sean oficiales o sean de oposición. Pues en las urnas se miden las fuerzas, ¿no? Ahí se define quién es quién, quién tiene el respaldo de la ciudadanía, y listo, y no hay que temerle absolutamente a nada. Todo movimiento que está auspiciando a los candidatos identificados con el correísmo corren esta suerte. Y en ese ritmo, realmente, la situación, la balanza, como dijimos, está inclinada, y de qué democracia se puede hablar en este país. Otras noticias que destacamos el día de hoy: carros de China se toma mercado ecuatoriano y ya tienen casi el 60% de las ventas a 2 años del tratado de libre comercio. Una cosa es lo que dicen las redes y dicen los políticos que no quieren saber nada del comunismo, y ahí están. 60% de vehículos ya están prácticamente, se han tomado el mercado ecuatoriano. Entonces, como digo, una cosa es lo que se dice en los medios de comunicación, pero el socio comercial más importante que tiene Ecuador efectivamente es entre Estados Unidos y China, y en este caso los carros chinos se toman el mercado ecuatoriano. La venta de carros fabricados en China ha tenido un crecimiento exponencial en Ecuador. A 2 años del acuerdo comercial o tratado de libre comercio entre los dos países, está el TLC entró en vigencia en mayo del 2024. Así, para el primer semestre del 2026, de los 78.136 carros que se vendieron en Ecuador, el 57% correspondió a vehículos ensamblados en fábricas ubicadas en China, según la Cámara de la Industria Automotriz. Esto significa que casi 6 de cada 10 carros que se han vendido en el país vienen de plantas de ensamblaje de gigante asiático. Antes de que entre en vigencia el TLC con China, entre enero y abril de 2024, los carros de ese país asiático representaban el 37%. En ese momento se vendían en promedio 3.600 carros de China por mes en Ecuador. Pero en lo que va del 2026, ya se venden más de 7.000 vehículos de este origen al mes. De hecho, solo en junio de 2026 se vendieron 8.363 carros fabricados en China. Se trata del mes con más altas ventas desde que hay registros. Los carros de China han logrado posicionarse en Ecuador y el mundo por tener precios competitivos, y es que este país es el mayor productor de carros del mundo, con una enorme y veloz capacidad de producción. De hecho, desde el 2019, los carros fabricados en China comenzaron a ser los más vendidos en Ecuador, superando a los de ensamblaje local que lideraban hasta ese momento. Pero la reducción de aranceles o impuestos de importación que comenzó en el 2024 con el acuerdo comercial es uno de los factores que han impulsado más la venta de estos vehículos. De acuerdo con el acuerdo comercial, establece que los aranceles de los carros, que eran de entre el 35 y 40% según el cilindraje, bajen de manera progresiva hasta llegar al 0%. El periodo para llegar al cero es del 15 y 20 años según el modelo. La reducción empieza a partir del 1 de mayo del 2024, cuando entra en vigencia el acuerdo comercial con China. Hoy la mayoría de carros livianos chinos de hasta 1.500 centímetros cúbicos entran a Ecuador con un 32% de arancel. Para el 2027, el impuesto bajará a 29.3%. En cambio, los modelos un poco más grandes, como los SUV de hasta 3.000 centímetros cúbicos, comenzaron con 40% de arancel cuando comenzó el acuerdo, pero hoy ya están con 34%. Para el 2027, el arancel en este tipo de vehículo bajará a un 32%. En general, los precios de los carros chinos han bajado con el acuerdo comercial. Este margen de la reducción de arancel les permite a las marcas equiparar más a los vehículos, dice David Molina, presidente ejecutivo del SINAE. Esta es la noticia de primicias. Carros de China se toman el mercado ecuatoriano y ya tienen casi el 60% de las ventas a 2 años del Tratado de Libre Comercio. Por eso, cuando dicen no queremos comunismo, socialismo, tienen que regirse a este mercado. Los chinos están vendiendo el 60% del mercado de vehículos en venta acá de casa, son de China, de la comunista China. Y hay una estrecha relación con el TLC, con ese país. 6:27, la final entre España y Argentina quedó registrada por los sismógrafos. También de las tarjetas rojas, Almirón e Hincapié al mayor juego efectivo, así fue el arbitraje del Mundial 2026. España, un campeón construido con paciencia en las razones del título. La selección española de fútbol se convirtió en una justa campeona del mundo en este 2026. El equipo de Luis de la Fuente no traicionó sus formas. De hecho, la potenció, así venció por 1-0 a Argentina y festejó en el estadio MetLife de Nueva Jersey. España volvió a levantar la Copa del Mundo después de 16 años. El triunfo sobre Argentina en la final no fue una inspiración pasajera, sino la culminación de un proyecto deportivo que durante varios años priorizó la continuidad, el desarrollo de talento joven y una identidad futbolística innegociable. Y la selección dirigida por De La Fuente llegó al Mundial como vigente campeona de la Eurocopa 2024 y con una estructura consolidada tras conquistar también la UEFA National League. Esto fortaleció un grupo que arribó a Estados Unidos convencido de que podía competir por el título. Uno de los principales méritos de España fue mantener una idea de juego reconocible, a diferencia de selecciones que modificaron sus sistemas según el rival. El equipo español apostó siempre por controlar los partidos desde la posesión del balón, la presión alta y la circulación rápida en el medio. Y el dominio territorial fue una constante durante todo el campeonato. Bajo esa premisa y sin traicionar su estilo de juego, dejó en el camino a Portugal, Francia y la selección albiceleste en la final. Ese estilo encontró su mejor versión gracias a uno de los mediocampos considerado más completos del torneo. Rodri ejerció como líder táctico y emocional, mientras Pedri aportó creatividad y Dani Olmo desequilibró entre líneas. Equipo difícil de presionar y todavía más complicado de desordenar. A ese funcionamiento colectivo se sumó una nueva generación de futbolistas que confirmó el relevo generacional del fútbol español. Lamine Yamal se consolidó como una de las grandes figuras del Mundial gracias a su capacidad para romper defensas desde la banda. Nico Williams ofreció velocidad, profundidad y asistencias decisivas. En defensa, Paul Courvoisier asumió responsabilidades impropias para su edad, acompañado por la experiencia de Aymeric Laporte, y Unai Simón volvió a responder con seguridad bajo los tres palos. El recorrido hacia el título también reflejó la fortaleza competitiva del equipo. España eliminó a Austria en octavos de final, superó a Portugal en un exigente duelo, dejó en el camino a Bélgica en cuartos y derrotó con autoridad a Francia en semifinales antes de imponerse a Argentina en la gran final. Otro de los pilares fue el trabajo de Luis de la Fuente. Su historia al frente de la selección comenzó mucho antes de asumir el primer equipo. Durante más de una década dirigió las categorías juveniles de la Real Federación Española de Fútbol, donde formó a buena parte de esta generación. Esa relación previa facilitó la construcción de un vestuario sólido basado en la confianza, el conocimiento mutuo y la gestión del grupo por encima de los egos individuales. Precisamente la cohesión fue uno de los aspectos más elogiados y España encontró respuestas tanto en los titulares como en el banco de suplentes. Jugadores como Mikel Merino y Ferran Torres resultaron determinantes cuando ingresaron desde la banca por lo que demostraron que el éxito no dependía únicamente de los 11 futbolistas titulares, sino de un plantel amplio y preparado para competir al máximo nivel de igual a igual. El proyecto español también representa el fruto de una apuesta sostenida por el desarrollo del talento nacional. La mayoría de jugadores crecieron dentro del sistema formativo de la Real Federación Española de Fútbol y llegaron a la selección absoluta después de compartir procesos en las categorías 17-21. Esa continuidad permitió que el equipo alcance una madurez colectiva difícil de igualar en el panorama internacional. Es decir, sacrificio, disciplina, dirigencia, ¿no es cierto? La segunda estrella de España, por tanto, no fue consensuada y consecuencia de una generación aislada, sino de un modelo deportivo construido con paciencia, es decir, la combinación entre una idea futbolística clara, un entrenador que conoce profundamente a sus jugadores y una cantera capaz de producir talento de élite devolvió a La Roja a la cima del fútbol mundial y confirmó pues que el éxito sostenido es el resultado de un proyecto que supo respetar sus convicciones. Creo que es muy interesante saber qué pésima actitud que tomaron los jugadores del equipo albiceleste en dar las espaldas mientras estaban ellos recibiendo la ovación y alzando el título de campeones.

0: Amigas, amigos oyentes, continuamos con más noticias. En momentos estaremos con Pablo Burneo, él es activista político de Loja, invitado para nuestro programa de hoy. Vamos a una pausa y yo regreso enseguida, luego de instantes, aquí en su radio revista.
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0: Estamos de vuelta, amigas, amigos oyentes, aquí en su radio revista Buscando las Llaves. Para este día hemos invitado a Pablo Burneo, conocido periodista lojano y activista político. Está con nosotros para dar cuenta de algunas novedades con respecto a los temas de la localidad, sobre todo los temas de coyuntura cantonal. Pablo, gracias por su asistencia al programa. Bienvenido, muy buenas tardes, le escuchamos.
9: Buenas tardes, qué gusto saludarlos, esperando que estén muy bien y que nos podamos escuchar. Hoy no puedo estar presente en las instalaciones de la radio, disculpándome ante la audiencia por eso, pero siempre con la disposición de apoyar en todo lo que sea pertinente para el desarrollo de las iniciativas sociales que tengan. Bueno, buenas tardes.
0: Muchas gracias, Pablo, muy gentil. La principal novedad, creo que actualmente, es el análisis de los grandes proyectos que Loja necesita para su desarrollo. Entre ellos, se ha venido hablando ya por algunas ocasiones el tema del terminal, que este ya resulta realmente pequeño, resulta ampliarlo. Hay otro tipo de necesidades. Y Loja, ¿qué se proyecta en su desarrollo urbanístico y en el desarrollo económico y social? Entre esos proyectos está la terminal terrestre. ¿Qué opinión se merece al respecto, Pablo?
9: Una breve descripción, además, cómo inicia el proyecto del nuevo terminal terrestre. Fue presentado en el año 2018 por un estudio, un plan de negocios de la empresa Simón Internacional. Presentaron en el 2019 a 2020 todo ese análisis para que Loja tenga un proyectado terminal terrestre tipo 4 por la cantidad de frecuencias de transporte que se dirigen hacia Loja desde todo el país y obviamente también de las rutas internacionales. Bajo esa circunstancia, se planteó una iniciativa y una necesidad y se acogió como tal, y el Cabildo de Loja procedió a construir la empresa pública municipal GEDES, Gestión y Desarrollo EP, y con esto pudimos lograr en su momento que haya una proyección para el nuevo terminal terrestre. Se entregaron francos 7.7 hectáreas de terreno en el sector del Parque Colinar Caribán para el efecto como patrimonio de la empresa pública GEDES para ese fin. Y se acogió las sugerencias de la empresa Simón Internacional para, en base a ese plan de negocios, constituir los términos de referencia para contratar una consultoría que hoy en día todavía no la recibe el municipio desde el año 2021. Es una cosa de no creérselo, pero así son nuestras autoridades. Entonces, esto tiene ya una finalidad de pensar en la Loja del 2050 desde ahora, creando con este proyecto de nuevo terminal terrestre una nueva centralidad urbana en la zona noroccidental de la ciudad.
0: Con esto, con este breve enfoque histórico, yo decía, ¿cuáles son las condiciones actuales que tiene Loja con respecto a la movilidad?
9: Vea, Loja tiene un gran reto de aquí para adelante, porque la actual vía Loja-Catamayo ya no va a llegar hasta el sector del redondel del Isidro Ayora en el centro de la ciudad de Loja, en el actual emplazamiento del terminal. La variante que va a presentar para diciembre de este año la compañía Dentons Internacional, que es la empresa que está administrando el contrato de consultoría de esa vía, lo ubicará en el sector de Colinas de Carigán, como sitio más próximo a la variante que llegará desde Catamayo hacia Loja. Ya ni siquiera pasará por el Plateado. Esto por las condiciones geológicas existentes en este sitio, que no presenta una garantía de entregar una obra permanente, sin modificaciones. Entonces, esto cambia drásticamente la posibilidad de identificar en el término de un plazo inmediato la permanencia o el desarrollo del nuevo, del actual terminal terrestre, porque la Agencia Nacional de Tránsito ya tiene un reglamento sobre terminales terrestres y pues ya no podría desarrollarse como tal en el sitio donde está, porque está junto a una zona densamente poblada y además junto a un proyecto de un paso de desnivel o circunvalación, que es una de las condiciones que el reglamento ya prohíbe para un desarrollo de un terminal terrestre. Entonces, nos quedaría bien ver de aquí para adelante hacia el futuro la posibilidad de convertir este nuevo terminal en una oportunidad de generar una centralidad urbana y que el mismo tenga, y se lo pongo por ejemplo franco y apreciados amigos que nos escuchan, tenga una unidad médica municipal, tenga un área administrativa municipal, patio de comidas, hotel para choferes, gasolinera propia, lavadora de buses, centro comercial adjunto y estacionamiento para por lo menos 500 vehículos, un área de carga y descarga de por lo menos 50 andenes que identifiquen todos los tipos de transporte que se desarrollan hacia las parroquias y hacia las demás provincias del país.
0: Me llega una pregunta, Pablo, gracias al amigo que está participando en el programa de hoy. ¿Qué beneficios tendrá la zona de influencia considerando la mala estabilidad del suelo que tiene la zona?
9: La zona inmediata, en un sector que corresponde al sector del Plateado, tiene un contacto geológico que llega pasando por varios sitios de la ciudad. Puede usted ubicar esto en el sistema de información local, en el repositorio de mapas municipal y en los shape files que consisten en las capas que existen en estos mapas, que el contacto geológico que existe y persiste en los ingresos de Loja no llega hasta el sitio del actual terminal terrestre proyectado y mucho menos a la derivación de la vía Loja-Catamayo. Entonces, sí se tiene que desarrollar la obra física para tener una atenuación, una adaptación del terreno, una preparación de la subrasante y que maneje los drenajes adecuados, como en toda obra de infraestructura. Igual como se está proyectando para el edificio del Museo Nacional, el MUNA, en Quito, que por ejemplo estaba o está en una zona de nivel freático alto. Entonces, se toman las previsiones necesarias como parte del costo del proyecto y se puede desarrollar. A diferencia que en este caso el nuevo terminal terrestre lo haría una empresa privada, que es la que asumiría todos estos valores y no el municipio de Loja.
0: Específicamente, para mejor claridad, ¿dónde está ubicado este proyecto? ¿En qué área de Carigán?
9: Esto está ubicado junto a uno de los accesos, o el acceso principal está junto a la vía Ángel Felicísimo Rojas, en el sector del Parque Colinar Carigán. Es el sitio que se entregó en la administración 2019-2023 del Cabildo para fortalecer el patrimonio de la empresa municipal, empresa municipal de desarrollo EP, que es la actual empresa que es la que administra este proyecto. Y ese sería el sitio del emplazamiento. Lo que preocupó en su momento, apreciado Franco y amigos que nos escuchan, es que haya un precandidato que asumió ya anunciando en redes sociales dónde van a estar los accesos, dónde van a estar las entradas, cuando esa información que debería ser de carácter privilegiado, reservado, está en manos de algunas personas. Y se lo pongo, por ejemplo, que alguno de los clientes que yo conozco adquirió un terreno, por ejemplo, de unas 7 hectáreas mediante subasta en el 2018, en aproximadamente poco más de $130,000, pero hoy, casi 8 años después, ese valor de ese terreno supera solo en el avalúo predial sobre el $1,726,000. Entonces, hay un crecimiento de la plusvalía inmediato y lo lógico es manejar con transparencia el tipo de accesos que se va a tener a esta área, porque sin duda eso elevará la plusvalía como toda obra de infraestructura pública, y si la información ya la tiene uno, que sea para todos.
0: En este proyecto seguramente se hizo el análisis socioeconómico de la zona, aparte de estos beneficios de plusvalía en los predios, en los inmuebles. El tema social, ¿cómo se generaría?
9: Ahí es interesante la proyección de lo que puede pasar. Cuando el terminal terrestre de Loja fue desarrollado por el exalcalde Jorge Reyes Aramillo, las compañías de transporte no querían venir hacia el sector actual, querían seguir en el centro de la ciudad, porque decían que estaba muy lejos. Entonces ahí tuvo que ver mucho la posibilidad de que crezca económicamente el sector inmediato y se elevaron en el plano de esos valores, se elevaron, como usted puede constatar en los registros de archivos, a avalúos que correspondían prácticamente al centro de Loja, la proyección de tener el actual terminal donde está. Y si bien tuvo que sortear muchos problemas, actualmente el terminal terrestre Reina del Cisne está sobre una quebrada activa, que es la quebrada en la Xuxuhuayco con las Pavas. Es algo que ya imposibilita que se pueda desarrollar este terminal terrestre. Entonces, el área de influencia se desarrolló con poco orden. Ahora, la posibilidad, a futuro, es que el nuevo emplazamiento del terminal terrestre venga de la mano con un desarrollo racional del entorno y que sea la oportunidad de poner los negocios, las mecánicas, los restaurantes, los centros comerciales, que vayan de la mano con un crecimiento de la zona de la parroquia Carigán, que sería esto un entorno de una proyección a futuro. Así que el futuro empieza siempre ahora y esperemos que pueda desarrollarse con bien en la próxima administración municipal.
0: Ahora, haciendo un análisis un poco de la historia, ¿usted cree que este terminal no tuvo una proyección futurista en cuanto a su planificación inicial?
9: Sí la tuvo, inicialmente para lo que la ciudad era un terminal proyectado a 30 años, ya se cumplió la proyección de esa vida útil del actual terminal terrestre. necesitamos crecer, y el área para crecer ya no existe, porque ya no hay manera de construir nuevas vías para tener, además que no va a tener el actual terminal terrestre acceso a la vía panamericana directamente, o una de los ejes viales C45 o E35. Tendrá que estar eso en consideración para la Loja del futuro, que, como digo, tiene que empezar a planificarse de manera racional.

0: la zona militar como parte de la actual terminal terrestre, porque simplemente el uso de suelo ya no corresponde a esa modalidad. Se le ocurre, sí, lo que era esta cancha de la zona militar como un espacio donde se estacionan los buses, pero no es precisamente más allá de eso el alcance que pueda tener.
1: Pablo.
0: Entonces, sí, Loja necesita crecer y obviamente hay que crecer hacia los extremos de nuestra ciudad.
1: Ahora, Pablo, lo interesante de todo este proyecto que suena bonito, que es con precisión, con datos que usted nos ha indicado, lo más importante para que esto se haga realidad es el poder de gestión que tengamos ya frente a la municipalidad, frente a los gobiernos, al gobierno local y ante las personas o más bien instituciones que van a ser los que financien esta obra. Ese es el problema, porque ya hemos hablado, por ejemplo, un paso a desnivel que solo quedó en papel, se hablaron de algunos proyectos interesantes en Loja, pero mire usted, todo eso se ha desvanecido. Entonces necesitamos tener la fortaleza de una buena gestión al frente del municipio para que lidere este proyecto, Pablo.
0: Sin duda, y tomemos en cuenta que quien va a invertir es una empresa privada, por eso es que no va a resultar, como le plantearon alguna vez al exalcalde Bailón, que algunos de sus allegados, a mí deme para poner las puertas, a mí deme el mobiliario, yo pongo la obra gris, yo pongo el personal, así no funciona. Una empresa privada construirá un nuevo terminal terrestre, como verán construirse el Coral Center en Loja, en los plazos que le conviene a la empresa privada, porque cada día de trabajo le cuesta y cada día de

0: retraso también. Con decir, debemos ser responsables en en velar que el proyecto se haga y se haga de la forma correcta y que la fiscalización de las obras en estas empresas público-privadas sí venga con una veeduría ciudadana en la que participen todos los grupos de interés, para que no se impida el desarrollo de una obra pública, sino que seamos todos deudores de que esto sea. Si no hay garantías jurídicas y la seguridad jurídica necesarias, apreciado Franco, nadie va a invertir en el desarrollo de Loja y estamos bastante atrasaditos. El mejor ejemplo de lo que sí se puede hacer es el terminal terrestre bajo modalidad de empresa pública de Machala, por ejemplo. Se llama Carlos Falqués Batalla, se llama ese terminal terrestre, en honor al exalcalde que promovió su construcción. Y ese terminal terrestre tiene un centro comercial adentro, tiene patios de comidas, tiene zonas de descanso, y a pesar de que no podría ser, no es tan grande como el que corresponde a Loja, sí es un buen ejemplo a seguir y esperamos que puedan visitarlo, y aquel que ya tiene una experiencia ahí que la comparta de manera objetiva, sin necesariamente ser de carácter positivo lo que podamos esperar. Alimentarnos o retroalimentarnos de la experiencia de todos es importante.
1: ¿Alguna particularidad de este terminal, considerando que Loja es una de las últimas ciudades, capital de provincia, puerta a la Amazonía? ¿Algunas consideraciones o unas particularidades más bien de este proyecto, Pablo?
0: Sin duda alguna, es simpático ver cómo miran desde lejos las compañías de transporte que vienen hacia Loja, porque tener la categoría tipo 4, y no, ¿por qué no tenemos tipo 5, que es la máxima? No tenemos tipo 5 porque no hay aeropuerto en la ciudad, porque no hay un puerto internacional marítimo en la ciudad. Entonces, lo que nos permite tener esta categoría bastante alta es la cantidad de frecuencias que llegan a Loja, más de 240 frecuencias, por distintas compañías. Viene la San Cristóbal, viene la Transesmeraldas, viene en su mayoría todas las rutas de la cooperativa Loja, y otras más que enriquecen este entorno como destino de la ciudad de Loja. Pero precisamente para poderlo modernizar requiere, ¿sabe qué, Franco? El compromiso real de que la autoridad no permita a los que se dedican al transporte pirata en la vía al cuarto eje vial hacia Vilcabamba, hacia San Lucas, Santiago, hacia Catamayo, hacia Zamora, Chinchipe, porque es donde quiebran las compañías de transporte formales de nuestro entorno. Y claro, hay que tener un pasaje de bus que permita desde cualquier punto de la ciudad de Loja llegar al nuevo terminal terrestre por el pasaje mínimo y recién ahí coger el vehículo que lo lleva a su destino final. Demorará, sí, pero es parte de la modernidad y del crecimiento ordenado de las ciudades.
1: Finalmente, Pablo, datos generales, el área y algunos datos como, por ejemplo, el financiamiento, el costo que podría tener.
0: Ajá. ¿Cuánto podría costar? No se puede presentar una oferta por parte de las empresas interesadas, porque actualmente el municipio de Loja no recibe el estudio. Ya deberían estar multado con una carga del 1 por 1000 diario para el contratista del estudio, y hasta ahora no lo recibe el municipio. Estos concejales que tenemos no han sabido fiscalizar, no han sabido exigir. Incluso a los concejales que han estado en la empresa pública GEDES han renunciado antes que exigir el estudio del nuevo terminal terrestre. Eso es lamentable porque están retrasando el desarrollo de Loja, y antes que quejarnos va a tocar apoyar al grupo que acompañe al próximo alcalde a gestionar esto para bien de la ciudad. Tomemos en cuenta que es una obra que podría costar sobre los 18 millones de dólares, en consideración a que es un área bastante grande y que requiere de la inversión privada. El Coral Center aquí en Loja podría costar cerca de 25 millones de dólares y tiene una función enteramente comercial, y nadie se sorprende. Más bien hay que ver que el nuevo terminal terrestre, que tendría tantos servicios, incluir un centro comercial privado, se administre de manera privada bajo un desarrollo en comodato y que sirva para el buen ejemplo de lo que ya existe en el país. Y como lo ponía, por ejemplo, si alguien tiene curiosidad de cómo funciona un centro comercial y un terminal terrestre al mismo tiempo, pueden ir al de Machala, que es un buen ejemplo de él.
1: ¿El área más o menos cómo está?
0: Depende del plan de remediación actual y cómo se pueda proponer por parte de la empresa que vaya a hacer la inversionista, porque podría emplearse a otras áreas inmediatas, pero partimos con un terreno municipal sobre las 7.7 hectáreas en el Parque Colinar Carigán, con frontera directa hacia la vía Ángel Felicísimo Rojas. Y pues esto se puede apreciar y visitar. Por ahora sigue siendo un área verde, un pastizal, pero el futuro será una obra emblemática para el alcalde que venga, si lo logra desarrollar con bien, y para el bien de los lojanos. Es un área muy interesante y que yo creo que va de la mano con esa proyección de desarrollo inmobiliario ordenado y necesario con el equipamiento urbano que le hace falta a Loja, las parroquias menos desarrolladas, inmediatas, como son el Valle Caigán y, por supuesto, la parroquia Sucre.
1: Pablo, muy gentil por su tiempo. Muchas gracias a la información y gracias por la participación. Muy gentil.
0: A usted, gracias y disculpen mi ausencia física, pero estoy siempre en el corazón de ustedes, mis queridos amigos que nos escuchan. Muy buenas tardes.
1: Buenas tardes. Gracias a Pablo Burneo, que estuvo aquí con nosotros, activista político de nuestra ciudad, dando cuenta de este proyecto, el nuevo terminal terrestre. Vamos a una pausa y ya regreso enseguida aquí en su Radio Revista.
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